0: Para jugar hoy con Estados Unidos ante Bélgica. Cristiano Ronaldo quedó fuera en su última copa. España venció 1-0 a Portugal en tiempo agregado y se clasificó a cuartos de final. Argentina contra Egipto y Colombia contra Suiza, los últimos partidos de octavos de final este martes. Aquí comenzamos Espacio 2026.
1: Amigos, ¿cómo están? Muy buenas tardes. Es un gusto saludarlos como siempre, y valga la redundancia, jugamos como nunca y perdimos como siempre, ¿no? Una frase que se aplica muy bien este día. De nueva cuenta, la selección mexicana queda de ver, decepciona porque tuviste todo a favor, todo, estadio, apoyo, un jugador más, la altura. Pero bueno, de nueva cuenta se quedan cortos en las aspiraciones. En esta ocasión, que había una gran oportunidad, y cuando tenías todo a favor para avanzar a los cuartos de final, cosa que no sucede ya desde hace 40 años. ¿Qué falló? Pues muchas cosas, ¿no? Me parece que de nuevo, el material que se tiene actualmente no es de esa calidad para estar entre los 8 mejores, y me parece que también en el segundo tiempo Javier Aguirre le faltó claridad, tomó malas decisiones. Sigo sin entender por qué sacó a Julián Quiñones, metes un jugador que no estaba en ritmo como Santiago Jiménez, y también pues es un reflejo del fútbol mexicano, ¿no? De que no se trabaja bien en fuerzas básicas, que nuestra liga, bueno, pues sigue quedando a deber y donde prevalecen los intereses económicos sobre los deportivos. En fin, la misma historia de cada 4 años, hoy lo vamos a debatir, pero vamos a llegar a lo mismo, y lo mismo va a seguir sucediendo, ¿no? Que no cambia absolutamente nada, que seguiremos sin descenso, que seguiremos con una gran cantidad de extranjeros, muchos de ellos de pobre calidad, pero bueno, es la historia sin fin, y el aficionado es el que lo paga, que cada 4 años se ilusiona esperando que la selección llegue lejos, cuando la realidad es que no estamos preparados para ello, ¿no? Y también en otro tema, pues sí, también sigue prevaleciendo la política y otros intereses. Increíble que un jugador que salga expulsado, por más que me digan que el reglamento dice que pues las rojas, ¿no?, se pueden posponer, o sea que no se puede castigar a un jugador luego, sino que dependiendo de qué tipo de tarjeta se pueda seguir, y a todo dar, un jugador que fue expulsado está hoy de titular, está de inicio cuando en este momento Estados Unidos se enfrenta a Bélgica. Y en algo triste, a mí me parece, hoy se despide de una justa futbolera uno de los mejores jugadores de la historia. Podríamos entrar al debate si es top 3, top 5, top 10, Cristiano Ronaldo, una gran carrera. En nada empaña el hecho de que, pues hoy, ¿no?, desgraciadamente Portugal queda eliminado, que quedó a deber y termina siendo una decepción. España está en cuartos de final. Y después de este monólogo, ahora sí saludo con mucho gusto a Lalo Cortés en la producción, a Francisco Javier Caballero en los controles y a Alex Cervantes. Alex, ¿cómo estás? Buenas tardes, bienvenido.
2: Muy bien, mi querido Memo, amigos de Espacio 2026, un placer saludarles. Ánimo, que no decaiga el ánimo, efectivamente.
1: Pues no, yo veo mucha gente triste en todos lados, ¿eh?
2: Pues sí, la verdad es que sí, el ánimo es diferente a pesar de que es lunes, pero ahí agrega la eliminación de la selección nacional, porque se esperaba más, el partido se pudo haber ganado, esa sensación se queda ahí atorada, pero bueno, pues lo decías, una máxima, ¿no? Se jugó como nunca, se pierde como siempre, ya platicaremos de ello. Son 26 días de actividad ya de esta Copa 2026, van 89 partidos disputados. Mañana cierra la fase de octavos con el Argentina, Egipto y Suiza contra Colombia. Por fin, y después de 26 días, este miércoles no habrá actividad, regresando el jueves con los cuartos de final con el Francia contra Marruecos. Y bueno, nada más, sí, hablabas de Cristiano Ronaldo, Memo García, simple y sencillamente el máximo goleador histórico vigente con 976 goles. Hoy a sus 41 años de edad, Portugal queda eliminada, máximo goleador de su selección, también en Copa, superando aquella marca de Eusebio, y bueno, ya te podría decir todo su récord, máximo goleador de Champions, máximo goleador de Champions en una sola temporada, bota de oro en diferentes ligas, en Inglaterra, en Italia, en España, en Arabia, en fin, es una tristeza. Él, Memo, y no querías polemizar, él se puede ir tranquilo, su carrera no, sí, está manchada. Sí, sí. Y nadie lo ayudó a ganar un título mundial.
1: No, la verdad es que una carrera extraordinaria, maravillosa, nada que reprocharle. Desgraciadamente, y lo decía en una cápsula, Hay esos jugadores que tú deseas que sean campeones, como fue en su momento Johan Cruyff, ¿no? Que llegó a una final, un extraordinario jugador. Luego al 78 demostró carácter y valor, y porque le querían imponer cosas no fue con Holanda, que creo que lo extrañaron. Pero sí es una pena, ¿no? Lo de Cristiano. Y sobre todo esta generación, creo que un mal trabajo de Roberto Martínez, el técnico, que ya también se va. Ya dijo que se hace a un lado y bueno, pues no le iba a quedar de otra. Creo que si él no se hace, lo corre, ¿no? Y la verdad es que vuelve a decepcionar. Tampoco con Bélgica logró mucho y también tenía un gran grupo de jugadores. A veces hay técnicos que están sobrevalorados y creo que él es uno de ellos.
2: Del otro lo decías, ¿no? El mismo Marcelo Bielsa.
1: También.
2: Porque con Chile, con Uruguay, o sea, no
1: tuvo su momento, pero creo que ya lo superó el tiempo, ¿no? Ya no rinde.
2: Y tuvieron su oportunidad y su momento y tampoco lo demostraron. En fin, ahí queda. Oye, decías lo de la tarjeta roja para el delantero
1: Balogun
2: de Estados Unidos, que por cierto está jugando, ¿no? Creo que él es el menos culpable, porque pues,
1: yo sé que el
2: técnico, sabes que puede jugar, le quitamos la roja. Pero lo que sí llama la atención, porque incluso Memo ya ni siquiera es que le hayan levantado la roja, porque ya protestó la UEFA, ya protestó Rudy García, el director técnico de los belgas, es que ya algo gubernamental, en este caso directamente el presidente de los Estados Unidos, Donald Trump, haya tenido esta injerencia directamente con Gianni Infantino y la FIFA para que se la quitara.
1: Pues sí, es que eso es lo penoso, ¿no?, que hoy declara Donald Trump. Y balconea a Gianni Infantino, ¿no? Que ya después sacan un comunicado, después la FIFA saca otro explicando por qué se le permite jugar. Entonces yo lo que me pregunto, pues ya mejor entonces las tarjetas rojas, quítalas, ¿no? Si alguien sale expulsado, ya no debe de jugar el siguiente juego, por más que me expliquen que está provisional, que dentro de un año si no vuelve
2: a rescindir
1: con la falta que tuvo, pues ya se borra. Entonces, pues ¿de qué sirve, no? Pues claro. Como haya sido la roja, aunque no haya sido una falta o lo que haya sido, entonces ¿para qué existen si después ya las puedes quitar? O sea, sería válido si se equivocó el árbitro y lo sancionaron mal, ahí estoy de acuerdo, pero en este caso no lo sancionaron mal, sí fue bien sacada la roja y le permites jugar, pero pues muy mal, ¿no? O sea, mal la FIFA y pues mal el presidente ahí metiéndose,
2: ¿no? Claro, no, y sabes que Donald Trump balconeando, como dices,
1: pues sí.
2: O sea, sabes que ya te hablé, ya te dije directamente, me vas a echar la mano por debajo del agua, ¿para qué sale a balconearlo? Porque solamente destapa, pues obviamente de alguna manera, la corrupción que existe en la FIFA y de algunos arreglos que sabemos se dan.
1: No, y ahora los demás equipos pues protestan pues con razón, ¿no? Porque pues sí, como quitas una, entonces yo también ya lo voy a hacer, como lo quieren hacer los ingleses con la de ayer, ¿no? Pero bueno, vámonos entonces ya con Arturo. Arturo, perfecto.
2: Pues con la sensación, ¿no?
1: Pues sí, que ya hoy se despidieron los jugadores de la selección mexicana. Arturo, te saludamos con mucho gusto. Pues ya que 36 días, ¿no? Estando ahí con la selección o más, ya ni me acuerdo.
2: Que hoy cumplían 2 meses.
1: Exacto, pues desde mayo, ¿no? A mediados de mayo, mucho se criticó que si la liguilla, ¿por qué quitaron jugadores? Arturo, ¿cómo estás? Buenas tardes, te saludamos con gusto. Y lo primero que te preguntaría, ¿es fracaso o no lo de México, el haberse quedado en octavos cuando tenías todo a favor? ¿Cómo estás? Buenas tardes.
3: ¿Qué tal, Memo, Alex, amigos de Espacio 2026? Así es, 2 meses ya de concentración se cumplieron el día de hoy en el Centro de Alto Rendimiento. Ahora, digamos, el día, en lugar de 15 minutos de acceso para ver cómo entrenaban, fue simplemente verlos salir del Centro de Alto Rendimiento. Algunos salieron por la madrugada, en el caso de Javier Aguirre, Rafa Márquez y miembros de su cuerpo técnico. Algunos otros jugadores hicieron lo propio. En la mañana solamente alcanzamos a ver a Eric Lira, Alexis Vega, Israel Reyes. Ninguno dio palabras. Guillermo Ochoa igual salió por la mañana, pero salió por la parte de atrás. No hay tomas de la cámara como tal. Y respondiendo a tu pregunta, Memo, me parece que sí, sí puede ser considerado un fracaso, porque al final estabas en casa y no se logra lo que sí se logró en los torneos anteriores, que era llegar hasta los cuartos de final. Evidentemente las situaciones son distintas, pero bueno, me parece que es un buen partido el que dio ayer la selección mexicana. Posiblemente será recordado, evidentemente, con la famosa frase de jugaron como nunca, perdieron como siempre. E incluso Javier Aguirre reconoció que en esta derrota el único responsable es él. Escuchemos al Vasco.
4: Pues cometimos un par de errores que no los habíamos cometido. Hoy un equipo como estos te demuestra el por qué tú eres 9 y ellos son 4. Porque nos falta saber no equivocarse en los momentos claves, ¿no? Los jugadores son los que ganan los partidos y el entrenador los que los pierde. Yo hoy perdí el partido. Yo me despido de la selección, me despido del Estadio Azteca, fue mi último partido aquí y me voy también con mucho orgullo.
2: Regreso. Bueno, ahí las palabras del Vasco Javier Aguirre. Y además, Arturo, bueno, pues como dices, él se despide de la selección nacional, su tercer ciclo. Me parece ya cada quien analizará cuál es el balance general, los resultados. ¿Y qué viene, Arturo?
3: Bien, ahora, ¿quién va a tomar las riendas? Rafa Márquez es el encargado de este nuevo proyecto. Ya por ahí se habla de sus auxiliares, que van a ser Andrés Guardado, un español que trabajó con él en el Barcelona, incluso el entrenador de porteros Alfredo Talavera, y el Vasco manifestó su confianza plena en el nuevo proyecto que encabeza Rafa Márquez. Escuchemos al Vasco.
4: Le di un gran abrazo a Rafa Márquez, que continúa con esto, que le vienen 4 años muy buenos. Hay una base sólida, lo tuve de jugador, lo tuve hoy de compañero, y creo que está más que capacitado.
3: Ahí está, capacitado, está. Ahora falta que la federación cumpla con este proceso de 4 años, pocas veces se ha visto, ya veremos si le cumplen o no a Rafa Márquez. Y quien dio la cara ayer en zona mixta fue Eric Lira, que si bien se le va a Bellingham en uno de los goles el día de ayer, él acepta que se equivocaron, se desconcentraron, y al final, de igual forma, como dice el Vasco, enfrentándote a esta selección stop, no puedes descuidarte, y pues bueno, pagaron caro. Escuchemos al futbolista de Cruz Azul.
5: Del día 1 a hoy mejoramos muchísimo, o sea, fue, bueno, no me voy tan lejos, del partido 1 al 5 fue una diferencia abismal en funcionamiento, en formas, en todo, pero sabemos que era una selección top mundial en la cual teníamos el partido perfecto y no lo hicimos. Fueron 5 minutos que nos desconcentramos y es así el fútbol. Eso nos sirve de experiencia y vendrá la nuestra.
3: Y quien habló por parte de Inglaterra fue el goleador Bellingham, evidentemente el jugador del partido, que fue cuestionado sobre el arbitraje, por si sí hubo ahí algo que percibieron los ingleses, ayuda extra a México. Bueno, Bellingham no se metió en problemas, e incluso destacó lo complicado que fue medirse al tricolor. Escuchemos al inglés.
6: No voy a hablar sobre el árbitro. Yo quiero jugar contra la nube, por eso no hablo. Pero México es un equipo muy, muy fuertes, juegan con mucho corazón. El último 2-3 días aquí, increíble. El Azteca, un estadio muy histórico, era un placer jugar aquí contra ellos.
1: Arturo, ¿y está planeada alguna conferencia, no sé, para que hablen los directivos, no sé, Mikel Arriola, Ibar Cisniega, Duilio Davino, para que den el balance de lo que fue el torneo?
3: De momento no, Memo, no preguntamos justamente el día de hoy allá en selecciones nacionales, nos comentaban que no hay una fecha estimada en cuanto, como bien mencionas, el recuento de los daños, dirían por ahí la canción, pero evidentemente será el recuento de los daños y de igual forma la presentación de Rafa Márquez. Ahorita se tomarán unos días de descanso, asimilar lo que se logró, lo que se falló, y ya después nos citarán allá en el Centro de Alto Rendimiento o en la Federación Mexicana de Fútbol para hacer el balance de esto. De igual forma, las reacciones en redes sociales no se hicieron esperar sobre el partido de la selección mexicana, y uno de ellos fue Checo Pérez, que evidentemente reconoció el gran trabajo de los jugadores mexicanos y que espera justamente que esta unión entre la afición y el deporte siga para los próximos años. Escuchemos al piloto de Cadillac.
7: Que les quiero agradecer y espero que esto nos haya dejado esta selección y este mundial y que se quede con nosotros por siempre. Espero que a partir de hoy seamos ese México unido que tanto necesitamos y que hemos demostrado que unidos nadie puede con nosotros. Muchas gracias, selección, y estoy seguro que vendrán mejores momentos para todos.
3: Ahí está, compañeros, evidentemente Checo Pérez es un referente del deporte hoy por hoy, y bueno, termina la actividad de la selección mexicana.
2: Muy bien. Ok, gracias, mi querido Arturo. Una pausa, regresamos.
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15: Amigos de Mix, me da mucho gusto acompañarlos esta tarde. Vamos con toda la información vial.
16: Aviso.
15: te vas a encontrar con reducción de carriles a causa de obras en carretera 57, entre Colorado y Loma Cuesta, China, con dirección a la ciudad de Querétaro. Toma tus precauciones y anticipa tu salida.
8: Lento.
15: En Avenida Pie de la Cuesta, entre Patria y Avenida Belén, en ambos sentidos. Se complica el avance de Avenida Zaragoza, entre Churubusco y Paseo 5 de Febrero. Lleva tráfico a Avenida Luis Pasteur, entre Encarnación Cabrera y Avenida Constituyentes. Tránsito lento en Paseo 5 de Febrero, entre Avenida Coahuila y hasta llegar a Avenida Zaragoza. Y te encuentras con asentamientos en Avenida Revolución, entre Primera Privada San Diego y Avenida Carrillo Puerto.
8: Clima.
15: 23 grados. 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
4: ¿Qué opina usted sobre que el presidente Donald Trump haya llamado al propio Infantino de la FIFA para interceder y que elimine la tarjeta roja al estadounidense Balogun? Arroba Alerta News.
5: En la Copa 2026, la selección mexicana de fútbol quedó eliminada en los octavos de final por Inglaterra. De las 18 participaciones del tricolor en el torneo más importante de selecciones nacionales, ha sido eliminado en 8 ocasiones en octavos de final. En Estados Unidos 94, Francia 98, Corea y Japón 2002, Alemania 2006, Sudáfrica 2010, Brasil 2014, Rusia 2018 y hasta en Norteamérica. Una de las más dolorosas fue la de Corea-Japón, donde el tricolor quedó eliminado por Estados Unidos al caer 2-0, equipo que también era dirigido por Javier Aguirre. Luis Hernández recuerda así ese encuentro.
6: Pero la eliminación con Estados Unidos la perdimos desde el vestidor, desde la charla técnica de nuestro técnico, la perdimos ahí, llegamos con una soberbia a la cancha. No era una selección unida, no era una selección como la del 98, había muchos grupos. Javier tenía su grupo. Lo único que me duele en el fútbol mexicano es lo de Maradona y la eliminación contra Estados Unidos.
5: En dos ocasiones el conjunto azteca se ha quedado en el camino en cuartos de final, en México 70 y México 86, y en las otras 8 participaciones ha quedado eliminado en fase de grupos, el más reciente en Qatar 2022. ASIR Deportes, Gabriel Ayala.
7: Gracias a Gabriel Ayala. De todas estas eliminaciones, la de ayer ¿habrá dolido más que la del 2002 cuando en teoría eras favorito y también tenías todo para vencer a Estados Unidos?
8: Yo creo que ahí se va. Es difícil porque obviamente en aquella eliminación te sentías favorito, te sentías superior, es el rival del área, el ganarle a Estados Unidos cuando otra vez vuelve a dar un paso más importante que la selección nacional. Y lo de ayer, bueno, ya lo hemos comentado, ¿no? Otra vez eres local con la afición, le pudiste haber ganado. No sé, Memo, pero sí, yo creo que son las dos derrotas más dolorosas en Copa.
7: Sí, porque la de Brasil, aunque se jugó bien, bueno, pues fue un penal ahí medio dudoso y todo este rollo, ¿no? Vámonos ahora con el color de lo que se vivió ayer en el FanFest en el Zócalo. Obviamente, pues los aficionados quedaron tristes al final del juego.
9: Pero no. Finalmente esta vez tampoco se pudo.
10: México jugó como nunca y perdió como siempre. Lo que te puedo decir.
9: Debacle que para muchos, más allá de la contundencia del rival, firmó sentencia desde los cambios.
11: No tenía por qué haber sacado ni a Quiñones, ni por qué tener que haber sacado a Mora, porque eran los que podían haber hecho algo diferente. Siento que fue el error más grande que tuvo.
9: Porque un aficionado puede estar equivocado, pero dos...
12: Pura madre hicieron en el último partido, pura madre hicieron, o sea, nada más nos durmieron ese pinche partido, parece que hasta los vendieron a los jugadores, la neta está de la verga. No hubieran aceptado ese cambio, hubieran llorado para que no lo sacaran, porque eran ellos la clave para que lo sacaran. No mames, qué mamada. Pero bueno, así fue este mal sabor de boca.
9: ¿O tres?
13: Cambios que hizo, cómo sacó a Quiñones, es una mamada. Mora, y mete un pendejo, a Santi Jiménez no hace ni madres, es una pendejada.
9: Y con argumentos que no se pueden ocultar.
14: Está en su país, mundial en México, con su gente, ¿qué más quieren?
9: Aunque tal vez si vemos el vaso medio lleno.
15: Yo creo que nuestra selección dio lo mejor en cada partido hasta el día de hoy, ¿sí? Entonces la playera se porta hoy y diario, el orgullo mexicano, claro que duele, pero para mí siguen siendo los mejores. Aguirre, sin duda, mi respeto, Quiñones, todos, el niño, todos, para mí, la verdad, todos son unos chingones, y sigo siendo mexicana con orgullo.
9: Puede ser que la ilusión renazca en el 2030.
14: Pues hay que echarle y pues ni modo, hay que seguir adelante, no pasa nada. Ya vendrá otro mundial y hay que prepararnos más, ser más competentes.
9: ASIR Deportes, Edgar López.
8: Gracias, Edgar Flores. Vox Populi, Memo, la verdad es que la gente dolida, triste, algunos ya pasados de copas, pero Es que, ¿sabes qué, Memo? Aquí lo triste es que esto sucede cada 4 años. Y lo decías, se jugó como siempre. Esa máxima, se juega como siempre, como nunca, y se pierde como siempre.
7: Pues sí, creo que creció la ilusión de la gente, ¿no? Creo que previo al torneo, lo decíamos, no había muchas expectativas, pero la gente se fue ilusionando, y es válido, ¿no? Claro que nosotros estamos para ser equilibrados, mesurados, y no desbordarnos en decir estamos para ser campeones del mundo. Lo habíamos dicho, o sea, Inglaterra es una potencia y estos equipos no perdonan, las que tienen las concretan, y nosotros no tenemos esos jugadores diferenciales, esos jugadores contundentes como un Haaland, que porque ahorita Brasil no los tiene, y otros equipos más, ¿no? Y por eso los grandes siempre llegan a las instancias finales. México no está en este momento, y no sé si algún día lo va a estar, para llegar a esas rondas de cuartos, semifinales o una final, ¿no?
8: Sí, efectivamente, y ayer lo comentábamos, México también dejó de producir después de que ayer lo platicábamos, ¿dónde quedó la cantera del Atlas? ¿Dónde está la del América, la de los Pumas de la Universidad? Quizá la que más o menos sigue trabajando bien o ahora ha rendido un tanto frutos, la de las Chivas. Pero de ahí en fuera, ¿dónde? ¿Y dónde los produces? Son garbanzos de a libra, porque no sé, en su momento fue Cuauhtémoc Blanco, y que además él no es de formación, él lo encontraron en el barrio, ya después se lo jalaron, se lo llevó a la América, y después ahora encuentras a Gilberto Mora, pero no puedes estar compitiendo así, realmente no lo puedes hacer, y lo malo, Memo, es que siempre son los directivos. ¿Sobre qué? ¿Por qué vas a reír?
7: No, tranquilo, tranquilo. Hombre, mira, lo bueno es que se mantiene el ánimo. ¿Por qué te ríes, Gumi?
8: Oh, no, no me puedo equivocar en el juego de palabras.
7: Bueno, también es humano. Si equivocó Javier Aguirre, que no se equivoque, claro. Uno, claro, ¿no?
8: Pero bueno, ahí está, ¿no? Y obviamente, ¿sabes qué es lo peor? Eso, que cada 4 años volvemos a hablar de lo mismo.
7: No va a cambiar nada. O sea, aquí vamos a decir, quiten esto, arreglen esto, no va a pasar nada. Ahora, para mí, no es lo ideal que siga Rafa Márquez, ¿eh? Yo siento que le falta experiencia, no sé si es el adecuado, por ahí hablan que algunos directivos no están de acuerdo, que quieren poner otro técnico. Muchos me dicen, bueno, pues Scaloni también llegó sin experiencia, o Luis de la Fuente, pero el talento que tiene, pues no se puede comparar, ¿no?
8: Fíjate, yo estoy de acuerdo contigo, no veo a Rafa Márquez. Ahora, lo tienen que ratificar en la próxima reunión de dueños. Ellos habían dicho que sí, no me acuerdo si hasta firmó contrato, no me acuerdo.
7: Pues según esto sí, y ayer Javier Aguirre dijo que ya lo suplía él. Pero ya sabemos cómo se las gastan, ¿no? Al Jimmy Lozano lo ratificaron y mira, al final adiós, ¿no?
8: Entonces, y hasta Javier Aguirre que dijo, no, yo no, ahí está el Jimmy, yo lo que quiera,
7: pues sí,
8: pero no.
7: Sí,
8: y terminó dirigiendo a Javier Aguirre, ¿no? En un proceso que inició Diego Coca.
7: Claro, no, hay que esperar, ¿eh? Yo, la verdad, yo no soy de la idea que esté Rafa Márquez, creo que le falta, por más que me digan que estuvo en el Barcelona, pero habrá que esperar, ¿no? La próxima reunión de dueños a ver qué dicen los directivos. Vamos a hacer una pausa y regresamos con más en Espacio 2026.
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19: De regreso puntual con toda la información vial.
1: Lento.
19: En Avenida Luis Pasteur, entre Encarnación Cabrera y hasta Avenida Constituyentes, se complica el avance de Paseo 5 de Febrero, entre Avenida Coahuila y Avenida Zaragoza. Lleva tráfico a Avenida Pie de la Cuesta, entre Patria y Avenida Belén en ambos sentidos. Y con asentamientos en Avenida Zaragoza, entre Churubusco y Paseo 5 de Febrero.
1: Buen avance.
19: Aprovecha Avenida Constituyentes, entre Avenida Tecnológico y Prolongación Luis Pasteur. Vas a avanzar muy rápido en Avenida Colinas del Cimatario, entre Avenida Luis Vega y Monroy y Avenida Constituyentes.
1: Clima.
19: 23 grados. 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
7: Regresamos, amigos, a Espacio 2026. 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
8: Muy bien, así que ya lo saben, los queremos escuchar a través del Tollback de iHeartRadio. Y vamos a saludar con muchísimo gusto, lo hacemos a Raúl Sarmiento, nuestro compañero y amigo aquí en Grupo ASIR, en Espacio Deportivo. Lo podrán escuchar ya en unos 30 minutos más hablando precisamente del tema de la Copa Mundial y también de la eliminación del equipo mexicano. Y Raúl, precisamente te damos la bienvenida, Guillermo García Alejandro Cervantes, mi querido Raúl, para platicarte cómo debemos de tomar esta eliminación del equipo mexicano, cómo lo haces tú y cuáles serían tus conclusiones, Raúl. Gracias por estar con nosotros en Espacio 2026.
23: No, gracias de qué, para mí siempre, ya sabes que el grupo así, ustedes son algo importante. Gracias Ale, gracias Memo por tomarme en cuenta en este programa especial. Mira, pues estoy un poquito confundido, la verdad. Creo que en términos generales debo de decir que es un buen torneo para los mexicanos porque, pues sí, se lograron cosas importantes, ganar 4 partidos consecutivos por primera vez, la portería en cero, el fenómeno social que logró el fútbol, el deporte en este país. Creo que no podemos dejar de tenerlo en cuenta porque en verdad que la unión que vivimos, la alegría que veíamos en las calles, es la ilusión de los jóvenes, de los niños, es algo que no puedo dejar de un lado. Sin embargo, pues a mi edad y después de tantos mundiales, me vuelvo a encontrar con lo mismo, ¿no? Nos volvimos a quedar en la misma, volvió a suceder lo mismo. Es difícil para mí esto. Creo que acaba de empatar Estados Unidos, por cierto. Entonces te digo, son cosas, sentimientos muy encontrados. Y luego, pues analizo el partido y veo que se compitió, que se jugó por momentos incluso mejor que el cuarto rankeado para FIFA. Caramba. Se pierde en 2 minutos porque ahorita hablamos ya mucho, perdón por el que me alargué ya demasiado, hablamos mucho del final del partido, que si los cambios de Aguirre, que si esto, que lo otro, pero realmente perdimos en 2 minutos. Esos 2 goles del primer tiempo, esos 2 goles de Beckham fueron realmente los que nos mataron y son 2 errores muy puntuales, muy muy específicos. Yo más que pensar en un fracaso general, analizo que nos volvió a faltar esa capacidad individual, esa mentalidad, esa falta de concentración en la cancha. Luego seguramente también habrá culpa del técnico y en algún cambio, pero en especial me quedo con eso, de que seguimos sin crecer lo necesario para tener la capacidad que tiene un Bellingham, que ayer para mí fue el mejor del partido, un Kane, gente de ese tamaño, que como lo vengo diciendo desde hace meses, no tenemos un jugador entre los mejores 100 del mundo, y ellos ayer en la cancha tenían varios, ¿no?
7: Sí, totalmente de acuerdo contigo, Raúl, te saludo con mucho gusto, y ahora de cara a lo que se viene, en tu opinión, ¿Rafael Márquez es la persona adecuada para que sea el técnico de México para el próximo ciclo?
23: Sí, Memo, para mí sí, ya por cierto le volvieron a meter el gol de Estados Unidos, va ganando Bélgica 2-1. Mira, la verdad que creo que sí es Rafa, no me espanta que no haya dirigido en primera división, la verdad es que hay casos que he visto en el mundo que no habían necesitado dirigir en primera división, el actual campeón del mundo, ¿no? Por ejemplo. Pero sí me gustaría que hubiera continuidad, que una persona que ya conoció a los chavos, que ya trabajó con ellos, que conoce a la gente de experiencia, porque todavía vamos a necesitar de ellos en la Copa Oro, en algunos eventos, no nomás es ya poner jóvenes y empezar de cero, no, hay que utilizar algunos de experiencia que todavía nos pueden ayudar. Entonces sí, me gustaría que dejaran a Duilio como al frente de lo que es la Comisión de Selecciones Nacionales, creo que hizo un buen trabajo, no se cometieron errores a nivel federativo, en las concentraciones, en los llamados, o sea, ya hay un paso adelante, no perdamos como cada 4 años lo adelantado, y con Rafa y el cuerpo técnico que le armen, creo que se podría, Memo, creo que no debemos de tirar a la basura lo logrado.
8: Perfecto, mi querido Raúl, te mandamos un abrazo, muchísimas gracias por colaborar, por darnos tu punto de vista del partido de la selección mexicana, y bueno, no nos queda de otra, Raúl, más que seguir disfrutando de lo que resta de esta justa futbolera, porque hoy también se nos fue Cristiano Ronaldo.
23: ¿Qué te parece? Sí, yo diría gracias, Cristiano, fueron 6 mundiales, y pues hay que agradecérselo, ¿no? No logró el título, seguramente al igual que a Cruyff, siempre le vamos a poner ese pero para ponerlo en la mesa de los grandes, pero hay que agradecérselo, tienes muy buen comentario, qué bueno que lo recordaste.
8: Perfecto, Raúl, gracias, un abrazo.
23: Abrazo, bye.
7: Gracias a Raúl Sarmiento, ya se encuentra con nosotros nuestro analista arbitral, analista de Espacio Deportivo, Eduardo Bricio Carter. Lalo, te saludamos con mucho gusto, buenas tardes. Pues varios temas, y el primero de ellos es preguntarte qué te pareció la actuación del árbitro de ayer de México-Inglaterra, Alireza Faghighani. ¿Cómo estás, Lalo?
5: ¿Qué tal, amigos? Les saludo con afecto. Pues mira, este árbitro de origen iraní, naturalizado australiano, pues ya es de la vieja guardia, es un árbitro veterano, le cuesta un poco de trabajo la situación física, un poco lejos de la jugada, pero eso lo suple con el oficio que tiene, ¿no? Es su cuarta Copa del Mundo, la primera actuó de árbitro de reserva y las otras 3 ya ha sido un árbitro estelar, tiene mucha personalidad y creo que lo hizo bien en términos generales. Por ahí 2 veces tuvo que recurrir al VAR, una para expulsar al inglés después de pegarle a Gallardo, una jugada que para mi gusto la tuvo que haber visto desde el principio, él lo agarró muy lejos y después el penal que sanciona a favor de los nuestros, pues a VAR de por medio, ¿no? Creo que lo hizo bien, tuvo una jugada desafiante en el minuto 1 cuando Rice le pega una patada en la cabeza accidental, un poco accidental a Romo, por ahí hay quien pide que era tarjeta roja, pues si bien es cierto que le pegó en la cabeza, también es cierto que Romo bajó un poco la misma, también es cierto que no le pegó en la cara, sino fue de un ladito donde hay superficie dura contra superficie dura, y también que no le produjo daño, es decir, no le sacó sangre, y no le lastimó, entonces si lo hubiera lastimado, pues se hubiera ido a bañar temprano, imagínate, un Inglaterra con 10 hombres al minuto 1, ¿no? Pero salió con banderas desplegadas. Me llamó la atención que, fíjate, Inglaterra solamente cometió 6 faltas en todo el partido y se llevó 4 amarillas y 1 roja, mientras que México cometió 13 y se llevó solamente 2 amarillas, ¿no? Pero creo que ahora no nos queda ni el consuelo de no era penal ni el subterfugio de echarle la culpa al árbitro, ¿no? Caímos de cara al sol como siempre, pero nada que ver con el árbitro, ¿no?
8: Oye, Eduardo, ¿cómo estás? Saludo con gusto, mi querido Lalo Bricio. Pues una vez eliminado el equipo mexicano, tendríamos que esperar, ¿no?, que reapareciera César Arturo Ramos.
5: Pues sí, es la ilusión que todos tenemos, es que ya después van a quedar, después de mañana van a quedar solamente 8 partidos, 4 de cuartos de final, 2 de semifinal, tercer y cuarto lugar. Entonces se acortan las oportunidades. Él tuvo ocasión en la fase de grupos, pitó 2 partidos y en 16avos lo borraron, en octavos lo borraron, y estamos esperando pues que lo hayan reservado para un partido importante en los cuartos de final, no es la esperanza, pero pues, estos de FIFA no sabes cómo se les gasta, ¿no? No se sabe cómo van a actuar.
7: Mente que hablas de FIFA, Lalo, tu opinión sobre este tema de Falorín Balogún, que le sacan tarjeta roja, en teoría no podía jugar hoy, no la aplican, lo dejan jugar, tu opinión sobre este tema, Lalo.
5: No, es una vergüenza, vergonzante, están abriendo una caja de Pandora, que yo no sé cómo la van a cerrar, están violando todos los preceptos jurídicos que rigen a nuestro querido deporte. Es una vergüenza para la FIFA, para la Comisión de Árbitros, también debería de levantar la voz. Infantino ya es un títere de Trump, no, soy indignado, me parece un abuso, una vergüenza para el fútbol.
8: Muy bien, mi querido Eduardo Bricio, pues te agradecemos como siempre tu punto de vista y sobre todo tu análisis puntual del arbitraje en esta justa futbolera. Gracias.
5: Estamos a sus órdenes, un abrazo de gol, cuídense mucho, buenas tardes, hasta luego.
8: Hasta luego, Eduardo Bricio, el analista arbitral de ASIR Deportes, en esta ocasión en Espacio 2026. Ahora sí, Memo, rápidamente, para escuchar lo que hoy sucedió en Dallas, allá en Texas, la victoria de España 1-0 ante Portugal, que marca el adiós de las copas de un grande de Cristiano Ronaldo. España, me parece, no sé qué opines tú, fue mejor, buscó más la victoria. Portugal, al verse superado, dijo, pues vamos a aguantar un poquito, aunque Portugal tuvo sus opciones. Una jugada de Cristiano Ronaldo que Unai Simón ataja muy bien, y el otro un potente disparo de Nuno Méndez que se estrelló en el larguero.
7: Sí, la verdad es que esperábamos mucho más de Portugal, no terminó por explotar ese arsenal ofensivo del cual platicábamos con Bruno Fernández, con Leao, con Joao Félix, con Vitinha, en fin, con Cristiano. Lo demostró contra Uzbekistán, pues un equipo muy pobre, pero en general quedó a deber, es una decepción seguramente, así lo piensan allá en su país. Y España mejor, la verdad es que se ha visto mejor, hoy tuvo un rival que le exigió más, y le funciona el cambio a Luis de la Fuente, Merino termina haciendo el gol, ya en los últimos minutos, ¿no? Parecía que ya se iban a ir a tiempo extra, y el portero de España pues sigue sin recibir gol, ¿no? Unai Simón sigue con un paso perfecto, hoy tuvo 2 buenas atajadas, pero es un buen triunfo para España, que en la siguiente ronda pues va a seguir siendo favorito porque va a enfrentar al ganador del juego entre Estados Unidos y Bélgica, que en este momento gana Bélgica 2-1. Y el problema es que pues si sigue todo como en teoría debe de hacerse o la lógica, estaría enfrentando en semifinales a Francia, ¿no? Pero bueno, hay que ver primero así que ganen Francia, Marruecos y España el vencedor de este juego entre Estados Unidos y Bélgica. Vamos a escuchar la información.
6: En cotejo donde Diogo Costa fue factor y CR7 vivió su última fiesta del fútbol, gol del centrocampista del Arsenal Mikel Merino al 90+1 selló clasificación a cuartos de final para España con victoria 1-0 sobre Portugal, cuadro luso que dejó escapar su opción más clara al 96 con cabezazo por encima del larguero obra de Bernardo Silva. Unai Simón, arquero de la Roja, habló así tras el compromiso que se consideró una final adelantada.
10: Sí, el partido se iba a decidir en pequeños detalles y al final pues ha sido, creo que no han dejado de correr hasta el minuto 75-80 cuando ya se les ha visto que el cansancio les pesaba un poco más a ellos, y eso lo hemos leído todos los 11 jugadores que estábamos en el campo, lo hemos leído, lo hemos interpretado, Meri lo ha interpretado a las mismas maravillas, sabía que estaban un poco cansados, que ese juego rápido les estaba costando, y al final creo que ha sido un poco la clave, una genialidad también de Ferran, ese pase que da, que no solo lo puede ver él, y el desmarque de Merino, que bueno, al final creo que es fruto de todo el partido, del cansancio de los que han iniciado, de la jugada de gol que han hecho los que han salido después, así que creo que habla muy bien del equipo y la concentración que tiene este equipo los 90 minutos.
6: España enfrentará a Bélgica o Estados Unidos en la siguiente fase. ASIR Deportes, Edgar Flores.
8: Gracias, Edgar Flores. Y para mañana, la jornada, prácticamente ya la última de esta etapa de octavos de final, Memo, amigos de Espacio 2026, Argentina contra Egipto en Atlanta. Vuelve a escena la campeona del mundo, es favorita sobre el cuadro de los faraones, pero ¿sabes qué? Estaba leyendo y encontré, Memo, un dato que me llamó poderosamente la atención. Colombia ha hecho historia negativa en cuanto a la logística. Es la única selección que le ha tocado visitar las tres sedes de este mundial, México, Estados Unidos y Canadá, antes de jugar cuartos de final. Es decir, ya acumulan 9.200 kilómetros recorridos, 16 horas de vuelo en cinco sedes diferentes.
7: Pues qué mal, ¿no? Porque quedó primer lugar, o sea, ese hubiera sido el bueno, no, de Portugal no, porque no jugó en México, ¿no? Pero sí, o sea, increíble, ¿no? Que siendo primer lugar le tocó todo ese recorrido. El último juego ya también en Canadá, en Vancouver, se despide ya también esta sede, y es un juego parejo, ¿no? Contra Suiza. Suiza ha jugado bien, terminó en primer lugar del grupo D, donde estaba con Estados Unidos, con Paraguay y con Australia. Es un buen equipo, tiene buenas individualidades, pero creo que Colombia se ha visto mejor, ¿no? Creo que es favorito, hay que verlo, creo que es de los duelos más parejos de esta ronda, ¿no?
8: Sin duda, y también estaba en veremos, pero creo que se ha confirmado la baja del delantero John Córdoba.
7: Sí.
8: Que sufrió ahí, ¿cómo se llama? Una lesión en el partido ante Ghana.
7: Venía lesionado de por sí antes del torneo, estaba en duda, se recupera, pero no ha estado al 100%, ¿no? Y tiene otras opciones el equipo colombiano, que bueno, siguen dependiendo de Luis Díaz, que es un extraordinario jugador, y James no se ha visto mal, la verdad es que ha funcionado bien. Hay que verlos mañana en un duelo de vida o muerte, tratando Colombia de repetir lo que hizo en el 2014, ¿no? Cuando también llegó hasta cuartos de final.
8: Y en el otro, mi querido Jorge de Valdés, Argentina es marcado como favorito, ¿no? Ahorita lo platicábamos frente a Egipto.
11: Sí.
8: Que ellos, bueno, ya hicieron historia al clasificar a esta instancia.
11: Exactamente. 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
19: Que tengas un excelente camino. Fue un gusto acompañarte. Vamos con el último reporte vial de la tarde.
1: Avisa.
19: Debido a las obras del tren México-Querétaro, te encuentras con reducción de carriles en prolongación Corregidora Norte, entre Unión y Avenida Universidad.
1: Lento.
19: Sobre Avenida Luis Pasteur, entre Encarnación Cabrera y Avenida Constituyentes. Vamos muy lentos en Avenida Pie de la Cuesta, entre Patria y Avenida Belén. Y te vas a encontrar asentamientos en Paseo 5 de Febrero, entre Avenida Coahuila y Avenida Zaragoza.
1: Buen avance.
19: Aprovecha prolongación Corregidora entre Avenida Ignacio Zaragoza y Avenida Universidad. Nada te detiene en la calle Miguel Hidalgo, entre Paseo Niños Héroes y Calzada Ezequiel Montes.
1: Clima.
19: 23 grados y esperamos una temperatura mínima de 14 grados. 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
9: En Vancouver, los sudamericanos vienen de vencer a Ghana y los europeos cómodamente derrotaron a Argelia. Luis Suárez sustituye a John Córdoba en el ataque tras lesión muscular que lo deja fuera del torneo.
10: Sueño con la clasificación. Más allá de pensar en individual, hay que pensar en colectivo. Creo que no jugamos mucho, entonces es lo principal. En el partido contra Ghana me encontré muy bien, que fue un partido más vistoso de a nivel personal, pero es creo que sigo la línea de los partidos anteriores.
9: El ganador de esta llave enfrentará a Egipto o Argentina en la siguiente ronda. Rodrigo Herrera, ASIR Deportes.
11: Gracias a nuestros compañeros de ASIR Deportes, y que mañana esos juegos, les comentamos ya casi al medio tiempo, Bélgica le está ganando 2-1 a Estados Unidos, el que gane va contra España, ya lo escuchamos en alguna de las notas, y es momento de dar una vuelta a la copa.
12: En la vuelta a la fiesta futbolística de 2026, el delantero francés Kylian Mbappé respondió a la senadora paraguaya Celeste Amarilla por sus comentarios irrespetuosos y racistas. El atacante le escribió en su cuenta de ex que es una mujer despreciable e indigna a su cargo. El ex delantero Romario arremetió contra la Confederación Brasileña de Fútbol al asegurar que se equivocaron en renovar el contrato de Carlo Ancelotti hasta el 2030, esto tras la eliminación de la canariña en la Copa de 2026.
13: De todos los que entre campo, sí, yo como brasileño, muy decepcionado. Yo creo que lo que pasó fue una cosa impresionante para Brasil. Lo que jugó hoy no es el Brasil que nosotros conocemos, que nosotros queremos.
12: El técnico Roberto Martínez anunció que terminó su ciclo con la selección de Portugal luego de quedar eliminados en los octavos de final del certamen futbolístico.
14: Es cierto, es mi último juego con la selección de Portugal, pero tengo dos notas. Primero, agradecer al pueblo portugués porque fue un periodo increíble, un orgullo que no puedo describir.
12: El presidente de FIFA, Gianni Infantino, aclaró la llamada que recibió de Donald Trump para hablar de la tarjeta roja que recibió el delantero estadounidense Balogun, y Gianni precisó que le dijo a Trump que las instancias disciplinarias son independientes. Para ASIR Deportes, Arturo Sanguino.
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1: Bueno.
0: Así que ni tú te la vas a saber, Memo.
1: No,
0: tú.
1: Pero la verdad tenemos radioescuchas muy conocedores, ¿eh? Yo creo que a veces es una realidad que a veces la gente sabe más que uno, ¿eh?
0: Claro, desde luego. Bueno, vámonos.
1: Al 5-1, vamos al 5-1.
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3: México rompió filas, dejó el centro de alto rendimiento y Javier Aguirre se despidió como entrenador de la selección. Terminó la Copa para Portugal y Cristiano Ronaldo, perdieron 1-0 con España y avanzan a cuartos de final. La selección de Argentina tendrá un duro enfrentamiento con Egipto en octavos de final este martes en Atlanta y Colombia contra Suiza en Seattle ponen fin a los octavos de final. La UEFA ha emitido un comunicado expresando incredulidad ante la decisión de la FIFA de suspender la sanción de la tarjeta roja sobre el jugador estadounidense Balogun en los octavos de final, afirmando que cruzó una línea roja. El francés Kylian Mbappé le respondió en redes sociales a la senadora paraguaya Celeste Amarilla, quien en días anteriores lanzó comentarios racistas en contra del futbolista tras la eliminación de Paraguay.
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0: Bueno, y antes de despedirnos este lunes, arranque de semana, vámonos con las reacciones en torno a qué les pareció la participación de México en esta Copa.
4: Hola amigos, después otra vez desde Cancún. Pues nada, México salió eliminado, pero pues la verdad es que jugaron con corazón, sacaron todo lo que tenían. No tenemos un jugador diferenciador como ellos, tienen un Kane o cualquier otro de ellos, pero pues también jugó con bastante paciencia México y pues Inglaterra nada más necesita uno o dos latigazos para liquidarte. Entonces eso es lo que le falta al jugador mexicano, arriesgar un poquito más, siento yo.
5: Mi querido Alex, pues antes que nada quiero agradecerles a ustedes por habernos dedicado una hora completa todo este tiempo para narrarnos todas las estadísticas, los por mayores y por menores de nuestra selección y todos los demás equipos. Y pues lo único que estoy descontento con el Vasco Aguirre es que haya metido al Santi y haya sacado a Quiñones. Y te extrañamos, mi Alex, en las mañanas que participes más con Villalbazo y con Iñaki Manero. Me gusta mucho tu forma de narrar. Te les agradezco mucho y gracias.
1: Bueno, pues muchas gracias por su opinión, sus comentarios, lo valoramos mucho. Y bueno, señor productor, creo que ya nos vamos.
6: Sí, ya, estamos ya a punto de despedir, ya está tocando la puerta aquí Anselmo Alonso, así que, mi querido Memo García, muchas gracias.
1: Gracias, buenas noches, mañana los esperamos.
6: Mi querido Alex Cervantes, muy buenas noches.
0: Buenas noches, Jorge, ya terminó el primer tiempo y gana Bélgica 2-1 a Estados Unidos.
6: Correcto, así están las cosas. Mañana, espacio 2026 a las 6 de la tarde, como todos los días, y así será hasta el 19 de julio.
0: Así es.
6: Perfecto, pues muchas gracias a nombre de todo este gran equipo, su servidor Jorge de Valdés Franco les da las gracias y las buenas noches.
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4: Ya son las 7 de la tarde y seguimos disfrutando los mejores éxitos de los 80s, 90s y más aquí en 106.5 Mix. Soy Diego Suárez y es un verdadero placer poder acompañarte todos los días de 7 a 11 de la noche. De verdad, muchas gracias. Sí, estamos un poquito de luto porque sí, ayer no nos fue tan bien como hubiéramos querido, pero lo dimos todo en la cancha. Lo dimos todo, dimos el corazón y la verdad hicieron un gran trabajo ahí en el partido. Pero, ¿cómo te sientes tú? Mándame un mensaje en el Talkback de iHeartRadio si ya quieres tirar la toalla con la selección o si todavía tienes fe, porque siento que nos dieron una excelente fiesta futbolera, unos grandes partidos y yo estoy convencido que dentro de 4 años estaremos todavía mejor. Ya Morita va a estar más grande, ya vamos a tener muy buenos jugadores un poquito más maduros para la selección. Seguimos disfrutando buena música, vámonos con algo de Bryan Adams para comenzar este hermoso programa. Esto es Heaven, una canción del año de 1983 en 106.5 Mix, 80s, 90s y más, Querétaro.

0: Disfrutando de este lunes con Duran Duran, Come on Down, una canción del año de 1993 en 106.5 Mix, 80s, 90s y más. ¿Y tú sabías que esta canción de Duran Duran nació de un experimento ahí en el estudio? De hecho, el guitarrista Warren Cuculo tomó First Impression, que es una de las canciones iniciales que tuvieron en la banda que grabaron años antes, la hizo un poquito más lenta y empezó a jugar con los efectos, le bajó el tono, le transformó también un poquito esta canción que era un poquito más poderosa y la modificó a que fuera una balada más intensa, pero también un poquito con el ritmo más hacia abajo. Y a partir de esa nueva idea, Simone Le Bon escribió la letra como un regalo para su esposa, Jasmine, y así nació uno de los mayores clásicos de Duran Duran, una canción completamente indiscutible que es de las más grandes de Duran Duran. Soy Diego Suárez, esto es 106.5 Mix, 80s, 90s y más.
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0: You Are My Best Friend de Queen, una canción del año de 1975. Tú eres mi mejor amigo, la versión en versión de Queen. Y fíjate que estamos recordando que en un día como hoy sucedió algo magnífico en la historia de la música, y me refiero a que una leyenda, una bandota acababa de surgir, y me refiero a Queen, justamente porque en un día como hoy lanzó Keep Yourself Alive, el primer sencillo de toda su historia, y fue esta carta de presentación en su álbum debut también, que fue una cosa extraordinaria. De verdad, yo creo que es una de las canciones favoritas también que me gustan de Queen, y aunque en su momento no fue tan comercial, con el tiempo sí se convirtió en un tema fundamental del grupo, que muchas personas lo reconocían, y su mensaje habla de mantenerse fiel a uno mismo, a luchar por los sueños y seguir adelante, convirtiéndose en un auténtico himno de superación. Y creo que todos los mexicanos nos podemos meter otra vez la camiseta y decir, vamos a superarnos, vamos a ser mejores, no solamente en la parte individual, sino en la parte colectiva. Es algo muy, muy importante siempre aspirar a más, siempre a mejorar, y no estancarnos ni quedarnos en la parte de comodidad, sino siempre ir por algo mejor, por algo más grande que nosotros, y siempre buscar superarnos a nosotros mismos. Soy Diego Suárez, esto es 106.5 Mix, 80s, 90s y más.
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0: actor Shel Nielsen, protagonista de Mad Max, fallece a los 76 años. Habrá tercera entrega de Moana. La Pasión de Cristo regresará a los cines. Dolly Parton agradece a Taylor Swift y a Travis Kelce por donar $2 millones a su fundación Imagination Library. Justin Bieber lanza el álbum Swag Life from Coachella Weekend 2. Gerard Casals de Divo critica a Trump en el video de su nueva canción Just Do It.
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0: La Razón, The Reason, una canción de Hoobastank del año 2004 en 106.5 Mix, 80s, 90s y más. Y aunque muchos la consideran una canción de amor porque la razón eres tú, The Reason It's You, la verdad es que no es tanto así. En realidad habla del arrepentimiento y un poco como de crecimiento personal o de redimirse. Y es que el vocalista de Hoobastank, Doug Robb, ha explicado que la escribió como una disculpa, reconociendo sus errores y el deseo de convertirse en una mejor persona para no volver a lastimar a alguien importante. ¿Conoces por ahí a alguien que le debería escuchar esta canción? Que a lo mejor dice, híjole, este cuate debería de verdad escuchar esta rolita un par de veces más para que él de verdad lo sienta y sí quiera ser mejor. Quiero mandar un saludo a mi querida Yara que nos está escuchando por allá. Sigue dibujando, disfruta mucho de esta linda tarde. Y por supuesto también para toda la gente que sigue trabajando en las calles, yendo al volante. Espero que no haya lluvia por el momento, según yo no. Pero ojalá y en tu zona no esté pasando ningún tipo de situaciones mojadas. Soy Diego Suárez, esto es 106.5 Mix, 80s, 90s y más.
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2: Ya son las 8 de la noche y seguimos disfrutando los mejores éxitos de los 80s, 90s y más aquí en 106.5 Mix y en nuestra aplicación de iHeartRadio, que es totalmente gratis para que también aproveches y la descargues, hombre. Soy Diego Suárez, para mí es un placer y un honor poder acompañarte todos los días de 7 a 11 de la noche. Espero que la estés pasando bastante bien, bastante ameno. Ya sé que estamos un poquito aguitadones, pero... Y si sí, no solamente aplica para el fútbol, también aplica para nuestra vida. Y si sí podemos conseguir lo que más anhelamos, y si sí podemos cambiar nuestra vida, y si sí podemos ser mejores personas, siempre creo que es algo muy importante y no dejar de lado esa pregunta, el y si sí, porque yo creo que podemos llegar a cosas muy grandes y estoy convencido de que lo vas a hacer muy bien. Seguimos con buena música, vámonos con algo de Michael Jackson, el rey del pop. The Way You Make Me Feel, una canción del año de 1987, aquí en 106.5 Mix, 80s, 90s y más. Súbele, Querétaro.

0: Top canciones de los 2000 es Lady de Mojo en 106.5 Mix, 80s, 90s y más. De verdad no me canso de escuchar esta rolita. O sea, puedo escucharla mil veces y es una de esas que no me canso. ¿Cuál es una de canción que tú has escuchado que no te cansas de escucharla una y otra vez? Fíjate que estamos recordando que en un día como hoy, pero de 1994, se estrenó en Estados Unidos Forrest Gump, una de las películas también más taquilleras en su momento, y sobre todo le dio el Oscar a Tom Hanks, uno también de los actores más aclamados de aquella época, y que bueno, todavía se le tiene mucho cariño, sobre todo ahorita que acaba de salir la película de Toy Story 5, que, híjole, ya van 5, no puede ser. ¿Te gustó esa película también? Escucha 106.5 Mix, 80s, 90s y más, y recuerda que también puedes seguirme en mis redes sociales como soy.diegosuarez en TikTok e Instagram para que me conozcas un poquito detrás del micrófono. Seguimos disfrutando de buena música en 106.5 Mix, 80s, 90s y más.
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0: Una de las baladas más emblemáticas del rock, Kansas, con Dust in the Wind, una canción del año de 1977, en 106.5 Mix, 80s, 90s y más. Y fíjate que una canción también que fue muy famosa de esta gran banda, me refiero a Carry On Wayward Son, estuvo a punto de no existir, ¿tú sabías esto? Y es que en el año de 1976, el vocalista Steve Walsh atravesaba un fuerte bloqueo creativo y no lograba escribir nuevas canciones. Estaba en un momento en el que de plano se ponía ahí a escribir en el lápiz y no salía nada, y que de verdad, para todos los creativos, de verdad es creo que de las peores cosas que te pueden suceder. Pero eventualmente se destapó esa cloaca de bloqueo, y fue entonces cuando el guitarrista Kerry Livgren llegó al estudio con un tema de último momento. Es algo que ya habían terminado el álbum, y él llegó con este tema, y la gente, bueno, la banda, le encantó lo que estaban haciendo y empezaron a grabarlo, y terminó convirtiéndose en el primer gran éxito de Kansas. Esta canción se llama Carry On Wayward Son, aquí en 106.5 Mix, 80s, 90s y más.
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0: Escuchamos al jamaiquino Sean Paul con I'm Still In Love With You en 106.5 Mix, 80s, 90s y más. Y fíjate que estamos recordando que en un día como hoy, pero de 1993, Guns N' Roses ofreció su primer concierto en Madrid y fue una cosa espectacular, de verdad, de otro mundo, porque estuvo ahí con Brian May y Suicidal Tendencies como teloneros. Esta banda también sorprendió al público al sacar varios sofás del escenario para interpretar parte del show en un formato bastante acústico, algo así como un Unplugged de MTV. Pero, y bueno, sí, como si no fuera suficiente, también algo bastante curioso y extraño es que llegaron a pedir pizza en tiempo real ahí en el concierto y llegaron ahí los repartidores y se las dieron ahí en medio concierto. Eso estuvo también muy chistoso y fue bastante memorable. Y es uno de esos conciertos que fueron bastante peculiares en su carrera. Soy Diego Suárez, esto es 106.5 Mix, 80s, 90s y más.
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3: Ya son las 9 de la noche en 106.5 Mix, 80s, 90s y más. Soy Diego Suárez. Es un verdadero honor, placer poder acompañarte todas estas nochecitas de 7 a 11 de la noche. Espero que le estés pasando muy bien y que si ahorita vas a cenar o pues buen provechito, aprovecha mucho para descansar, convivir con la gente que más te guste. Y yo te voy a estar acompañando hasta las 11 de la noche. Recuerda que también puedes seguirme en mis redes sociales como soy.diegosuárez para que nos sigamos ahí en redes sociales. Me conozcas un poquito más detrás del micrófono y escucharnos en la aplicación de iHeartRadio, que es totalmente gratis para que vayas a descargarla. Ya está sonando ahorita la buena música. Esto es Bon Jovi con Living on a Prayer, una canción del año de 1986 en 106.5 Mix, 80s, 90s y más. Súbele, Querétaro, porque se pone bueno.

0: Bye Bye Bye de NSYNC, una canción del año 2000 en 106.5 Mix, 80s, 90s y más. Y a propósito que estamos hablando de la era de los 2000, fíjate que en un día como hoy, pero del 2002, Olivia Harrison puso a la venta la mansión que compartió con George Harrison por 20 millones de libras. Así decidió venderlo. ¿Y sabes por qué? Porque estaba un poquito traumada y tenía muchos recuerdos de aquella vez en el que sufrieron ellos un ataque en el año de 1999, cuando un hombre irrumpió en su casa e intentó asesinarlos, imagínate. Y ese episodio, pues, lo describió como imposible de olvidar y por eso dijo, ¿sabes qué? Voy a vender la casa porque no puedo dejar de recordar ese momento tan terrorífico. Imagínate, o sea, es que es de película de terror. Una persona esquizofrénica fue y qué desafortunada situación. Por suerte no les pasó a mayores, pero sí fue algo muy traumático. Soy Diego Suárez, esto es 106.5 Mix, 80s, 90s y más.
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0: Donna Summer, la reina de la música disco. Esto fue Hot Stuff, una canción del año de 1979. Y fíjate que a lo mejor no conocías este dato, pero ella estuvo en Alemania viviendo por un rato antes de convertirse en la reina de la música disco. Y no solamente eso, sino que estuvo en un musical que se llama Hair y aprendió alemán desde cero y además grabó canciones en ese idioma. Así es, la mismísima cantante de la música disco hizo esto, probablemente no muchos lo conocían. Y fue también en Europa donde conoció al productor Giorgio Moroder, quien más tarde le cambiaría para siempre la vida, tras convertirse en ella una de las artistas más emblemáticas de la música disco. Soy Diego Suárez, esto es 106.5 Mix, 80s, 90s y más.
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0: Esto fue Feel de Robbie Williams, una canción del año 2002 en 106.5 Mix, 80s, 90s y más. ¿Y tú sabías que esta voz que pues escuchamos en esta canción fue hecha en una sola toma? O sea, y de hecho ni siquiera fue la del demo, fue la de una prueba que él literalmente grabó cuando la escribió. Y la verdad es que en el momento en el que él se encontraba, no estaba muy bien, y como que intentó grabarla una vez más ya para producir la canción como tal, y nada más no le gustaba cómo quedaba, y dijo, ¿sabes qué? Voy a ocupar la misma voz del demo porque creo que le da esa emoción que necesito. Y ya dejó de grabar, agarró la toma que utilizó nada más para hacer la maqueta, para hacer el demo, y terminó siendo esta la canción y la versión que quedaría para la posteridad, y terminó siendo una de las canciones más escuchadas de toda su carrera. Soy Diego Suárez, esto es 106.5 Mix, 80s, 90s y más.
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3: Con Luisa Carrandi.
9: El actor Shel Nilsson, protagonista de Mad Max, fallece a los 76 años. Habrá tercera entrega de Moana. La Pasión de Cristo regresará a los cines. Dolly Parton agradece a Taylor Swift y a Travis Kelce por donar $2 millones a su fundación Imagination Library. Justin Bieber lanza el álbum Swag Life from Coachella Weekend 2. Gerard Casal, de Divo, critica a Trump en el video de su nueva canción Just Do It.
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2: Y arrancamos esta última hora con música continua en 106.5 Mix, 80s, 90s y más. Me presento para todas las personas que no habían tenido la oportunidad de escucharme. Soy Diego Suárez, estoy a tu lado de 7 a 11 de la noche todos los días, de lunes a viernes. Y de sábado estoy de 2 a 6 de la tarde para que nos sigamos compartiendo, acompañando en este lindo momento, arrancando la semana. Y por supuesto también puedes seguirme en mis redes sociales si me quieres conocer un poquito más detrás del micrófono. Eres bienvenido a mis redes sociales, soy punto Diego Suárez. Me puedes encontrar en TikTok y en Instagram de esa manera. Y pues arrancamos con la buena música. ¿Qué te parece? Esto es Pink Floyd, Another Brick in the Wall, parte 2 en 106.5 Mix, 80s, 90s y más. Súbele, Querétaro.

canción del año 2000 en 106.5 Mix, 80s, 90s y más. Y es hora de ponernos un poco más cinéfilos. Les tengo ahí un dato de un día, algo que pasó en un día como hoy, y probablemente a lo mejor algunos no conozcan a este director de cine que es una leyenda completamente. Me refiero a Stanley Kubrick, porque sí, en un día como hoy, pero del año de 1955, se estrenó El beso del asesino, la segunda película de Stanley Kubrick que hizo en toda su historia. Y aunque fue una producción de bajo presupuesto, este thriller noir comenzó a mostrar el talento visual de este director, que marcó el inicio del camino que años después lo convertiría en una de las grandes leyendas del cine. O sea, de verdad, él es el que hizo La Naranja Mecánica, y de hecho le dio también mucha visibilidad a Tom Cruise con una de las últimas películas que llegó a realizar, y es uno de los mejores directores de toda la historia. Soy Diego Suárez, seguimos escuchando muy buena música. Vámonos con John Osborne. Esto es One of Us, una canción del año de 1995, recordando esa música de los años 90, preciosa, hermosa, con ese estilo tan rockerito que se vivía en aquellas épocas. Esto es John Osborne, One of Us, en 106.5 Mix, 80s, 90s y más. ¡Súbele, Querétaro!

She Will Be Loved, Maroon 5, una canción del año 2002 en 106.5 Mix, 80s, 90s y más. Y si algunos recuerdan el videoclip en el que se ve a Adam Levine con un triángulo amoroso bastante interesante, no van a saber quién es la señora, porque sí, hay un triángulo amoroso, imagínate tú, o sea, un escándalo muy, muy particular, y la verdad es que yo no conozco ninguna historia así, pero no sé si tú la conozcas, pero imagínate que tú tienes, es este chavo, Adam Levine está interpretando a este chavo, que tiene una novia. Pues resulta que Adam Levine se enamora de la mamá de la novia, imagínate. Y la mamá también se enamoró del chavo, del novio de su hija, ¿no? Una cosa tremenda. Así es básicamente, pues, el videoclip, ¿no? Pero lo más interesante es que esta señora es interpretada por Kelly Preston, quien es esposa de John Travolta. Para la gente que no lo conocía o que no conocía este dato, ¿sí? Básicamente, Adam Levine estuvo actuando con esta... la esposa de John Travolta, y ese era el triángulo amoroso con la hija, ¿no? Una cosa muy, muy particular, muy extraña, que yo no conozco una historia así, pero está fuerte, ¿eh? Está bastante fuerte. Pero es un videoclip, ¿eh? Realmente eso no pasó. Soy Diego Suárez, esto es 106.5 Mix, 80s, 90s y más. Vámonos con Inner Circle, esto es Games People Play, una canción de 1994, en 106.5 Mix, 80s, 90s y más.

Ay, ay, ay, escuchamos a Chicken Good Times, una canción del año de 1979 en 106.5 Mix, 80s, 90s y más. ¿Y tú sabías que esta canción básicamente ayudó a cambiar la historia de la música? ¿Sí? Me refiero a esta misma canción de Chic y tú me dirás, Diego, pero ¿cómo es que una sola canción pudo cambiar toda la historia de la música? Si, o sea, una sola canción, por favor, ni que fueran los Beatles, ¿no? Pero sí, efectivamente, así sucedió. Y es que, pues, esta canción se convirtió en una de las mayores influencias para muchos artistas, sobre todo por su línea de bajo, que es muy característica. Y de hecho, este ritmo fue utilizado directamente en The Sugar Hill Gang para crear Rapper's Delight, uno de los primeros grandes éxitos del hip hop, un sample tal cual de esa canción. Además, también este estilo o esta canción inspiró a que Another One Bites the Dust surgiera, imagínate tú. O sea, John Deacon, que escuchó esta canción, se inspiró de Good Times para crear ese riff de bajo característico de Another One Bites the Dust. Y por supuesto también esa misma esencia tiene la canción de Daft Punk de Around the World, todo por esta misma canción. ¿Tú conocías este dato? Soy Diego Suárez. Seguimos en esta hora de música continua. Vámonos con algo de los noventas, algo del Eurodance Le Click. Esto es Tonight is the Night, una canción del año de 1997. Y sí, esta noche es increíble.

Christina Aguilera con Lady Marmalade, una canción del año 2008 en 106.5 Mix, 80s, 90s y más, terminando con todo el flow en esta linda noche, porque sí, con esta canción yo me despido. Muchísimas gracias de verdad por permitirme ser su copiloto de confianza, acompañándolos en esta linda nochecita. Espero que hayan pasado un rato agradable, un rato a gusto, aquí platicando, poniendo buena música y compartiendo buenos datos también acerca de las canciones que tanto te encantan y que te acompañaron toda tu historia. Y recuerda que puedes también seguirme en mis redes sociales, es una invitación amena para que me busques ahí como soy.diegosuarez en Instagram y en TikTok, para que me conozcas un poquito detrás del micrófono y podamos conversar por ahí, estar conectados y por supuesto seguir escuchando iHeartRadio. Cuando no estés a lo mejor en el coche, nos puedes estar sintonizando en cualquier parte de Estados Unidos y México. Seguimos escuchando buena música, te dejo con algo de Madonna, esto es Like a Prayer, una canción del año de 1989 en 106.5 Mix, 80s, 90s y más. Buenas noches, Querétaro.

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0: punto panorama informativo 88.9, información que sirve. Yo soy Alejandro Villalbazo, en X, en TikTok, arroba Villalbazo 13. Es martes 7 de julio, Iñaki Manero. Buenos días, Iñaki, ¿cómo estás?
1: Buenos días, Alex Villalbazo, Alex Cervantes, amigos de la República Mexicana, de todas partes, por iHeartRadio. Muchas gracias por despertar en panorama.
0: Los mensajitos son en el WhatsApp 5580-255-889. Un día nublado, un martes nublado, es lo que nos dice el pronóstico para hoy. 13 graditos en este momento la temperatura en el Valle de México, Iñaki. Chance de que llueva por allá de la tardecita noche, Iñaki.
1: Correcto, hay un 65% de posibilidad de lluvia para el día de hoy. Y va a empezar a despejarse un poquito por ahí de las 2 de la tarde. Vamos a tener una ligerísima tregua a las 5. Digo, claro que no, nada es exacto en la meteorología, pero a las 5 otra vez nublados, y para las 7 de la tarde nuevamente ya empezamos con el tema de la lluvia.
0: Y donde va a estar más complicado en el país, Veracruz y Tabasco en la zona del Golfo, Oaxaca y Chiapas en la zona del Pacífico. Para esas regiones esperan lluvias intensas, las lluvias más intensas de este martes 7 de julio. Tráfico y clima cada 15 minutos. Mónica Villalobos.
2: Alejandro, gracias. Muy buenos días. Hoy nos circulan autos con holograma unidos de verificación engomado rosa. Terminación de placas 7 y 8. En unos minutos, más información.
1: Muchas gracias, Moni. Vámonos con el panorama. Ismael El Mayo Zambada se dijo dispuesto a declararse culpable y aceptar la sentencia de cadena perpetua en su contra ante un tribunal de los Estados Unidos. Esto a cambio de ser trasladado a un centro penitenciario en el que puedan atender sus afecciones y así evitar ser encarcelado en una prisión de máxima seguridad, como ocurrió con su ex socio Joaquín El Chapo Guzmán. Se la pasa enviándole cartas al juez. La decisión fue dada a conocer a través de una carta difundida ayer lunes por el abogado del ex líder del cártel de Sinaloa, Frank Pérez, la cual está dirigida al juez Brian Cogan, el mismo al que han dirigido también cartas bajo el nombre de Joaquín El Chapo Guzmán, y el mismo Cogan pues las desecha nada más llegar. Esta carta llega 2 semanas antes de la audiencia en la que el narcotraficante esperaba conocer su sentencia, después de que fue aplazada 2 veces y que originalmente tendría que haberse realizado el 20 de julio. Y autoridades federales confirmaron detenciones y varios sicarios abatidos en Sinaloa. René Ponce.
3: El Gabinete de Seguridad Federal informa que luego de la agresión con artefactos explosivos improvisados a personal naval por presuntos integrantes de un grupo delictivo en la comunidad de San Marcos, Mazatlán, elementos de Marina detuvieron a 3 personas y aseguraron armas, municiones y equipo táctico. Se detalla que durante un enfrentamiento en el municipio de El Rosario, 10 agresores perdieron la vida y 3 fueron capturados y puestos a disposición de las autoridades competentes. La agresión ocurrió mientras los marinos realizaban labores de sondeo y monitoreo en ríos y presas para identificar posibles incrementos súbitos en los niveles de agua y alertar a la población durante la temporada de lluvias. 3 elementos navales resultaron heridos y 1 perdió la vida. Para 88.9 Noticias, René Ponce Hernández.
1: Y aquí la pregunta sería, ¿ya se acabaron los abrazos? 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Reportan que servicios de emergencia han atendido a cientos de aficionados durante la megacáscara. Joana Flores.
4: En lo que va de la justa futbolera, los cuerpos de emergencia han brindado más de 3,000 atenciones médicas en el Estadio Azteca, el FanFest del Zócalo y Paseo de la Reforma.
5: Desde el 11 de junio que empezó el Mundial hasta la madrugada de hoy, hemos dado un total de 3,563 atenciones y hemos trasladado a 93 personas, donde atendemos desde casos de traumatismos hasta infartos a personas tanto nacionales como extranjeras.
4: La Secretaría de Salud Nadine Gassman informó que durante el partido de México contra Inglaterra se brindaron 801 atenciones con 26 traslados a hospitales por contusiones, heridas, fracturas, intoxicaciones etílicas, irritación ocular, hipertensión arterial y ansiedad. Para 88.9 Noticias, Joana Flores.
1: Pide la oposición intensificar la vigilancia contra posibles actos anticipados de campaña. Isaac Castañeda.
6: Desde el grupo parlamentario del PAN en la Cámara de Diputados exhortaron a las autoridades electorales a reforzar la vigilancia y observancia para evitar actos anticipados de campaña rumbo al proceso electoral de 2027. La diputada de Acción Nacional Paulina Rubio llamó a que no se utilicen recursos públicos con fines partidistas y se brinde certeza democrática al proceso.
7: Con la anticipación de las campañas de Morena y el show que montaron para el registro de sus candidatos, adelantándose así a todas las reglas electorales, es necesario incrementar la vigilancia y la observancia, no solamente de los recursos públicos y ante su posible malversación en tema de programas sociales, sino también la vigilancia hacia los institutos que brindan certeza democrática a nuestro país.
6: 88.9 Noticias, Isaac Castañeda.
1: 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Vámonos a los deportes, saludamos a don Alex Cervantes, muy buenos días.
8: ¿Qué tal, Iñaki, amigos? Muy buen día para todos. Gran martes. Arrancamos con los resultados de este lunes de octavos de final de la Justa Futbolera 2026. España derrotó 1-0 a Portugal. Con este resultado, la selección lusa ha quedado eliminada. Y con ello, el adiós a un grande, a Cristiano Ronaldo.
9: Contento. La verdad que el mayor título que gané en la selección fue 2016. Que para mí tiene la misma dimensión que un mundial, sinceramente. Por eso, repito, salgo de conciencia tranquila de mi mejor y ya está. Mañana será un nuevo día y la vida sigue.
8: Por otra parte, Bélgica golea 4-1 a Estados Unidos. Así que con la eliminatoria del cuadro de las barras y las estrellas, las tres selecciones anfitrionas están fuera. Para este martes continúa la actividad, arrancando a las 10 de la mañana en Atlanta, Argentina contra Egipto. Y a las 2 de la tarde en Vancouver, Suiza se enfrenta a Colombia. Hasta aquí los deportes.
1: Muchas gracias, Alex. Alex Villalbazo, Alex Cervantes, Iñaki Manero en Panorama Informativo en 88.9 Noticias. Información que sirve por iHeartRadio. Moni Villalobos, gracias, Moni. Muy buenos días nuevamente.
2: Hola, Iñaki, gracias. Muy buenos días. Les comento que sigue cerrada la circulación en Bucareli, entre Atenas y General Prim. Esto es debido a manifestantes. Usa como alternativa Valderas. En unos minutos, más información.

0: Muy buenos y lluviosos días tendremos para este martes 7 de julio en la República Mexicana. Las lluvias más importantes, las intensas, estarán afectando Veracruz y Tabasco en la zona del Golfo y Oaxaca y Chiapas hacia la región del Pacífico. Ahí estarán cayendo las lluvias intensas, que son todavía más graves que las muy fuertes, porque las muy fuertes estarán afectando Sonora, Sinaloa, Chihuahua, Nayarit, Jalisco, Colima, Michoacán y Guerrero. Justo, ya que hablamos de Jalisco, vámonos a Guadalajara. Martín Beltrán, 17 grados. Martín, buenos días.
1: Efectivamente, amanecemos con 17. Llovió casi toda la madrugada. Hoy la máxima será de 26 y con pronóstico de lluvia otra vez por la tarde. En Lagos de Moreno se registra la mínima con 12. La máxima será en Bolaños y Puerto Vallarta con 37. Este es el panorama.
0: Y la de 8, Martín.
1: Autoridades estatales informaron que apenas el 35% del padrón vehicular cumplió con la verificación vehicular durante 2025, pese a que circulan diariamente alrededor de 3 millones de automóviles en la zona metropolitana. Sin embargo, advierten que bajaron 91% las precontingencias atmosféricas en el primer semestre, producto también de las buenas condiciones climatológicas. Este año han sido 48 eventos contra 143 contingencias del año pasado en el mismo periodo. Este es el programa.
0: Gracias, Martín Beltrán. Desde Guadalajara, Jalisco. 25 grados marca el termómetro en el bello y devastado puerto de Acapulco. Adriana Covarrubias, ¿cómo estás, vecina? Buenos días.
2: ¿Qué tal, vecino? Buenos días. Con un sol de la máxima será de 32 grados. Se tendrá cielo parcialmente nublado. Lluvia por la noche en Acapulco, pero también se tiene pronóstico de lluvias de moderadas a fuerte en gran parte del estado.
0: ¿Y la de 8, Adriana?
2: Te comento que Martín Muñoz Chávez, jefe de la Jurisdicción Sanitaria 07 de la Secretaría de Salud, reveló que la presencia de dengue serotipo 2 en la ciudad representa un riesgo latente, ya que podría provocar casos graves si se combina con el serotipo 3, del cual la población ya ha tenido exposición previa. Mencionó que 300 casos probables de dengue que se han registrado en Acapulco, 26 están confirmados y 4 son graves de serotipo 2. Es el reporte.
0: Gracias, Adriana Covarrubias, desde el bello y devastado puerto de Acapulco. En Tuxtla Gutiérrez, en Chiapas, 21 grados. Fernando Cantón, buenos días, Fer.
3: ¿Qué tal, Alex? Muy buenos días. Hoy en Chiapas habrá lluvias puntuales fuertes y temperaturas de hasta 40 grados. En Tuxtla Gutiérrez, cielo nublado con probabilidad de lluvia por la tarde y una temperatura máxima de 31 grados. Así el clima en Chiapas.
0: ¿Y la de 8, Fer?
3: Mexicana de Aviación puso en marcha ayer la nueva ruta aérea que conecta entre Tuxtla Gutiérrez con la Ciudad de México mediante vuelos entre el Aeropuerto Internacional Ángel Albino Corzo y el Aeropuerto Felipe Ángeles. De acuerdo con la información del gobernador de Chiapas, Eduardo Ramírez, la apertura de esta conexión va a fortalecer la conectividad aérea de Chiapas y va a ampliar las opciones de traslado para pasajeros que viajan por motivos turísticos, de negocios o personales. Así el panorama es de Chiapas.
0: La fracasadísima Mexicana de Aviación. Gracias, Fer Cantón, desde Tuxtla Gutiérrez, allá en Chiapas. 16 graditos para Jalapa, Veracruz. Verónica Huerta, ¿cómo estás, Vero?
4: Buenos días, Alejandro. Amanecemos con 16 grados. Tendremos una máxima de 24 y habrá lluvias ese día. Es el tiempo, Alejandro.
0: ¿Y la de 8, Vero?
4: Bueno, pues al gobierno de Veracruz enviará una iniciativa al Congreso local para regular la operación de plataformas de transporte público como Uber, InDriver y Didi, con el objetivo de cobrarles impuestos. Y es que el pasado 29 y 30 de junio se manifestaron los conductores de estas plataformas porque pues hubo un operativo por parte del gobierno de Veracruz. Y bueno, lo que aquí dice el gobierno es que pues sí, sí se va a poner orden con ellos, pero será a través de la ley y que paguen impuestos. Es de información, Alejandro.
0: ¿Hay problema con la operación de las plataformas allá en Veracruz, Vero?
4: Bueno, pues lo que pasa es que al igual que otras entidades, aquí hay muchas quejas por parte de los taxistas porque señalan que pues no hay esa... Los taxistas sí pagan impuestos, ellos pagan permisos, pagan placas y todo esto. Y las plataformas, pues no, nada más se ponen a trabajar y ya, a cobrar y ya.
0: Bien, gracias, Vero Huerta, desde Xalapa, allá en Veracruz. 6:15, una pausa. Panorama informativo 88.9, información que sirve.
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0: Primer traguito de café que nos tomamos con calor lluvia en la República Mexicana, las lluvias más importantes. Mucho cuidado, alerta, Veracruz, Tabasco, Oaxaca, Chiapas. Pero tenemos el infierno de los 45 grados o más en Baja California y Sonora. Y hasta los 45 grados pegando en Baja California Sur, Sinaloa, Chihuahua, Nuevo León, Tamaulipas y Michoacán. En el recorrido por la República Mexicana, en la Ciudad de México, 14 grados. René Ponce, adelante René.
17: ¿Qué tal Alejandro? Efectivamente, mañana agradable, 14 grados. Para la tarde se espera una máxima que oscilará entre los 23 y los 25 grados centígrados. Espera también lluvia, Alejandro.
0: La de 8, René.
17: Pues la Fiscalía Capitalina informó que mantiene abierta una investigación respecto al fallecimiento de Isaías Trejo por broncoaspiración este joven de 19 años que fuera trasladado desde la zona de festejos en Paseo de la Reforma tras el partido México-Ecuador hacia el hospital Rubén Leñero. Detalla que trabaja para esclarecer las circunstancias en las que el joven perdió el conocimiento y las personas que lo acompañaban, esto a través de entrevistas, videograbaciones, dictámenes periciales y estudios toxicológicos. Al mismo tiempo aclara que no descarta que exista algún otro delito asociado a este fallecimiento. Recordar que existe un video en redes sociales donde se observan a tres personas que dejan a esta a este joven pues prácticamente tirado sobre el pavimento ya sin vida, Alejandro.
0: Pues sí, y bien esta investigación ahora del fallecimiento hace 8 días, justamente el martes pasado. Gracias, René Ponce, desde la Ciudad de México. Toluca, en el Estado de México, 9 graditos. Sonia Vilchis, adelante, Sonia.
18: Gracias, Alejandro, muy buenos días. Hoy Toluca registrará una temperatura máxima de 19 grados. Será un día mayormente nublado con lluvias por la tarde, Alejandro.
0: ¿Y la de 8, Sonia?
18: Comentarte que familiares de Luigi Francisco, un joven reportado como desaparecido, bloquearon la carretera Toluca-Naucalpan a la altura de la comunidad de Santa María Solotepec. La manifestación tuvo como objetivo exigir a las autoridades intensificar las labores de búsqueda para la localización del joven, del cual no se sabe nada desde el pasado 21 de junio, fecha en la que salió con rumbo a la Ciudad de México. Desde ese momento, los familiares perdieron todo contacto con él y reportaron que hasta el momento no se cuenta con información sobre su paradero. Es por ello que pues advirtieron que van a mantener las protestas hasta recibir una respuesta formal y avances en la investigación por parte de la Fiscalía General de Justicia del Estado de México. Alejandro, así la información.
0: ¿Cuántos años tiene Luigi Francisco, Sonia?
18: Alejandro, comentarte que este joven tiene, dame un minutito, 21 años, tengo entendido, Alejandro.
0: Okay. ¿Y se sabe a qué viajaba en la Ciudad de México, Sonia?
18: 30 años al momento de desaparecer, perdóname, Alejandro. Y sí, lo que nos comentaba su mamá es que él le comentó que iba a ir a la zona de Toreo, a la Ciudad de México, y vieron incluso cuando se subieron al camión, incluso cuentan con un video en donde se ve que se baja en una parada. Sin embargo, pues ya llegó un momento en el que ya desconocen de su paradero, y es por ello pues están exigiendo en este momento a la Fiscalía, pues sobre todo apresurar las investigaciones.
0: Pues sí, la Fiscalía apresurar las investigaciones. Gracias, Sonia Vilchis, desde Toluca, en el Estado de México. ¿Cómo nos gustaría, no?, apresurar las investigaciones de las fiscalías, pero las fiscalías nada más no jalan una no jalan. Gracias, Sonia Vilchis, desde Toluca, en el Estado de México. En León, Guanajuato, 16 graditos, René Funes, ¿cómo te va, René?
19: ¿Qué tal, Alejandro? Buenos días, una máxima de 25 y una mínima de 15.
0: ¿Y la de 8, René?
19: El gobierno municipal de León acordó analizar la problemática de hackeos a sus sistemas y con los que se han extraído miles de documentos con información personal de ciudadanos. En el comité de adquisiciones se acordó que se realice una mesa de trabajo para analizar la gravedad de las vulneraciones y las vías para fortalecer estos sistemas digitales. En la sesión se señaló que solo en lo que va del 2026 se han registrado 1,600,000 ataques, aunque hasta ahora solo 2 han sido confirmados como efectivos. Todavía esta semana varios sistemas y plataformas del gobierno municipal siguen sin funcionar con normalidad luego de que fueron dados de baja para revisar si había alguna vulneración. El reporte.
0: Bien, gracias, René Funes, desde León, Guanajuato. En Monterrey, Nuevo León, Jorge Maldonado, 22 grados. Jorge, adelante.
20: Buenos días, Alejandro, con un cielo completamente nublado y se espera una temperatura máxima para el día de hoy de 32 grados centígrados y la posibilidad de lluvia durante la tarde, noche de este, el día de hoy.
0: Bien, la de 8, Jorge.
20: Vaya tragedia la que se registra en la colonia Portal del Norte, municipio de Suazua, Alejandro. Un grupo de amigos deciden llevar a cabo una reunión después de muchos años de no verse. Pues bueno, llegan al lugar, comienzan a hacer la carne asada y tener bebidas alcohólicas y para mitigar el calor, meterse a la alberca. Pasan los minutos, pasan las horas, llega la madrugada, de pronto detectan la ausencia de uno de ellos, comienzan a buscarlo y luego de algunos minutos lo encuentran, Alejandro, la persona que había metido a nadar con algunas bebidas humilagantes y desafortunadamente lo encuentran flotando. La persona ya se había ahogado, Alejandro, desafortunadamente, cuando llegan los paramédicos, ya nada pueden hacer por este hombre de 30 años de edad, Alejandro.
0: Ay, Dios mío, pero es parte de la, pues, irresponsabilidad, ¿no? pues meterte en una alberca, claro, cuando tomaste, ¿no? Algo puede ocurrir. Entonces,
1: pero no lo medimos.
0: No lo medimos. No, pues es que el nivel de inconsciencia que te provoca el alcohol, pues evidentemente te lleva a este tipo de situaciones donde ya no mides, donde pierdes la capacidad de analizar el riesgo.
1: La sobrevivencia, ¿no? Sí.
0: Y entonces, pues vámonos, ¿no? Y como los otros pues andan en la misma, distraídos, pues ya cuando voltean, ¿dónde está aquel? No, pues aquel ya está flotando, desafortunadamente, ¿no? Ya está flotando en una alberca. Gracias, Jorge Maldonado, desde Monterrey, Nuevo León. Son las 6:25, así el recorrido por la República Mexicana, el clima y la de 8. Les recuerdo para hoy las condiciones extremas en cuanto a lluvias: Veracruz, Tabasco en el Golfo, Oaxaca y Chiapas en el Pacífico, el infierno de los 45 grados en Baja California y Sonora, hasta 45 grados para Baja California Sur, Sinaloa, Chihuahua, Nuevo León, Tamaulipas, Michoacán. Tenemos mar de fondo, olas de hasta 2 metros, afectando todas las costas del Pacífico mexicano. 6:25.
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0: Seis y media, Panorama Informativo 88.9, información que sirve. Yo soy Alejandro Villalbazo, en X, en TikTok, arroba Villalbazo 13, los mensajitos en el WhatsApp 5580-255-889. Ya saben ustedes que los buenos días son especiales para quienes se despiertan 6:30 de la mañana con nuestra dulce y tierna voz. Suena el teléfono y lo primero que escuchan es el buenos días de Panorama Informativo. Así es que a darle en este martes 7 de julio, un día nublado, se espera lluviecita por la tarde, pero hay que pegarle, hay que pegarle, hay que ir por la chuleta, hay que perseguirla, hay que trabajarla, hay que esforzarse todos los días. Que ya saben que además aquellos, si los de la política se dedican nada más a jorobarnos, entonces nosotros vamos a seguirle pegando y dándole sabroso.
1: Hasta quedarse con... con la nana de la herencia, ¿no?
0: Ah, claro.
1: Con los impuestos. Sí. ¿Qué quería hacer Lenia Batres?
0: Sí.
1: Increíble, ¿no?
0: Que si alguien te deja algo, te lo hereda.
1: Ajá.
0: La idea es que tenías que pagar impuestos de ahí, porque como no te costó, no lo trabajaste.
1: Ajá, no lo trabajaste.
0: Entonces, como no fue esfuerzo, no fue con el sudor de tu frente, imagínate toda esa clase que se le dedica... recibiendo herencias,
1: ¿sí?
0: Porque la clase política, cada que les surge y les brinca el tema de su declaración patrimonial, herencia, donación, ¿sí? No, sí, pues imagínense.
1: Fue muy impopular entre la clase
0: política. Entre la clase política es donde resultó más impopular, porque, perdón, pero a ti y a mí, herencia... Ojalá, ¿no?
1: Sí,
0: ¿en dónde?
1: Me encantaría.
0: ¿A qué hora?
1: Deja de buscar a algún tío que se ande muriendo para ver si...
0: ¿no? A ver si me puso con el notario.
1: ¿No?
0: Sí. Pero sí querías que si alguien te dejaba algo, tendrías que pagar el impuesto sobre la renta.
1: Increíble. Después de que tú pagaste todo, ¿no? Sí. Tú te encargaste de pagar todo lo que tienes, tú pagaste en algún momento impuestos por eso. Y se lo puedes dejar a tu perro, si quieres.
0: A quien quiera.
1: A quien sea.
0: Bueno, pues eso tendría que pagar impuestos. Con la idea que traía Lenia Batres, que quedó rechazada, pero ojo, ¿eh? Ahí quedó.
1: Ahí quedó.
0: Ahí quedó. Ya saben que estos se les ocurre algo y voltean y dicen hasta que se pueda. Porque finalmente es lana que le entra
1: para ellos.
0: A un gobierno que no tiene dinero. Y entonces a ver de dónde agarro y cómo sangro, ¿no?
1: Y fíjate, tienen a millones de personas viviendo de dádivas sociales, ¿no?
0: Uh-huh.
1: Que son los apoyos.
0: O anarcopolíticos.
1: O anarcopolíticos.
0: Que les pagamos un sueldo.
1: Así es.
0: Incluso con cuentas congeladas.
1: Sí.
0: Bueno, buenos días.
1: Perdón, pues.
0: Perdón, bueno.
1: Ahí está mi hígado, se los presento.
0: Muy buenos días. 6:33, tráfico clima cada 15 minutos. Mónica Villalobos.
9: Alejandro, gracias. Les comento que hay reducción de carriles en Calzada San Antonio Abad, a la altura de Calzada Chabacano hacia Lucas Alamán, la alternativa calle 5 de febrero. En unos minutos más información.
1: Gracias, Moni. Vámonos con el panorama. Revelan cifras de desaparecidos durante la administración de, hablando de Rubén Rocha Moya en Sinaloa, y no son nada alentadoras y brancas.
10: De acuerdo con datos de la Comisión Nacional de Búsqueda, durante la administración del gobernador con licencia de Sinaloa, Rubén Rocha Moya, las cifras de personas desaparecidas y no localizadas en el estado aumentaron más del 250%. En 2022, por ejemplo, los registros de personas desaparecidas señalaban 270 casos, pero en 2025 se dispararon a más de 950. Además, entre noviembre de 2021, cuando asumió la gubernatura de Sinaloa, y el 2 de mayo de 2026, cuando Ciudadano solicitó la licencia al cargo, se reportaron más de 5,000 personas desaparecidas en el estado. Rubén Rocha Moya ha señalado en los Estados Unidos de colaborar con los chapitos a cambio de su elección como gobernador de Sinaloa. Para Asir Noticias, Gibran Casas.
1: Autoridades dieron a conocer resultados en materia de la lucha contra la corrupción. Isaac Castañeda.
8: La Secretaría Anticorrupción y Buen Gobierno informó la inhabilitación de 35 servidores públicos y 3 empresas hasta por 10 años, además de multas económicas que ascienden a 67 millones de pesos. Esto se deriva de investigaciones realizadas por la Unidad de Responsabilidades en Pemex y los órganos internos de control del IMSS, Alimentación para el Bienestar, el ISSSTE y el Servicio Postal Mexicano, por lo que el Tribunal de Justicia Administrativa impuso las sanciones. En Pemex, las inhabilitaciones se dieron en la Subdirección de Salvaguardia Estratégica por omitir formalizar un contrato para la operación y resguardo de aeronaves. En el IMSS se sancionó la omisión en la información sobre los riesgos de una operación a un paciente. En Alimentación para el Bienestar, por realizar compras sin acreditar las entregas de los insumos. 88.9 Noticias, Isaac Castañeda.
1: Autoridades sanitarias afirman que penalizar una condición de salud no beneficia en nada la prevención de contagios. Moni Barrera.
11: La Secretaría de Salud reconoce la derogación del delito del peligro de contagio como un avance congruente, ya que experiencia nacional e internacional demuestra que penalizar una condición de salud no reduce las nuevas infecciones ni fortalece las estrategias de prevención. Por el contrario, el temor a consecuencias legales sumado al estigma y la discriminación puede desalentar la realización voluntaria de pruebas, el acceso a herramientas de prevención y tratamiento, así como la vinculación oportuna a los servicios de salud en perjuicio tanto de las personas como de la salud pública. En 88.9 Noticias, Mónica Barrera.
1: Protección Civil llama a la sociedad civil a que refuerce las medidas de autocuidado durante esta temporada de lluvia. René Ponce.
12: La Coordinación Nacional de Protección Civil hace un llamado a la población para mantener las acciones preventivas ante las precipitaciones pronosticadas en gran parte del territorio nacional. Recuerda que el Servicio Meteorológico Nacional pronostica lluvias intensas en Nayarit, Jalisco, Colima, Michoacán, Oaxaca y Chiapas. Asimismo, precipitaciones muy fuertes en Sinaloa, Durango, Veracruz, Tabasco, Campeche y Yucatán, y chubascos en Sonora, Chihuahua, Coahuila, Nuevo León, San Luis Potosí, Zacatecas, Guanajuato, Querétaro, Estado de México, Ciudad de México, Guerrero y Quintana Roo. El organismo recuerda que las fuertes lluvias han provocado inestabilidad en el terreno, lo que eleva el riesgo de deslizamientos de laderas, deslaves, inundaciones y encharcamientos rápidos. Para 88.9 Noticias, René Ponce Hernández.
1: Nos vamos a los deportes, Alex Cervantes.
13: Muchas gracias, Iñaki. Tras quedar eliminados en octavos de final ante Inglaterra, la selección mexicana rompió concentración luego de 2 meses. Los jugadores tomarán unos días de vacaciones y posteriormente reportarán con sus equipos de cara al arranque de la Liga MX. Algunos diarios británicos aseguran que existe interés de clubes como el Arsenal y Liverpool por Gilberto Mora. Miembros de la Junta Ejecutiva han pedido la renuncia de Gianni Infantino, presidente de la FIFA, por romper las reglas y favorecer al jugador estadounidense Folarin Balogun, quitándole la tarjeta roja que le permitió jugar este lunes ante Bélgica. Hasta aquí los deportes. Volvemos con más en media hora.
1: Muchas gracias, Alex. Alex Villalbazo, Alex Cervantes, Iñaki Manero, en Panorama Informativo en 88.9 Noticias. 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Moni Villalobos, el tráfico, el clima, cada 15 minutos. Moni.
14: Hola Iñaki, gracias. Les comento que la línea 2 del Mexicable tiene un horario de servicio de lunes a viernes de 5 a 23 horas, sábados de 6 a 23 horas y domingos de 7 a 23 horas. El costo del viaje es de 10 pesos. En unos minutos más información.
0: La trivia aquí.
1: Vámonos, Alex, si me permiten, con mucho gusto, la trivia de ayer y platicamos de esta confusión. Hay un lugar en el mundo que es muy visitado, que tiene millones de turistas al año y deja una derrama económica importante para ese país. El nombre con el que lo conocemos es producto de una confusión, está relacionado con un tema político cuando en realidad no lo es. ¿Cuál es? Es la Plaza Roja de Moscú. La Plaza Roja de Moscú no se llama roja por el comunismo de la Unión de Repúblicas Socialistas Soviéticas, porque hoy en día Rusia es todo menos comunista, es más capitalista que nada. Pero el nombre de la Plaza Roja es por la palabra en ruso, que se puede confundir con entre rojo y hermoso, porque la palabra es muy parecida para los dos vocablos. Realmente debería ser la Plaza Hermosa de Moscú. Además de que está ahí el Kremlin y es el centro político de de la Federación Rusa. También está la Catedral de San Basilio, que es una de las grandes joyas de la arquitectura en cuestión de iglesias. Es una iglesia ortodoxa construida en el siglo XVII por Iván el Terrible. Es más, cuenta la historia que le sacó los ojos el arquitecto para que nadie jamás pudiera repetir una cosa como esa. Es una cosa tan bella, que sí es hermosísima sin duda alguna, pero no creo que sea para tanto. Pero finalmente se llama la Plaza Roja por la palabra que quiere decir las dos cosas, o que es muy parecida para designar rojo o hermoso. La realidad es que debe ser la Plaza Hermosa de Moscú, y sí, efectivamente es muy bonita y lleva millones de turistas. Es una visita obligada si usted va a Rusia en algún momento de su vida. Vámonos con la trivia de hoy. Trivia para chavitas y chavitos. Hace mucho que no la hacemos, sobre todo cuando van ahorita a la escuela, van con papá y mamá para que la vayan discutiendo. ¿Qué oficio, qué changarro, qué trabajo lleva el nombre de un miembro de la mitología, de un ser mitológico? Ayúdanos con esta trivia en www.889noticias.mx, 5580-255-889. Y este tipo de negocio llegó a México a principios del siglo XX. Ayúdanos con esta trivia. Fue un descubrimiento fortuito, de hecho, la forma en que se hacen estas cosas. Más adelante ya entraremos en detalle, pero para chavitas y chavitos, ¿qué oficio en este país se le llama así, sobre todo en México, lleva el nombre de un personaje de las mitologías? La respuesta en dos horas, en una hora pistas para esta trivia divina. Y recuérdalo, el 5582-5588.
0: ¿Sigue ese oficio?
1: Sí, cómo no. Uh-huh. Sí, es muy común.
0: Okay.
1: Es muy común y es como muy grato ver.
0: Ah, mira.
1: La verdad, es de los que no deben de desaparecer. Es más, es un oficio de esos que no creo que desaparezcan en mucho tiempo.
0: No importando tecnología,
1: no importando
0: inteligencia artificial, nada de eso.
1: Pueden irlo relegando un poquito, pero no creo que se termine en mucho tiempo.
0: Okay.
1: No sé. ¿Cuál es?
0: ¿Para qué le hablamos?
1: Ah, pues para...
0: Ah, ok. Oye, el changarro y él o ella...
1: Ajá.
0: ¿Hay él o ella en esa oficio?
1: Hay él o ella. Sobre okay. todo es de él, ¿no? Okay. Pero ella también participa.
0: En este changarro... ¿Él o ella se llaman igual?
1: Sí los puedo llamar así, o con el nombre del oficio, sí.
0: Okay.
1: Con el nombre del changar.
0: ¿Lo encontramos en dónde?
1: Lo encontramos...
0: ¿En la calle, en el mercado, en la esquina?
1: Afortunadamente, lo puedes encontrar en el campo, en la carretera, lo puedes encontrar en las ciudades, lo puedes encontrar... Lo más importante
0: Ajá.
1: es que lo tengas localizado.
0: Ok, que está en la mano.
1: Es importantísimo que lo tengas
0: localizado. ¿Es para urgencias?
1: Puede ser, sí.
0: Ok.
1: Sí.
0: Para una emergencia, dices.
1: Puede ser.
0: Háblale a aquel.
1: No trato de hablarle.
0: Ok.
1: Por lo general, no.
0: Ah.
1: Sí. Tienes que caerle.
0: Ah, uno tiene que ir a buscar.
1: Uno tiene que ir a buscar.
0: No es como se pinta en casas a domicilio.
1: No. Es muy difícil, ¿no?
0: Ok.
1: No.
0: Ok.
1: Precisamente por el proceso.
0: Ok, hay que buscar.
1: Hay que ir a buscar.
0: Ok. Bueno, hasta ahí si quieres.
1: Y es como los beduinos cuando encuentran un oasis. ¿Sí? No sé, okay. A lo mejor a muchos nos ha pasado eso, pero es la sensación. ¿La respuesta en dos horas?
0: Sí.
1: En una hora, pistas para esta trivia que sí chambea, 6:42.

0: ¿Qué pasó en la madrugada? ¿Qué nos cuentas? Reponse, adelante, René.
1: ¿Qué tal, Alejandro? Y aquí, pues, la noche de ayer, poco antes de la medianoche exactamente, sobre el eje central Lázaro Cárdenas, a la altura de la calle Santa Veracruz, esto en el centro histórico, se registró el incendio de una carpa que había sido colocada por una mujer en situación de calle, quien almacenaba ropa usada. Versiones de testigos señalan que otra persona en situación de calle habría arrojado un trapo encendido bañado en solvente, lo que originó que se consumiera la ropa que ahí estaba acumulada. No se reportaron afortunadamente personas lesionadas o intoxicadas. Mientras tanto, las primeras horas de este día, en el número 36 de la avenida Miguel Hidalgo, esto es la colonia Santanita, en perímetro de la alcaldía Iztacalco, se vino abajo una barda de una vecindad donde habitan alrededor de 20 familias. La barra de unos 3 metros de largo por 2 de altura quedó recargada en una vivienda. Al interior no se personas lesionadas. Mientras tanto, también esta madrugada en la calle Cerrito, es pueblo de Santiago Axiotla, en Azcapotzalco, un hombre agredió con un machete a 2 de sus vecinos, quienes fueron trasladados en ambulancia al hospital Rubén Leñero. Ambos se reportan delicados. No se informó de la detención del agresor, así como tampoco los motivos por los que habría ocurrido el ataque, aunque se habla de una riña que inició luego de una discusión entre estas personas, quienes supuestamente bebían bebidas alcohólicas en la calle. Esta mañana también sobre la calle Bahía de Magdalena, en la colonia Anzures, esto es Miguel Hidalgo, se registró la caída de rama, una enorme rama que afecta pues el cableado eléctrico y derriba además un poste. En el lugar ya trabajan bomberos de la Ciudad de México, quienes seccionan este tronco atravesado sobre la calle. No se reportan afectaciones automóviles o viviendas. Finalmente, también esta mañana, sobre Calzada de Tlalpan, pasando el bajo puente del eje 7 A Sur, esto en dirección al centro, es perímetro de la alcaldía Benito Juárez, quedó varada una pipa cargada con cemento. Al parecer, un desperfecto mecánico que presentó este pesado vehículo motivó que ya no pudiera avanzar, por lo que al lugar acudió y ya se encuentra en este punto una grúa tipo brigadier, propiedad de la Secretaría de Seguridad Ciudadana Capitalina, quien ya ha enganchado este vehículo y busca ya remolcarlo para retirarlo de este lugar y que pues ya se libere completamente la circulación, que ha permanecido afectada por más de 40 minutos, Alejandro.
0: Gracias, René. Pues si quédate tantito que te voy a preguntar algo, René.
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0: ¿Qué pasó en la madrugada? Estamos platicando con René Ponce, aunque en realidad ya habíamos acabado del qué pasó en la madrugada, René. Nada más te pedía que nos aguantaras tantito para que nos platicaras otra vez lo que nos contabas en el recorrido por la República Mexicana con el clima y la nota más importante, la de 8. Y hablabas de esta investigación abierta que tiene la Fiscalía General de Justicia de la Ciudad de México sobre la muerte de Isaías Trejo. Este fallecimiento de hace 8 días, René, después del partido o durante el partido México-Ecuador de la fase de 16avos, ese partidazo que se ganó 2-0, René.
1: Así es, Alejandro, y es que, pues, ya lo decía, la Fiscalía Capitalina no descarta que exista algún otro tipo de delito asociado a este fallecimiento, y es que luego de que se diera a conocer y se difundiera este video en redes sociales donde se observa al menos estos 3 personas, 2 hombres y 1 mujer, uno de ellos portando sudadera blanca, que cargan a este joven de 19 años y prácticamente lo dejan en el piso y se llevan su mochila, pues entre los posibles delitos que estaría investigando la propia Fiscalía General de Justicia de esta Ciudad de México estaría el robo o tal vez el abandono doloso de alguien incapaz de valerse por sí mismo. El Ministerio Público Capitalino, Alejandro, también pues analiza las cámaras, tanto privadas como del gobierno de esta ciudad, que se ubican en los alrededores del Ángel de la Independencia, donde ocurrieron estos hechos. Esto permitiría pues de alguna forma reconstruir los hechos previos al fallecimiento de este joven, tanto las personas que estaban con él, como la sucesión de hechos previos a perder la vida, incluido el instante en que comenzó a sentirse mal este joven de 19 años, cuánto tiempo habría pasado antes de que recibiera atención médica y por qué las personas que iban con él o que lo acompañaban no permanecieron en este sitio hasta que llegara pues la ayuda médica. Ha trascendido que la familia del propio fallecido ha denunciado que no les entregaron algunas pertenencias, esto en el servicio médico forense, incluida su ropa y calzado, por lo que pues están exigiendo que se aclare por completo y a fondo este fallecimiento, Alejandro.
0: Que de inicio dijeron fue por broncoaspiración, René.
1: Así es, fue lo que se manejó desde un inicio por la propia Secretaría de Salud capitalina. Se hablaba de broncoaspiración cuando fue trasladado de esta zona de festejos ahí en Paseo de la Reforma, ahí a un costado del Ángel de la Independencia, al Hospital Rubén Leñero, y pues estas fueron las causas que se dieron de su fallecimiento prácticamente ya en la madrugada, pues luego del partido entre México y Ecuador.
0: Serían sus amigos, ¿no?, los que se dice que lo dejaron ahí tirado en la calle.
1: Pues su familia señala, Alejandro, que identifican al menos, ellos están pues casi seguros de identificar a la joven mujer que acompañaba a su familiar, de estas 3 personas, una de ellas es mujer, también pues se habla de que ellos conocerían a esta jovencita, sin embargo no tendrían muy claro todavía quiénes serían las otras 2 personas que la acompañaban, y pues esto será pieza clave en el análisis, sobre todo de las cámaras de videovigilancia, Alejandro.
0: Oye, se dice que Isaías sí se acercó a una carpa de estas instaladas sobre Paseo de la Reforma para pedir ayuda, René.
1: Ha trascendido que sí, Alejandro, esto según pues dichos de personas que han sido entrevistadas, aunque todavía por lo menos el Ministerio Público Capitalino no ha informado al respecto, y pues será, te reitero, este análisis de las cámaras que pues tendrán que dar el seguimiento de los hechos, ver cuál es pues la ruta que siguen estas personas desde que llegan hasta que ocurre este lamentable fallecimiento, y ver cuál es la causa principal de lo que lo genera. Si fue pues el consumo de alguna bebida o si fue algún alimento, no es claro todavía.
0: Oye, se dice que llega al hospital con vida, que llega al hospital incluso todavía por la noche del 30 de junio y fallece en las primeras horas del 1 de julio. Es decir, muere en el hospital, no muere en la calle, René.
1: Así es, esto es lo que se está reportando, por lo menos es lo que se tiene conocimiento, que alrededor de las 10:30, 10:45 de la noche, más o menos cerca de las 11, habría llegado al hospital y se habría reportado su fallecimiento hasta alrededor de la 1:30, 1:45 de la madrugada del siguiente día.
0: Qué raro, la verdad qué raro está todo, sobre todo cuando pues fallece en el hospital, cuando la familia dice que no les entregaron todo lo que les tenían que entregar, cuando por lo menos hay una persona conocida o reconocida por la familia que es del grupo que lo deja ahí en la calle, ¿no? Que es decir, no le brinda la ayuda. Después, ¿quién se lo lleva al hospital, René? ¿En qué momento se da esto de lo abandonan? ¿A alguien lo lleva al hospital o son los servicios médicos, René?
1: Son los servicios médicos, al parecer es una ambulancia de Protección Civil, que son las que estaban desplegadas en esta zona del Ángel de la Independencia, quienes lo trasladan primero en camilla hacia la ambulancia, porque pues era mucha la gente que estaba ahí, lo trasladarían en una camilla, lo suben a la ambulancia y de ahí se lo llevan al hospital Rubén Leñero, pues ya en una ambulancia que es donde finalmente pues ya perdería la vida hasta el día siguiente, Alejandro.
0: Bien, pues a ver qué más va brincando, porque sí que está raro, ¿no? Sobre todo todas las condiciones con las que se está ahora investigando y pues también ese video, esa imagen que resulta reveladora de que algo extraño ocurrió, pues algo extraño ocurrió, porque de que dejaron una persona botada en la calle, un grupo de personas, pues eso lo revela un video y de ahí se desprende esta investigación. Gracias, René Ponce, con este detalle. Por cierto, pues que no fueron cuatro las personas que fallecieron, sino cinco. Ayer, la secretaria de Salud de la Ciudad de México, Nadine Gasman, confirmó que una persona falleció, pero el 11 de junio, en el día de la inauguración. ¿Qué pasó con este hombre? Escuchamos a la secretaria de Salud.
2: En el primer día hubo un paciente que llegó de Pampet, llegó caminando al hospital, tuvo una fibrilación ventricular y desafortunadamente falleció.

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2: Pero una persona que muere de lo que mueren miles de personas al día.
3: Sí, que además llega al hospital, ¿no? Con un tema de corazón, así pues es. Yo tampoco lo hubiera incluido, pero bueno, decidieron incluirlo y ahí está el reporte. Aumenta 5 el número de muertos por los festejos del Mundial.
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5: 7:00, Panorama Informativo 88.9, información que sirve. Yo soy Alejandro Villalbazo, en X, en TikTok, arroba Villalbazo 13. Los mensajitos en el WhatsApp 5580-255-889. Martes 7 de julio, Iñaki Manero, buenos días, Iñaki.
6: Día de San Fermín, Alex Villalbazo, Alex Cervantes, amigos de la República Mexicana. Muchísimas gracias por seguir en Panorama.
5: Ya les había dicho los mensajitos en el WhatsApp 5580-255-889. Carlos López, felicitando a su esposa Claudia. Claudia Elena cumple 52. Es y será mi compañera de vida hasta que la vida lo permita. Ay, que así sea, Carlos y Claudia. Dice que ya llevan 25 años de casados. ¿Se agarraron chamacos? Siempre apoyándonos incondicionalmente. Dios la bendiga. Qué padre, ¿no? Qué padre. Muchas felicidades.
6: Un abrazote.
5: Claudia Elena, pásenla increíble. Y sigue siendo la vida de Carlos, porque sin duda con este mensaje eres parte la más importante de su vida. Pedro, desde Cancún, en tu tierra, mira.
6: Saludos.
5: Felicitando a su amada esposa, Ami Hernández. Es su cumpleaños. Claro, las mañanitas con el potrillo, Pedro. Pues ya sabes que no hay otro. Agradecer, dice, porque es una mujer maravillosa, afortunado de caminar a su lado y de compartir mi vida con ella. Mari Carmen, para felicitar a su hermano Gerardo Trejo, hombre trabajador, responsable, un padre cariñoso. Y el mensaje para ti, Gerardo Rodríguez, es de parte de toda la familia Rodríguez Trejo. Te quiere toda la familia. Mañanitas con el potrillo. No, hombre, gracias a ti, Mari Carmen. Dices que gracias a ustedes por estar siempre acompañándonos. No, a ustedes.
6: Al revés.
5: ¿No? Ahí. Y que estamos aquí, ¿no? Incluso poniendo las mañanitas. Todos los días alegrándonos la mañana.
6: Estamos aquí gracias a ustedes.
5: Así es. Entonces, muchas felicidades para ellos y para todos los que hoy están de fiesta. 7:03, tráfico y clima cada 15 minutos. Mónica Villalobos.
7: Alejandro, gracias. Les comento que hay avance lento en Tlalpan debido a un choque antes del Metroportales con dirección a Viaducto Río de la Piedad. En unos minutos más información.
6: Gracias, Moni. Vámonos al panorama. El Gabinete de Seguridad informó que fuerzas federales repelieron un ataque y abatieron a 10 agresores en el Rosario, Sinaloa, mientras que 3 integrantes de un grupo delictivo fueron detenidos. Se les aseguró armas, municiones, equipo táctico en acciones de seguimiento derivadas de otra agresión contra personal naval que realizaba labores preventivas en la comunidad San Marcos de Mazatlán, donde un elemento perdió la vida y 3 más resultaron heridos. La Universidad Nacional Autónoma de México presentó una denuncia penal contra personas y empresas que ofrecieron servicios fraudulentos a aspirantes al examen de admisión a licenciatura para supuestamente garantizar buenos resultados en el examen de ingreso a licenciatura 2026. Además, la Universidad Nacional Autónoma de México informó que durante la aplicación del examen de admisión que se realizó en línea, bloqueó a 1,117 aspirantes que intentaron hacer trampa. El senador de Morena, Gerardo Fernández Noroña, fue sancionado por el Tribunal Electoral del Estado de Michoacán por violencia política de género luego de los comentarios que realizó contra Grecia Quirós, viuda de Carlos Manso, a la cual señaló de aprovechar sus protestas por el asesinato de su esposo para fines electorales, por lo que Fernández Noroña ahora quedará inscrito en el Registro Nacional de Personas Sancionadas en materia de violencia política en razón de género. Sin embargo, Fernández Noroña dijo que seguirá criticando pese a que pretendan, dice, amordazarlo. Ahora, la hermana de Emilio Lozoya, Austin, Hilda Lozoya, no podrá ser detenida por cualquier cosa. René Ponce.
8: Un juez federal le concede a Gilda N., hermana del exdirector de Pemex, Emilio Lozoya, la suspensión provisional contra la orden de aprehensión en su contra por el delito de operaciones con recursos de procedencia ilícita relacionado con el caso Agronitrogenados. No obstante, en su resolución, Carlos Alberto Rico Mondragón, titular del juzgado primero de distrito en materia penal, detalla que la medida cautelar impide que Gilda N. sea detenida siempre y cuando se le imputen delitos que no ameriten prisión preventiva oficiosa. En caso de prisión preventiva oficiosa, la quejosa será puesta a disposición del juzgado de amparo, pero a disposición de la autoridad que la requiera para la continuación del procedimiento, además de que deberá pagar una garantía de 29 mil pesos y comparecer ante la autoridad cuantas veces sea necesario. Para 88.9 Noticias, René Ponce Hernández.
6: Y dicen que hay cifras muy positivas para la capital del país por la megacáscara, Joana Flores.
9: La justa futbolera generó una importante actividad económica en la Ciudad de México, afirmó la jefa de gobierno Clara Brugada.
10: Este mundial deja una gran derrama económica y turística. De acuerdo con la Canaco, este mundial ya dejó una derrama en la economía de 45 mil millones de pesos. Esperamos superar en estos días a 50 mil millones de pesos. También se han registrado 3.7 millones de visitantes en la ciudad y más del 80% de la ocupación hotelera.
9: Y aunque la capital ya no tendrá más partidos, pero sí transmisiones, siguen llegando visitantes, afirmó la mandataria local. Para 88.9 Noticias, Joana Flores.
6: Seguimos en el 88.9 Noticias. En el panorama internacional, Ismael El Mayo Zambada aceptó la cadena perpetua que enfrenta en Estados Unidos, según un escrito presentado por su defensa ante la Corte Federal para el Distrito Este de Nueva York, en el que solicitaron que no sea enviada a una prisión de máxima seguridad y que reciba atención médica adecuada durante el cumplimiento de la sentencia. La Fiscalía estadounidense responderá formalmente el próximo lunes. La audiencia de sentencia para El Mayo Zambada está programada para el próximo 20 de julio. El gobierno de Venezuela elevó a 3.535 personas la cifra oficial de fallecidos por los sismos ocurridos el pasado 24 de junio y solicitó el apoyo del Programa de las Naciones Unidas para el Desarrollo para acelerar la reconstrucción de las zonas devastadas. El nuevo balance también reporta 16.740 personas heridas, 6.462 sobrevivientes rescatados y 17.854 personas desplazadas. Al menos 18 personas, entre ellas 4 agentes de policía, resultaron heridos hoy martes, en 2 explosiones registradas en el centro de Damasco, en las inmediaciones del hotel donde se aloja el presidente francés Emmanuel Macron, quien realiza una visita oficial en la capital de Siria. El Eliseo confirmó que la agenda del mandatario no ha sido modificada tras los incidentes. Vámonos a los deportes, Alex Cervantes.
2: Gracias, Iñaki. Llegó el momento de darle una vuelta a la Copa 2026. Cristiano Ronaldo se despidió de la selección de Portugal, único jugador en marcar en 6 ediciones distintas. El español Roberto Martínez deja la dirección técnica de Portugal. Adidas reveló el balón Trionda para jugar las semifinales, tercer lugar y la final del próximo 19 de julio en New Jersey. La UEFA expresó incredulidad ante la decisión de la FIFA de suspender la sanción de tarjeta roja para el jugador Folarin Balogun. Hossam Hassan, director técnico de Egipto, dedicó un mensaje de apoyo al pueblo palestino previo al partido de octavos frente a Argentina en Atlanta. El jugador inglés Jordan Henderson se pierde lo que resta del torneo por fractura en la muñeca tras el festejo de la victoria 3-2 ante México. Kylian Mbappé respondió en redes sociales a la senadora paraguaya Celeste Amarilla, quien lanzó comentarios racistas en contra del futbolista tras la eliminación de Paraguay. Hasta aquí los deportes.
6: Gracias, Alex Villalbazo, Alex Cervantes, Iñaki Manero, en Panorama Informativo en 88.9 Noticias, información que sirve por iHeartRadio. Moni Villalobos, tráfico y clima, cada 15 minutos. Moni.
7: Hola, Iñaki, gracias. Les comento que en el CETRAM, Indios Verdes, te conectarás con las líneas 1, 3 y 7 del Metrobús, la línea 3 del Metro, línea 1 del Cablebús, línea 4 del Mexibús y línea 2 del Mexicable. En unos minutos, más información.

0: 7:10, panorama informativo 88.9, información que sirve. Yo soy Alejandro Villalbazo en X, en TikTok, arroba Villalbazo 13. Los mensajitos en el WhatsApp 5580-255-889. Espero hablar con todo el respeto para familiares de personas desaparecidas. Porque aquí lo hemos mencionado un montón de veces. No debe haber peor cosa en la vida que uno de los tuyos desaparezca. Porque cuando alguien fallece, sabes que falleció y las circunstancias y lo que ocurrió y tienes a quien despedir. Pero cuando alguien desaparece, no tienes nada. Creo que puede haber algo peor, fíjense. Cuando además alguien desaparece, pero ¿sabes quién es el responsable de esa desaparición? Y no quiere decir nada ese hijo de la chingada. Porque hay alguien ahí. Y porque ese alguien sabe lo que hizo con esa persona. Y que no haya poder humano que le saque la verdad. Son de esas cosas que nunca en la vida, nadie podrá entender. Y es el caso de la desaparición de Kimberly. ¿Se acuerdan de esta chiquita? 9 meses ya de que Kimberly desapareció en Naucalpan. Cuando había ido a un café internet a hacer cosas de la escuela, iba de regreso a su casa. Y 2 enfermos la abordaron, la subieron un bochito, y desde entonces nada más se volvió a saber de la joven. Nada. Pero los 2 están detenidos. Y esos 2 animales, absolutamente nada, dicen de lo que hicieron con Kimberly. Ayer habló otra vez su mamá, Jacqueline. Jacqueline ha platicado muchísimo, Jacqueline ha estado aquí con nosotros. Y Jacqueline lo único que pide es que estos 2 le digan qué hicieron con su hija. Memo Jivillé, buenos días, Memo.
1: ¿Qué tal, Alex? Pues aunque han pasado 9 meses de la desaparición de Kimberly Moya por parte de 2 sujetos, es fecha en que no los han obligado a decir el paradero de esta joven. Jacqueline, mamá de Kimberly, manifestó que pese a que están detenidos y grabados en video de que participaron en la desaparición de su hija, no han dicho nada al respecto. Escuchemos.
2: ¿Qué crees que no? Se cumplen 9 meses justamente de que fueron las últimas personas que vieron a mi hija y no han dado absolutamente nada de información para su localización de mi niña.
1: Y Alex, si eso no fuera poco, pues la defensa busca por todos los medios retrasar la audiencia. En esta audiencia intermedia, el juez determinó suspender la misma debido a que no se ha resuelto un amparo que interpuso la defensa, y el abogado Jairo Ocampo aseguró que el juez resolvió esperar, por lo que no hay fecha para que se reponga esta audiencia. Vamos a escucharlo.
3: La audiencia de hoy es una audiencia intermedia y se suspende porque están recursos que interpusieron la defensa de los imputados y hay pendiente resolución. Es por esa razón. No señalaron fecha. Hasta que se resuelva la apelación, se podrá volver a retomar que el sentido de la audiencia.
0: ¿Cuándo será eso? ¿Quién sabe? Porque pues no pusieron fecha, ¿no? Oye, Memo, que también hay una falta de coordinación ahí entre las comisiones de búsqueda estatales, Memo.
1: Así es, Alex, fíjate que un punto muy lamentable en este caso es esa falta de coordinación que sigue existiendo entre las comisiones de búsqueda de los estados. El abogado Jairo Campo dijo que ha sido muy, muy difícil poder ubicar su paradero, ya que al haber algún posible avistamiento de Kimberly, las autoridades tardan meses en informar e investigarlo. Vamos a escucharlo.
3: Ejemplo, si alguien vio y alguien informa que vio a alguien parecido a Kim, le informa a la comisión de ese estado. La comisión del estado tarda mucho en notificarle a la comisión nacional y ahí perdemos muchos días. Entonces, por ejemplo, el avistamiento que se tuvo con relación a Querétaro fue en octubre del 2025 y nos enteramos en diciembre.
0: No, increíble. Y mientras sigue pasando los días, ¿no? Te dejo una pregunta, Memo, porque aquí la parte fundamental de la investigación es de la Fiscalía del Estado de México y cómo van las cosas. Te dejo la pregunta, vamos a una pausa y regresamos, son las 7:15.
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4: Carga.
6: Se complica el avance, ten mucho cuidado, y es que ya hay carga en Avenida Tecnológico desde Mariano Escobedo hacia Avenida Universidad. Sigue la carga en Avenida Pie de la Cuesta, hay que evitarlo, es entre Calzada de Belém y Calle La Calma.
4: Clima.
6: Te platico que en estos momentos el termómetro nos marca 15 grados y esperamos una máxima para esta tarde en 26. 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
0: Y desde entonces nada más se supo de ella. Son estos dos que se les encontraron botas con manchas de sangre que dieron positivo a pruebas de ADN en el cotejo con el ADN de los padres de Kimberly. Es decir, la investigación no te dejaría lugar a dudas. Ahora, ¿qué hicieron con ella? Ah, pues no quieren decir. Y no hay poder humano, que les obligue a que digan. Sin duda es algo que debería de cambiar ¿Cómo? No sé. Debería de cambiar. Para que aquel responsable de lo que haya hecho diga. Y le dé por lo menos a la familia esa posibilidad de despedirse de los suyos. Le decía a Memo Gille, ¿qué pasa? ¿Cuál es el papel que durante todos estos 9 larguísimos meses ha tenido la Fiscalía Estado de México en el apoyo a la familia de Kimberly y Memo?
1: Pues fíjate, Alex, que aunque han recibido apoyo por parte de la Fiscalía de Desaparecidos, no lo han tenido en la Fiscalía de Trata de Personas, porque aunque la joven desaparecida es una menor de edad, el trato y el trabajo que han realizado en esta Fiscalía de Trata de Personas ha dejado mucho que desear. Vamos a escuchar a la señora Jacqueline.
2: Pero hay dependencias que la realidad son ineficientes. Sí, por supuesto, en el área de trata es algo muy difícil cuando pues, sabemos que es una pequeña, menor de edad, niña, es una niña, o sea, prácticamente, y no hemos recibido un apoyo que quisiéramos.
1: Y también aseguró Alex que van a continuar buscando a su hija en aquellos lugares en donde han visto algún, pues les han señalado que hay algún avistamiento, por lo que también pidió el apoyo de toda la población para poder encontrar a su hija Kimberly Alex.
0: Dios mío. Ahí están los dos. Ahí están el tal Gabriel. Ahí está el tal Paulo Alberto. ¿Por qué no? ¿Por qué no se les va a poder sacar la verdad? ¿Por qué no se les podrá obligar a que digan lo que hicieron? ¿Por qué tiene que una familia ser doblemente víctima de los mismos animales? Por eso les decía, ¿no? Sí, sí hay algo peor. Y ese algo peor es que la persona desaparezca, que los responsables de esa desaparición estén detenidos y que no haya quien le saque la verdad, Iñaki.
19: El silencio, ¿no? Finalmente el silencio cómplice. ¿Y por qué no quieren decir absolutamente nada? Porque saben que eso ya inmediatamente lo relacionaría con un homicidio, ¿no? Uh-huh. Y con todas las agravantes que se fueran sumando. Y eso ya agravaría también su condena en el momento de la sentencia. Por eso no quieren abrir la boca. Y así van a seguir. Y seguramente esto es parte de una sugerencia de sus abogados, ¿sí? No digas nada. Es una estrategia de los abogados.
0: Pero también es siempre esa complicidad de una ley, ¿no?
19: Claro. De una ley guanga, ¿no?
0: Porque, a ver, ¿cómo? A ver, ahí está el video. Uh-huh. Está el cateo a ese taller mecánico, uh-huh, donde encuentran prendas, donde esas prendas tienen manchas de sangre, donde esas manchas de sangre corresponden a un ADN. ¡Por Dios! ¿Qué más queremos?
19: Sí. Sí, pues sin cuerpo no hay...
0: La mamá de Kimberly, no hay crimen. Jacqueline, se los ha dicho, nada más díganme, ¿qué hicieron con mi hija? Y adiós a los cargos. Pues no.
19: Hasta se la pone fácil.
0: Pues no. Entonces, pues sí, la ley debería de permitir en este tipo de casos otras cosas.
19: Pero a ver, pues, ¿cuál se elimina el cargo? Pues esto debería ser de oficio.
0: ¿Ya?
19: Inmediatamente.
0: Yo sí les deseo a estos dos que le estén pasando muy mal en Barrientos. Y que todos los días, ahí en la cárcel, les recuerden que no han dicho nada. Y que todos los días ahí en la cárcel les recuerden que hay que hablar, que hay que declarar, que hay que decir qué hicieron con una chiquita, con un adolescente, con una niña. Que nada más había salido de un café internet para ir a su casa. Que la subieron un coche, que la desaparecieron, que desde el 2 de octubre del año pasado, nada más se volvió a saber de ella. Que estamos a 7 de julio del 2026. Que han pasado 9 meses y una semana. Que todos los días les recuerden que hay que decir las cosas. Y a lo mejor esa otra ley, ¿no?
19: Esa es la que funciona.
0: Son las 7:25.

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0: Buen avance.
3: Considera que la calle Miguel Hidalgo avanza bien desde Paseo Niños Héroes a la Avenida Tecnológico. Prolongación Corregidora no lleva carga justamente desde Hilario Frías y Soto y Avenida de las Torres. Prolongación Luis Pasteur avanza bien desde Avenida Valle del Cimatario hasta la carretera Huimilpan Querétaro.
0: Clima.
3: Tenemos 15 grados. 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
17: 7:30, panorama informativo 88.9, información que sirve. Yo soy Alejandro Villalbazo, en X, en TikTok, arroba Villalbazo 13, mensajitos en el WhatsApp 5580 255 889. Tráfico y clima cada 15 minutos. Mónica Villalobos.
18: Alejandro, gracias. Les recuerdo que se implementan carriles reversibles en Doctor Río de la Loza y su continuación Fray Servando Teresa de Mier, de Topacio a Doctor Vértiz, así como en Circuito Interior de la Raza a Leibniz y de Alfonso Reyes a Benjamín Franklin hasta las 9 de la mañana. En unos minutos más información.
19: Muchas gracias, Moni. Nos vamos al Aeropuerto Internacional de Ciudad de México. Dólar y euro esta mañana. Moni Barrera, muy buenos días.
20: ¿Qué tal, Iñaki? Te saludo, te platico que este martes en casas de cambio del Aeropuerto Internacional de la Ciudad de México, el dólar se cotiza a la compra en 16 pesos con 66 centavos y a la venta en 17 pesos con 63 centavos. El euro se cotiza a la compra en 19 pesos con 41 centavos y a la venta en 20 pesos pero con 9 centavos. Los números esta mañana.
19: Muchas gracias, Moni. A las 9:30 de la mañana, ¿cómo abre la Bolsa Mexicana de Valores y el gasolinazo nuestro de cada día? Todo este información la puedes encontrar en www.889noticias.mx y desde luego también en iHeartRadio. Abres gratis la aplicación, la bajas gratis, la abres y te encuentras con 889 Noticias y todo nuestro contenido. ¿A dónde nos vamos, productora? ¿Dónde nos dice? Vámonos a Irapuato porque denuncian la desaparición de dos jóvenes de la comunidad San José de la Montaña, eso es en Salamanca. Desde Irapuato, Cristian Pérez. Cristian, buen día.
21: Iñaki, ¿qué tal? Buenos días. Así es, te comento que el colectivo de búsqueda Salamanca Unidos Buscando Desaparecidos anunció la desaparición y búsqueda de dos jóvenes de la comunidad San José de la Montaña en Salamanca, Guanajuato. Estas dos desapariciones de Brian Uriel Licona Ramírez y de Alejandro Enríquez, de 21 años, pudieran estar relacionados a la presunta privación de la libertad de cinco jóvenes en el campo de fútbol del poblado el pasado sábado, puesto que concuerda con el día y el lugar que está anunciando el colectivo de búsqueda de la ciudad de Salamanca. De la desaparición de estos jóvenes no se ha pronunciado la Fiscalía del Estado, únicamente el gobierno de Salamanca, quien informó que no existe una denuncia formal ni elementos que comprueben la privación ilegal de la libertad de varias personas de la comunidad San José de la Montaña. Sin embargo, señaló que a partir de ese momento, policías municipales en coordinación con corporaciones de seguridad estatales y federales implementaron un operativo de verificación mediante recorridos de vigilancia y búsqueda en la zona. Manifestó que la mañana de este domingo, personal de la Agencia de Investigación Criminal de la Fiscalía de Guanajuato arribó al lugar para realizar las diligencias correspondientes y dar continuidad a las investigaciones. Hasta aquí el panorama desde Guanajuato.
19: Agradezco mucho, Cristian Pérez, desde Irapuato, Guanajuato, donde nos escuchas por iHeartRadio, en todo el estado de Guanajuato, en Guanajuato, toda la información, todo el panorama a través de la Nueva Amor 103.1 de tu frecuencia modulada. Vámonos a los deportes, don Alex Cervantes.
22: Muchas gracias, Iñaki. Amigos, continuamos con más información. Cruz Azul está cerca de cerrar al central Alan Montes, hermano del seleccionado nacional César Montes, procedente de Necaxa. El brasileño Joaquín Pereira no sale de los Tigres. Rodrigo Aguirre se integró a la pretemporada luego de su participación con Uruguay en la Copa. Puebla anunció la llegada del mediocampista uruguayo Matías Tomás. Firmó por los próximos 3 años. Y Santos anuncia la llegada del defensa argentino Felipe Sánchez, procedente del Schalke 04, a préstamo por 1 año y con opción a compra. Y en la Fórmula 1, a falta de 2 carreras antes de las vacaciones de verano, el neerlandés Max Verstappen podría activar la cláusula para romper el acuerdo que tiene con Red Bull hasta el 2028 y buscar nuevas oportunidades con Mercedes, McLaren o incluso Ferrari. Por ahora fue todo en los deportes.
19: Muchas gracias, Alex. 7:34 y como cada martes, ya está aquí con nosotros Jimena Córdoba, nuestra chica Simi, con información muy, muy importante. Jimé, buenos días.
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24: Buenos días, Iñaki, Alejandro. Buenos días para todos. Bueno, la ayuda no conoce fronteras y tras los devastadores terremotos que azotaron Venezuela y que cobraron la vida de más de 3.000 personas y han dejado más de 16.000 heridos, pusimos manos a la obra. 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
19: Muchas gracias, Jimmy Jimena Córdoba, la chica Simi, 7:35, Alex de Albazo, Alex Cervantes, Iñaki Manero en Panorama Informativo en 88.9 Noticias, información que sirve y por iHeartRadio. Moni Villalobos, tráfico y clima cada 15 minutos. ¿Qué de nuevo, Moni?
18: Iñaki, gracias. Les recuerdo que sigue la reducción de carriles en Calzada San Antonio Abad, a la altura de Calzada Chabacano hacia Lucas Alamán, la alternativa calle 5 de febrero. En unos minutos, más información.
17: Estás de la trivia, Iñaki.
19: Gracias, Alex. Si me permiten, con mucho gusto nuevamente, y porque usted lo pidió, la trivia de ayer, platicamos de la confusión que hay en un lugar del mundo que es muy visitado. Es un lugar turístico obligado si vas a cierto país. Estamos hablando de Rusia. Y el tema es, hay una palabra que es muy confusa porque quiere decir dos cosas. Y nos fuimos por el lado político. ¿Cuál es la famosa Plaza Roja de Moscú, donde se encuentra el Kremlin y se encuentra también la Catedral de San Basilio, que es una joya también del arte del siglo XVII? Y es que la palabra para definir rojo y hermoso es prácticamente la misma, es muy parecida. Entonces mucha gente con la traducción se va con la finta de la Plaza Roja, cuando realmente debe ser la Plaza Hermosa, precisamente por la composición de edificios que se encuentran en este lugar muy, muy visitado de Rusia. Y lo relacionamos con rojo por el comunismo, tantos años que estuvo en la Unión de Repúblicas Socialistas Soviéticas, que ya lo relacionábamos con esto. ¿Por qué? Como dato extra, ¿por qué el rojo se relaciona con el comunismo? Bueno, eso ya es un antecedente que podemos encontrarlo en la Revolución Francesa del siglo XIX. Ahí está la respuesta de la trivia. Y la trivia de hoy tiene que ver con, adivine mi chamba, hay un lugar que mucha gente espera ver en algún momento de la vida, y que lleva el nombre de una divinidad, de una de tantas mitologías que hay en el mundo. ¿Qué mitología puede ser? Puede ser a lo mejor prehispánica, puede ser nórdica, puede ser, en fin, ¿qué mitología es? ¿Qué dioses, no? ¿O qué divinidades en donde se inspiran para el nombre de esta chamba, de este trabajo? Que se le llama así, hasta donde yo tengo entendido, nada más en México se le conoce con este nombre, pero el nombre para lo que hacen, el nombre se lo puso un señor norteamericano a mediados del siglo XIX, antes de mediados del siglo XIX. El nombre de lo que hacen estos personajes, ¿cuál es?
17: Dices que ese personaje es de la mitología.
19: Sí, el nombre en que está inspirado, es un personaje, el nombre que está inspirado este lugar, ¿no? Y esta actividad, pues esta chamba, está inspirado en la mitología.
17: Ah, pero no ese es el nombre.
19: Sí. Lo que se hace en ese lugar lleva el nombre o está inspirado en el nombre de un personaje de la mitología.
17: Ah, ok. Ajá.
19: ¿Cuál es?
17: Bueno.
19: Nos ayudas con la trivia 5582-5589 y el talkback a través de Hike Radio. Y en México puede ser así, les digo, como un beduino viendo un oasis con agua, ¿no? Encontrarte este changarro, ¿cuál es? 7:39.

0: 20 para las 8, panorama informativo 88.9, información que sirve. Yo soy Alejandro Villalbazo, en X, en TikTok, arroba Villalbazo 13. Los mensajitos en el WhatsApp 5580-255-889. Un mes y una semana después, Roxana volvió a casa, nada más que no regresó como ella y su familia esperaban que volviera. Roxana Guzmán, la periodista que fue sacada de su casa por un comando armado la mañana del martes 2 de junio, cuando llegaron a las 6 de la mañana sicarios, hoy se sabe, de la mafia veracruzana, y se la llevaron. Y desde entonces no se sabía nada. Incluso hace días que se mencionaba, después de la detención de 8 de los responsables de lo que ocurrió con Roxana, se mencionaba que habían encontrado un cuerpo, pero no se confirmaba que fueran los restos de Roxana, ahí en el rancho donde presuntamente la habían tenido detenida. Resulta que sí, que se confirmó el viernes pasado, y ya le entregaron los restos del cuerpo a la familia de Roxana. Ayer su mamá, Rubicela Ramírez, habló precisamente mientras esperaba los restos de su hija para velarla allí en su casa, de donde fue secuestrada.
1: Y ahora siento en carne propia lo que sienten las madres buscadoras que sufren y aún no encuentran a su familia.
2: La única justicia que voy a esperar es la de Dios, que Dios los perdone. En mi corazón no va a caber odio. Tengo dos personitas por quien más preocuparme que de ellos. Así que Dios les dé el perdón divino y, ¿por qué no?, también quedan perdonados en parte.
0: Y es que la historia es terrible de lo que ocurrió con Roxana. Conocemos todo lo que sucedió el 2 de junio por el video que hay. Este video que graba el hijo de Roxana. Así nos contó Rubicelia Ramírez aquí. Nos relató cómo el hijo menor de Roxana fue el que nunca soltó el teléfono, el que grabó todo lo que había ocurrido en esa casa. Incluso en el video se ve cuando uno de los sicarios trata de arrebatarle el teléfono y él protege ese aparato, porque era con el que había grabado lo que había ocurrido con su mamá. Y ese video que le da la vuelta al mundo, que con las investigaciones hoy sabemos el detalle de lo que ocurrió, porque además ese detalle está contado por uno de los del grupo de mafiosos que participó en el secuestro y asesinato de Roxana. Lo que les voy a platicar salió publicado ayer en la columna del periódico El Universal de Héctor de Mauleón. Y es el relato de Javier Iván López Brito, alias el Delta 7. Al Delta 7, la Marina lo detuvo el 24 de junio. Y de acuerdo con lo que este tipo relató, lo que sucedió con Roxana y quién ordenó secuestrarla y matarla, fue un tipo llamado Jesús Chavarría Ramírez, apodado el Tommy o el Shelby, y es uno de los líderes de la mafia veracruzana, esta mafia también conocida como Grupo Sombra. Este tipo, el Tommy, le habló a José Simón Castro Cayetano, el Águila, y le dijo que se organizara un grupo para ir por Roxana. Y el Águila le habló a un tal Rolando Córdoba Cayetano, que le dicen el Flanders. Y el Flanders organizó a Javier Iván López Brito, Delta 1, a Luis Alberto Soria Romero, Delta 11, a José del Carmen Cadena, Delta 7, y a un tipo apodado El Infierno, que recibe en el grupo criminal la clave de Delta 2. Y ese fue el grupo de sicarios que entró a casa de Roxana el 2 de junio a las 6 de la mañana. ¿Qué hicieron esos tipos con Roxana? ¿Y a dónde la llevaron? ¿A dónde se la llevaron al tal Jesús Chavarría Ramírez, el Tommy o el Shelby? ¿Y qué hizo después el Tommy y el Shelby con Roxana? Ahorita les cuento. Son 7:45.
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3: A vuelta de rueda.
6: Se complica bastante Acceso 4 desde Acceso 3 a Paseo 5 de Febrero. Si puedes, evítalo.
3: Buen avance.
6: Prolongación Luis Pasteur es un punto que va rápido desde Avenida Valle del Cimatario hasta la carretera Huimilpan Querétaro. Prolongación Corregidora no lleva carga desde Avenida Constituyentes a la Avenida Ignacio Zaragoza.
3: Aviso.
6: Si tu camino es en la Ciudad de México, recuerda que no están circulando los autos con engomado rosa, terminación de placas 7 y 8.
3: Clima.
6: 15 grados en la temperatura. 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
0: Para las 8, Panorama Informativo 88.9, información que sirve. Yo soy Alejandro Villalbazo en X, en TikTok, arroba Villalbazo 13, mensajitos en el WhatsApp 5580-255-889. Les estoy contando quién ordenó secuestrar y asesinar a Roxana Guzmán, periodista veracruzana. Y cómo ese grupo sombra que es la mafia veracruzana hizo al grupo de sicarios que llevaría a cabo la instrucción de ir por ella y sacarla de su casa. No solo a ella, también se querían llevar a su hermano, porque esa era la orden, ir por la periodista, así como por uno de sus hermanos. Era la orden que dio Jesús Chavarría Ramírez, alias Tommy o Shelby, líder de la mafia veracruzana. Esto que les estoy platicando Es de acuerdo con el relato de Javier Iván López Brito, Delta 7. Este tipo lo detuvo la Marina el 24 de junio y es parte de esta mafia veracruzana. Y esto que les estoy platicando está, digamos que avalado por la gobernadora Rocío Nal. Porque a la gobernadora le preguntaron, oiga, lo que se publicó en el periódico El Universal, en una columna, ¿qué es, no? ¿De dónde tantos detalles? ¿Cómo es que hoy se sabe y trasciende y se escribe que a Roxana la mandó levantar Jesús Chavarría Ramírez, el Tommy o el Shelby, y que ese le dio una instrucción a José Simán Castro Cayetano, alias El Águila, para que a su vez le ordenara a Rolando Córdoba Cayetano, alias El Flanders, que reuniera un equipo de sicarios para que levantaran a Roxana? Y dice la gobernadora, no, pues sí, sí es. Sí, sí es. ¿Y de dónde salió todo este detalle y toda esta información? Pues escuchemos a la gobernadora.
9: ¿Y de dónde sacó esa columna todos los detalles? Pues de cuando ya se judicializa, cuando ya se hace, pues eso es, lo tienen los ministerios públicos.
10: ¿Es real lo que menciona la columna o no lo pudiera confirmar?
9: Y lo sacaron de las propias, exactamente, del propio expediente. No, no son filtraciones.
10: ¿El grupo delictivo al que se le
9: acusó? No quiero mencionar eso. No quiero, porque yo no voy a revictimizar a nadie. No me corresponde.
0: Pero lo importante que acabamos de escuchar es que esto que publicó Héctor de Mauleón y que les estoy platicando, sí, sí es lo que declaró uno de los tipos detenidos por el caso de la desaparición y el asesinato de Roxana. Me regreso entonces aquel 2 de junio cuando la sacan de su casa a Roxana. Y se la llevan a un lugar, a un rancho, allá en la zona sureste del estado. En ese rancho estaba una mujer, Karen Montserrat Cortés Morales, la Llena. La Llena es pareja de José del Carmen Cadena Escayola, Delta 7. Y Delta 7, hay que recordar, es uno de los cuatro que entró a casa de Roxana para llevársela. Al final, esa mujer, la Llena, fue la que llevó a la Marina al Delta 7 y el Delta 7 a todo lo demás que hemos estado platicando. ¿Qué ocurrió entonces? En ese rancho donde estaba la Llena, también estaba el Shelby o Tommy, y también estaba el Águila y el Flanders, y otro conocido en el alias del Camaleón o Delta 10. Y ahí, el que fue el encargado de interrogar y de torturar a Roxana fue el Tommy. Cuando terminó, le ordenó al Flanders que la matara. Y el Flanders la mató. Y después encendieron una hoguera. Querían calcinar el cuerpo de Roxana. Por algo no lo lograron, entonces la enterraron ahí en ese rancho. Ahí en ese rancho donde fue localizada. Y que en toda esta historia no se nos olvide algo que es fundamental. Hay 8 detenidos. De esos 8 detenidos, 4 son policías municipales. policías municipales que estaban al pago de la mafia veracruzana. Y esos municipales daban apoyo logístico a los del Grupo Sombra para lo que quisieran, para lo que gustaran y mandaran. Y ya nada más como detalle, para saber quién manda en Veracruz. Este Grupo Sombra es también el responsable del secuestro y asesinato de la maestra Irma Hernández. ¿Se acuerdan de ella? Platicábamos mucho hace un año, justo en julio del 2025. Esta maestra jubilada que tenía un taxi para sobrevivir porque en lo económico la pensión que tenía como maestra jubilada no le alcanzaba para comer y entonces agarró un taxi y se puso a trabajar. Pero como este grupo se dedica a todo, al tráfico de drogas, de combustible, al secuestro, a la extorsión de comerciantes, de vendedores ambulantes, de taxistas, pues agarró a la maestra, pero

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4: Espero tengas un excelente camino. Vamos con más información.
2: Obras.
4: Hay reducción de carriles a causa de obras en la carretera 57 desde El Colorado hasta Loma Cuesta China con dirección a la ciudad de Querétaro.
2: Buen avance.
4: En estos momentos, nada te retrasa sobre Avenida Pie de la Cuesta entre Calzada de Belén hasta Calle La Calma. Además, Avenida Revolución avanza bien justamente desde Plutarco Elías Calles con dirección a la Avenida Carrillo Puerta. También te recomiendo Avenida San Diego del tramo de Primera Privada San Diego y Espuela del Ferrocarril. Lo mismo en Paseo 5 de Febrero, está con buena circulación entre Avenida Coahuilas a Avenida Zaragoza.
2: Clima.
4: Tenemos 15 grados. 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
4: 8 en punto, Panorama Informativo 88.9, información que sirve. Yo soy Alejandro Villalbazo en X, en TikTok, arroba Villalbazo 13. Es martes 7 de julio, Iñaki Manero. ¿Cómo estás, Iñaki?
5: ¿Cómo estás, Alex Villalbazo, Alex Cervantes, a todos los amigos de la República Mexicana, de todas partes por iHeartRadio? Ya estamos a mitad del camino en Panorama.
4: Los mensajitos son en el WhatsApp 5580-255-889. Tráfico y clima cada 15 minutos. Mónica Villalobos.
6: Alejandro, gracias. Les comento que van a encontrar avance lento en Río Churubusco debido a un choque poco antes de Avenida México Coyoacán con dirección a Universidad. En unos minutos, más información.
5: Gracias, Moni. Vámonos con el panorama. Panorama nacional. Las recientes lluvias registradas en los límites de los estados de Michoacán y Guerrero ocasionaron un deslave que afecta a la autopista Siglo XXI. El lodo y piedras obstruyen el paso en el kilómetro 250 del tramo carretero Arteaga-Lázaro Cárdenas, por lo que fue necesario el cierre de las casetas de peaje de Las Cañas y Feliciano. Las autoridades piden a los automovilistas extremar precauciones. En Durango, entre el 3 y el 5 de julio, autoridades federales ejecutaron una orden de cateo en un domicilio de la colonia Valle Verde, esto al sur de la capital del estado. Ahí fueron asegurados 7.7 millones de pesos en efectivos, 4 armas cortas, 4 cargadores abastecidos, 155 cartuchos útiles y diverso equipo táctico, el cual quedó a disposición de la autoridad ministerial federal para las investigaciones correspondientes. Después de que se informara que la Fiscalía General de la República busca detener a 3 militares que estuvieron al frente de la aduana de Matamoros por presuntamente permitir el contrabando de 144 millones de litros de hidrocarburos, el diputado federal del PAN, Federico Doring, solicitó que el Congreso de la Unión, que llame a comparecer a los titulares de la Secretaría de Marina y de la Secretaría de la Defensa Nacional para rendir cuentas sobre estos hechos. En Jalisco van contra los agresores de menores de edad. Martín Beltrán.
7: La Fiscalía del Estado informó que 17 personas fueron vinculadas a proceso por su probable participación en delitos cometidos en agravio de niñas, niños y adolescentes. Los imputados se enfrentan procesos penales por su presunta responsabilidad en los delitos de abuso sexual infantil, maltrato infantil, sustracción de menores, abandono de familiares y abandono de personas. Las carpetas de investigación corresponden a hechos ocurridos principalmente en los municipios de Guadalajara, Zapopan, San Pedro, Tlaquepaque y Tlajomulco. Para Panorama Informativo desde Jalisco, Martín Beltrán.
5: Recuerda, en Guadalajara, en la Perla Tapatía, nos hace el favor de escuchar a través de iHeartRadio, en todo el estado de Jalisco también, desde luego, con más de este tipo de temas de tu interés en nuestra página www.889noticias.mx. Proponen una reforma a la Ley de los Derechos de las Personas Adultas Mayores. Isaac Castañeda.
8: En la Cámara de Diputados impulsan la protección patrimonial de las personas adultas mayores a través del derecho a la asesoría jurídica notarial y que se garantice la certeza jurídica de sus bienes. Se trata de una iniciativa de reforma a la Ley de los Derechos de las Personas Adultas Mayores, propuesta por el diputado del PT José Miguel Alegría, que también plantea que los adultos mayores reciban orientación sobre el alcance y efectos jurídicos del otorgamiento de un testamento. También contempla medidas de inclusión para las personas adultas mayores pertenecientes a pueblos y comunidades indígenas para acceder a procedimientos relacionados con la transmisión de bienes y el otorgamiento de testamentos. El legislador argumentó que el envejecimiento de la población mexicana demanda acciones que fortalezcan la protección de los derechos de las personas adultas mayores, sobre todo en cuestión patrimonial. 88.9 Noticias, Isaac Castañeda.
5: En Ciudad de México se han atendido distintos tipos de lesiones provocadas por los festejos futboleros y lesiones provocadas en parte también por el famoso quiere volar. Joana Flores.
9: Aunque la práctica del quiero volar puede ser muy atractiva durante los festejos futboleros, también ha representado un riesgo a la integridad para las personas, por lo que la secretaria de Salud, Nadine Gassman, no la recomienda.
10: Han habido fracturas de piernas, de brazos, de clavículas. Es que la práctica de quiero volar no es una práctica recomendada, es realmente una práctica peligrosa para los que están lanzando a las personas, también a los que lanzan, porque pues no siempre te van a cachar.
9: También se tuvo un alto número de atenciones por irritación en ojos.
10: Y la segunda es el uso de la espuma, que tuvimos muchos casos de irritación de ojos.
9: Las cifras de estos casos se darán a conocer cuando concluya la justa futbolera. Para 88.9 Noticias, Joana Flores.
5: Mucho cuidado. 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Vámonos a los deportes, don Alex Cervantes.
11: Iñaki, arrancamos con información de la Liga de Expansión, porque el torneo de apertura iniciará el viernes 24 de julio y concluye el 1 de noviembre. Serán 15 jornadas, contará con la incorporación de 3 nuevas franquicias, Alacranes de Durango, Cruz Azul Hidalgo y Piratas de Veracruz. La tenista mexicana Juliana Olmos y su compañera, la estadounidense Ingrid Neal, avanzaron a los cuartos de final en dobles en Wimbledon. En información de la IndyCar, la escudería Arrow McLaren anuncia la llegada del 6 veces campeón Scott Dixon, quien será compañero del mexicano Patricio Howard la próxima temporada. Recuerden que esta y más información deportiva la pueden consultar en nuestra página de internet www.889noticias.mx.
5: Muchas gracias, Alex. 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Las 8:08, Alex Villalbazo, Alex Cervantes, Iñaki Manero, en Panorama Informativo en 88.9 Noticias, información que sirve y por iHeartRadio. Moni Villalobos te lleva de la mano por el tráfico y el clima cada 15 minutos. ¿Qué hay, Moni?
6: Hola, Iñaki, gracias. Les comento que van a encontrarse que sigue cerrada la circulación en Chimalpopoca entre 5 de febrero y Calzada San Antonio Abad debido a obras. La alternativa es el Eje 2 Sur. En unos minutos, más información.
12: Yo no me llamo Javier.
4: Él sí se llama Javier, Javier Tejado, donde comentario, comentario político. Javier ahorita nos va a platicar, nada más estamos terminando de hacer el enlace para que nos regale su comentario político. En las últimas semanas, comentarios políticos deportivos, porque prácticamente todos tuvieron que ver con el campeonato, y a ver ahorita qué... podamos contactarnos.
5: Todo lo que rodea, ¿no? El campeonato de fútbol a nivel política, que es también, está junto con pegado.
4: ¿Sabes qué? Que resultó para mí bien interesante que, por lo menos visibles, yo no sé si se pusieron máscara, pero por lo menos visibles, no se aparecieron, ¿eh?
5: No
4: se aparecieron.
5: En los estadios, ni en las celebraciones.
4: 13 partidos en México, entre las 3 sedes. Los partidos de la selección, y no se les vio,
5: Ahora se les ha visto en Disneylandia, ¿no?
4: Claro.
5: En Disney World, pero ahí anda con el ratón y con el pato y con el otro pato.
4: Andy López. Cuauhtémoc Blanco fue el único que se atrevió. Yo creo que creyó que tenía todavía la imagen de deportista y exfutbolista. Y cuando se le vio, cada vez que se le vio en un estadio, la gente le repudió.
5: Había rechifle.
4: ¿Por qué? Pues porque ya no tiene ese manto protector del exdeportista. Cuauhtémoc ya está muy manchado del tema político.
5: Qué lástima.
4: Y recibió ese repudio, no ese rechazo.
5: Sí, sí, para que veas lo fuerte que es también el escándalo político y que sí hay consecuencias por las cosas que haces y la gente tiene memoria, aunque parezca mentira.
4: Uh-huh.
5: Qué triste.
4: Y entonces, pues no se les vio mucho, Y no crean que es real aquello de que es que fue porque los boletos estaban muy caros y ellos eran muy austeros. No fue por el temor, el terror de la reacción de la gente. Por eso no se acercaron. Porque, pues, por Dios, nos han demostrado que de austeros no tiene nada. Nos han demostrado que temor a la gente tampoco le tienen, en el sentido de que puedan recibir por ahí un comentario o una publicación en redes, pues, si se les ha visto por todos lados. No, el terror y el temor tiene que ver con la reacción masiva. Imagínense nada más la rechifla. En un estadio, en cuanto alguien localizara que por ahí andaban, o incluso por ahí una toma, ¿no?, donde de pronto brincara alguno. No, pues eso sí hubiera estado. Y a eso fue lo que le tuvieron miedo.
5: Sí.
4: A eso.
5: Sí, a que se repitiera la rechifla del México 86, la inauguración, Miguel de la Madrid. Creo que ya después de esa inauguración en el Estadio Azteca, ya un otro político se volvió a presentar en uno de estos tipos de certámenes importantes. Ni siquiera para lanzar.
4: Pero fíjate, hoy, o sea... Ni estos que estábamos acostumbrados a estar viendo en estos viajes internacionales, en estas vacaciones a todo lujo, ni en estas compras en las boutiques más exclusivas. No, a ninguno de esos se les vio.
5: ¿Te acuerdas cuando López Obrador lanzó la primera bola en... ¿Qué fue? ¿Aquí en el...?
4: No me acuerdo en dónde.
5: En un partido, en un partido de béisbol, también se llevó una rechifla. Pero no me acuerdo si fue aquí en el parque, el nuevo parque de béisbol.
4: 23 de marzo de 2019. Que es de los más destacados, dice. Ya como presidente.
5: Como presidente, sí. Lo invitaron a lanzar la primera bola. Y sí, mucha gente sí.
4: Sí, hubo reclamo.
5: Hubo reclamo.
4: No, pues es que... Y les digo, y no por aquel manejo de... No, es que hay que ser austeros, ¿no? Porque, a ver, ¿qué cuento de austeridad puede platicar Noroña? No. ¿O qué cuento de austeridad puede platicar Adán Augusto?
5: Los hijos de López Obrador.
4: O los hijos de López Obrador.
5: Todos.
4: No, pues ningún cuento de austeridad, ¿no? Nada más no... Pues no, porque el repudio iba a estar... Y no iban a aguantar, imagínate, no iban a aguantar el video viral donde se les escuchara cómo la gente les reclama y les chifla. Era tan espontáneo, en estos 13 partidos en México, tan espontáneo el grito de fuera Morena, ¿no? Era uno de los gritos más espontáneos y más frecuentes entre túneles y pasillos en los estadios. De la nada, de la nada la gente empezaba fuera Morena.
5: Sin estar presente ningún político representando al partido.
4: Nada más la gente de pronto...
5: Era orgánico.
4: Sí. O sea, así como el Viva México fuera Morena.
5: Un cielito lindo.
4: Así, igualito. Fue una de las cosas relacionando deporte y política.
5: Claro.
4: Que fue algo curioso, ¿no? Que no se acercaran, que no se asomaran, que no se les viera. O insisto, pues a lo mejor iban con máscara, ¿no? Eran uno de los tantos enmascarados.
5: Llevaban una máscara de Salinas de Huertari, que se pusieron muy de moda.
4: O la de Calderón.
5: Son
4: las 8:15, hacemos una pausa.

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0: Una vuelta de rueda.
3: Aún está demasiado lento en acceso 4, complicando desde acceso 3 a paseo 5 de febrero.
0: Buen avance.
3: La calle Miguel Hidalgo te lo recomiendo. Aquí nada te retrasa de paseo Niños Héroes a avenida Tecnológico. Si vas a circular en prolongación Corregidora, también es buena opción, justamente desde avenida Constituyentes a la avenida Ignacio Zaragoza.
0: Obras.
3: Debido a las obras del Tren México-Querétaro, hay reducción de carriles en prolongación Corregidora Norte. Afectan desde Unión hasta Universidad.
0: Clima.
3: 15 grados. 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
12: Principales causas del conflicto. Rechazo sindical a una propuesta del patronato que maneja Nacional Monte de Piedad de flexibilizar horarios. Y con eso también eliminar algunos pagos, ciertos bonos que tenían, bonos anuales por productividad. También los trabajadores en desacuerdo sobre las jubilaciones. Dicen y denuncian violaciones al contrato colectivo de trabajo, despidos injustificados. Y desde hace 9 meses, pues que no hay Monte de Piedad. Y que no solamente no hay Monte de Piedad donde la gente puede recurrir, porque ya sabemos lo importante que es el Monte de Piedad en la vida de los mexicanos, sino que tampoco pues han podido sacar sus cosas. No han podido desempeñar. Y muchas familias que incluso pues vivían del empeño y el desempeño, era lo que les ayudaba a ir llevándola. Pero ya 9 meses así, la situación es crítica, es grave y sigue siendo preocupante para quien tiene algo empeñado. Isaac Castañeda, dicen que las prendas están en resguardo, pero la gente está preocupada. Buenos días, Isaac.
13: ¿Qué tal, Alejandro? Muy buenos días a ti, a la audiencia. Así es, pues esta huelga en el Nacional Monte de Piedad ya cumplió estos 9 meses y aunque aún no existe un acuerdo, las negociaciones entre el Sindicato de Personas Trabajadoras y el patronato parecen avanzar para destrabar este conflicto que mantiene cerradas 300 sucursales en el país. Así lo contó 88.9 Noticias Fernando Curto, él es trabajador de la sucursal del Centro Histórico y representante sindical, quien contó que la intervención de la Secretaría del Trabajo y Previsión Social ha favorecido las mesas de diálogo entre la representación de los trabajadores y la del Monte de Piedad. Sin embargo, aún no existe fecha de reapertura. Escuchemos lo que dijo.
14: Siguen en las negociaciones, se supone que ahorita ya están en mejores términos y realmente porque no se habían llegado a, no se habían llevado a cabo las pláticas. Apenas hace un mes y medio es de que ya empezaron a tener realmente con la Secretaría del Trabajo, ellos como intermediarios, ya las mesas de trabajo y todo ya van muy avanzadas, pero aún no tenemos fecha para la reapertura de la institución.
13: Y tal como comentabas, Alejandro, los trabajadores sindicalizados exigen que se respete el contrato colectivo de trabajo, sobre todo en materia de prestaciones laborales, también que no se reduzcan las plazas en la institución, es decir, dicen que no solicitan incrementos laborales u otras peticiones adicionales. Escuchemos nuevamente.
14: Son violaciones al contrato que se llevaron a cabo y eso es básicamente lo que se está solicitando, de que se respete el contrato colectivo de trabajo, y eso es realmente porque no se está pidiendo incremento salarial ni nada, sino que se respeten las prestaciones con las que ya contábamos.
13: Sin embargo, Alejandro, los afectados por esta suspensión de actividades han sido los prestatarios o clientes, pues se enfrentan a una extensión en el cobro de los intereses o refrendos por una distorsión en la vigencia de los contratos de empeño de las prendas, y para no perder estos bienes deben seguir pagando o liquidar sus deudas. Escuchemos nuevamente.
14: Ellos sí pueden realizar sus pagos ya sea en Banamex o otro, ahí pueden llevarlo a cabo. No, como tal vencimiento no hay, porque al estar cerrado las fechas de vencimiento se han estado recorriendo. Sin embargo, los intereses sí siguen corriendo. Esa parte la institución no decidió no condonar esos intereses a los clientes. Desafortunadamente en ese sentido ellos se ven muy afectados.
13: Y otra de las repercusiones es que sí, aunque liquiden sus deudas con los pagos en bancos o en estas tiendas de conveniencia, pues no pueden recuperar sus bienes hasta que reabran las sucursales, así lo detalló este trabajador. Escuchemos nuevamente.
14: Las prendas están resguardadas, de eso no hay ningún riesgo de que se pierdan, o igual ellos al tener su contrato de empeño están respaldados. El problema que es que se les va generando más interés. Muy bien. Y hay gente que ya lo liquidó incluso, pero no se le puede entregar por estar cerrado.
13: Y por su parte, ¿qué es lo que dice el Monte de Piedad? Bueno, ellos también han garantizado esta salvaguarda, este resguardo de las pertenencias de los prestatarios y cubren el desempeño, ¿no? Que ya puedan extraer sus recursos, sus bienes. La titular de atención al cliente, Patricia Álvarez, indicó que se podrán entregar en cuanto se reabran estas sucursales. Escuchemos lo que comentó.
15: Si usted decide realizar el pago correspondiente al desempeño, puede tener la certeza de que sus artículos serán entregados en cuanto reanude nuestro servicio. Una vez que nuestras puertas están nuevamente abiertas al público, podrá acudir personalmente a recoger cada uno de sus artículos, presentando su comprobante de pago, número de contrato e identificación oficial.
13: Y además, el Monte de Piedad recientemente se pronunció al realizar pues un reconocimiento en el avance de estas negociaciones con esta disposición del sindicato para avanzar, y también pues ahí ya que intervino la Secretaría de Trabajo y Previsión Social. Sin embargo, los clientes o los prestatarios son los más afectados, Alejandro, pues han tenido que cubrir refrendos adicionales, comisiones o intereses adicionales, y mientras tanto pues no pueden extraer, no pueden desempeñar muchos de sus bienes. El panorama, Alejandro.
12: Oye, René, aquí pues la preocupación es para aquellos que tienen algo empeñado, ¿no? Cuando se habla de que se alargan plazos, ¿a qué se refiere, Isaac?
13: Así es, Alejandro, pues se alargan plazos porque la distorsión de los contratos pues ha vuelto, ¿no? Que se extiendan las comisiones o los intereses. En este caso, si tenías, digamos, una fecha pactada para desempeñar en el mes de mayo, pues esta fecha ya no es así, se extendió, digamos, hasta el mes de julio, y para que tú puedas recuperar tus bienes tienes que seguir pagando una cuota mensual. en este caso, o bueno, mensual, o como esté el contrato establecido, o como estaba establecido, entonces tienes que seguir pagando comisiones o refrendos para que tú no pierdas esa prenda o ese bien. En el caso de que quieras liquidar, puedes realizarlo, sin embargo, pues no puedes todavía recuperar tu bien hasta que se reabran las instalaciones, Alejandro.
12: Oye, pero si ya pagué, si liquidé, ¿qué? Nada más hay que esperar a que lo abran para que me regresen mi prenda, ¿no?
13: Efectivamente, Alejandro, solo hay que esperar a que reabran, sin embargo, pues todavía no hay fecha, habrá que estar pues muy pendientes para revisarlo.
12: Gracias, Isaac Castañeda, 8:25.
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3: Espero tengas un excelente camino. Vamos con más información.
0: Obras.
3: Hay reducción de carriles a causa de obras en la carretera 57 desde El Colorado hasta Loma Cuesta China con dirección a la ciudad de Querétaro.
0: Buen avance.
3: En estos momentos, nada te retrasa sobre Avenida Pie de la Cuesta entre Calzada de Belén hasta Calle La Calma. Además, Avenida Revolución avanza bien justamente desde Plutarco Elías Calles con dirección a la Avenida Carrillo Puerta. También te recomiendo Avenida San Diego del tramo de Primera Privada San Diego y Espuela del Ferrocarril. Lo mismo en Paseo 5 de Febrero. Está con buena circulación entre Avenida Coahuila a Avenida Zaragoza.
0: Clima.
3: Tenemos 15 grados. 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
4: De seguridad federales y locales han estado buscando a la señora.
5: ¿Ah, sí? A la señora, ¿no? Despectiva totalmente. Lucero, dice, en el caso de Roxana, es reflejo de la impunidad que se vive en México. Dice, mira que los mafiosos se sientan tan cómodos para salir a decir lo que hacen y la fiscalía siga diciendo que están investigando. ¿Quién tiene el poder? Sí, Lucero, ¿no? Queda claro quién tiene el poder. Ignacio Moreno de Celaya, no nos hagamos, dice, la orden de la desaparición vino de más arriba del gobierno. Porque ella criticaba al gobierno. ¡Ay, Ignacio! ¡Qué fuerte! Nos dice Ignacio Moreno, los cárteles solo son el brazo armado, los que están haciendo el trabajo sucio. Uy. Por cierto, hoy se esperan detalles que dé el gobierno de México sobre lo que ha investigado el gobierno de México de cómo se llevaron al Mayo Zambada a los Estados Unidos. A ver qué trasciende, a ver qué ocurre, y ya lo estaremos compartiendo. 8:31, tráfico y clima cada 15 minutos. Mónica Villalobos.
6: Alejandro, gracias. Les comento que van a encontrar que sigue corta la circulación en República de Cuba, de Allende al Eje Central. Alcaldía Cuauhtémoc, debido a manifestantes, la alternativa Isasaga. En unos minutos más información.
7: Gracias, Moni. Vamos a un pequeño recorrido por la República Mexicana. Las fiestas de Santa Ana en Boca del Río podrían alcanzar una asistencia superior a las 50,000 personas. Desde allá, Mario Arjona. ¿Cómo estás, Mario? Muy buenos días.
8: Hola, ¿qué tal? Muy buenos días. Así es, listo todo para las fiestas de Santa Ana que se llevarán a cabo del 23 al 26 de julio y donde la sede de los conciertos de este año se cambió por un tema de espacio. Al respecto, la alcaldesa boqueña Marijose Gamboa dijo que aunque será el mismo escenario del Salsa Fest, se podría tener cuando menos unos 50,000 asistentes por concierto. Escuchemos.
7: A ver, no tenemos tu audio, ¿nos lo puedes platicar, por favor?
8: Sí, bueno, pues la alcaldesa mencionaba que a pesar de que, bueno, pues es un evento un poco más pequeño que el Salsa Fest, debido a que pues, el Salsa Fest mantiene 3 artistas por día, aquí se espera una afluencia entre 50,000 y 60,000 personas, y que dijo que, bueno, pues con esto se verían satisfechos con este tema de esta afluencia. Artistas que se presentarán como María José, Ángeles Azules y Cristian Castro, y este último, al parecer, solamente ha hecho conciertos privados o comerciales, y esa sería la primera ocasión en Boca del Río que se llevará a cabo de manera gratuita. Entonces, bueno, pues los invitamos al Salsa Fest, menciona la alcaldesa, y bueno, pues estará todo listo para esta fiesta patronal del municipio boqueño. El panorama en Veracruz.
7: Ya estamos haciendo maletas. Gracias, Mario Arjona, desde Boca del Río, Veracruz, donde nos escuchas a través de iHeartRadio. Ulises Bravo acusa complot del gobierno de Margarita González Saravia en su contra. Desde Morelos, desde Cuernavaca, la capital, Pablo Rubén Villalobos. ¿Cómo estás, Pablo? Buenos días.
9: Te saludo con gusto, Iñaki. Buenos días. Pues sí, dime si diretes entre Ulises Bravo, hermano de Cuauhtémoc Blanco, y el gobierno de Morelos, a quienes acusa estar interviniendo en el caso denunciado por Luis León, su ex esposa, quien lo señala de violencia intrafamiliar. ¿Con qué calidad moral hablan? Se la pasaban embregándose en el gobierno del estado. Esto lo está acusando el jefe de la gubernatura, Javier García, mientras que la gobernadora Margarita González Saravia dice que es una cortina de humo que debe atender jurídicamente sus asuntos con su mujer. Todo esto pasó luego de que el también expresidente de Morena, Morelos, Ulises Bravo, perdiera un amparo que evitaba precisamente su vinculación al delito de violencia familiar del que fue acusado. Incluso se atrevió a insinuar que el magistrado ponente de su proceso le habría comentado que habría instrucciones de arriba para perjudicarlo, el magistrado Rafael Brito lo negó categórico y por el contrario aseguró que era irresponsable en sus acusaciones. Al hermano del Cuau pareciera se le viene la noche al carecer de fuero y estar a días de que el juez le finque medida precautoria, incluso podría dejarlo en prisión preventiva. Cuauhtémoc Blanco, exgobernador de Morelos, y su familia, un día sí y otro también, están metidos en escándalos sumando a esta manifestación que le pintorrajeó su camioneta Cadillac machuchona antes de entrar a la Azteca y que envalentonado quiso enfrentar a los manifestantes, pero salió corriendo al ver la turba que se le venía encima gritándole asesino. En la machuchona se brincó el camellón y pintorraqueada con aerosol de azul huyó del lugar. Esto después de un comunicado, después generó Cuauhtémoc Blanco un comunicado argumentando que pusieron en peligro a su familia. Es el panorama que es Morelos, Iñaki, buenos días.
7: Justo lo que estamos platicando hace rato. Muchas gracias, Pablo Rubén Villalobos, desde Cuernavaca, Morelos, donde nos hace el favor de escuchar a través de iHeartRadio. Y arrancó la ruta para impulsar el turismo y la gastronomía en el Valle de Toluca, desde allá, desde la capital del Estado de México. Rebeca Morales, Rebe, muy buenos días.
10: ¿Qué tal? Muy buenos días. Pues en efecto, aquí en el Valle de Toluca arrancó la ruta 202. Es una ruta que incluye a 8 municipios del Estado de México y que arranca en el municipio de Ocoyoacá, que es mejor conocido en el país por tener justamente el tema de la Marquesa, este parque ecoturístico y gastronómico que tiene pues presencia a nivel nacional. Sin embargo, pues se trata de una ruta que busca justamente impulsar el tema artesanal, el tema gastronómico, las actividades al aire libre, las actividades culturales, y que arranca en Ocoyoacá, pero que incluirá a municipios también como Santiago Tlaxcala y Joquisingo, con el objetivo de atraer un mayor número de visitantes a esta región del Estado de México. Esto se hizo a través de la Cámara de la Industria Restaurantera, quien agrupó a los empresarios del sector de restaurantes, pero además a cocineras tradicionales y artesanas, con el objetivo de dar a conocer toda esta región y también aprovechar el que esta ruta 202, justamente que atraviesa por varios municipios, acaba de ser rehabilitada y se encuentra en perfectas condiciones para que la población la pueda visitar. Cada fin de semana se ofrecerán actividades de manera permanente en estos municipios, con lo que se hace un llamado a la población pues a que venga, consuma, conozca las diferentes opciones que se tienen en materia turística, y con esto se busca ampliar el impacto que se tiene en la llegada de visitantes, pero también en el desarrollo económico de la localidad, ya que son justamente comerciantes y prestadores de servicios de cada uno de los municipios los que están participando. La ruta puede ser consultada a partir de la página de Canirac y también de los ayuntamientos involucrados, y bueno, pues se les invita a que la disfruten y que tengan esto como un motor de desarrollo para el Estado de México, que aprovecha tanto las acciones o el momento futbolístico que se está dando a nivel nacional, como las opciones que se tienen de turismo sustentable en esta región. El panorama desde el Estado de México.
7: Se antoja la ruta 202. Muchas gracias, Rebe Morales, desde Toluca, la capital del Estado de México. 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Y sigue el paso del gusano barrenador. En Hidalgo ya detectaron 14 casos en personas. 12 pacientes, afortunadamente, ya fueron dados de alta. Jackie Servín desde Pachuca. ¿Cómo está, Jackie? Buenos días.
11: Hola, hola, Miki. Buenos días para ti, para todo el auditorio. Comentarles que la Secretaría de Salud de Hidalgo informó que, de acuerdo con el Sistema Especial de Vigilancia Epidemiológica, con corte al 1 de julio de 2026, en Hidalgo se han confirmado 14 casos de miasis en personas residentes de los municipios de Tenango, Tlaxcoapan, Tlanquinol, Huehuecla, Tenguistengo, Pizaflores, Calnagui, Zapotlán de Juárez, Mexiclán, Tehuacán de Guerrero, Champantongo, Huichapan y Santiago de Anaya. Del total de casos, 12 pacientes fueron dados de alta, una paciente todavía permanece en seguimiento médico. La Secretaría de Salud exhala a la población la importancia de mantener limpias y protegidas las heridas y también acudir de inmediato a la unidad de salud ante cualquier lesión con presencia de larvas o signos de infección. Es que para mí es excelente día.
7: Igualmente, muchas gracias, Jackie. Jackie Servín desde Pachuca, la capital de Hidalgo. La Comadre, 104.5 de FM, 1240, perdón, de FM, 1240 de amplitud modulada. Y en el panorama de los espectáculos, bueno, sigue el chisme y la declaracionitis de entre Fer de Maná y Liam Gallagher de Oasis. Lalo González.
12: Tras la eliminación de la selección mexicana de la máxima fiesta del fútbol, hubo celebración, sí, por parte de la afición inglesa. Entre ellos, el músico Liam Gallagher, quien recurrió a su cuenta de X para destacar la participación de Harry Kane, quien anotó un gol. Quien también usó sus redes sociales para mostrar su opinión al respecto fue Fer Olvera, vocalista de Maná. Él publicó un nuevo video dirigido al menor de los Gallagher.
13: No, que 5-0, güey. 5 minutos más y los hacemos pomada. Respeto, México, pero si se los estaba cargando.
14: esperando al último, los 20 minutos, la Verge.
12: Para 88.9 Noticias, Lalo González.
7: 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Vamos al comentario deportivo con Toño de Valdés. Hola, Toño.
15: ¿Qué tal, amigos de Panorama? Un placer saludarles. La actividad del día de ayer en el fútbol nos trajo la eliminación de Cristiano Ronaldo, el adiós de una de las grandes, grandes figuras, de las máximas estrellas, indiscutiblemente, del fútbol de todos los tiempos. España vence 1-0 a Portugal con una anotación agónica de Merino al 91, ya llegando a la compensación, y ese gol, a gran servicio por cierto de Ferran Torres, le permitió a España colocarse en los cuartos de final por primera vez desde 2010, cuando justamente vencieron a Portugal y se metieron hasta los cuartos de final, y después eventualmente iban a ser los campeones del mundo. Así que España sigue su camino y Portugal se queda, y para Cristiano Ronaldo pues es el adiós, es la despedida después de grandes momentos, de grandes batallas. Lamentablemente nunca pudo llegar a una final de este torneo, el más importante del mundo. Y después Bélgica, luego de todos los temas que se hablaron extracancha de Balogun, de por qué jugaba, por qué le quitaban la roja, etcétera, etcétera, bueno, Balogun estuvo como centro delantero titular para el equipo de las Barras y las Estrellas, pero no sirvió de mucho. Bélgica les pegó 4-1 con una gran actuación del centro delantero, que hizo un par de goles, que Telaer logró en par de ocasiones marcar, y aunque Tillman había emparejado las cosas a 1 al 31, ya para el segundo tiempo Vanaken y después Lukaku aparecieron para redondear el contundente 4-1 de los Diablos Rojos, que les permite meterse también a la siguiente fase y enfrentar a la selección de España. Estos fueron los resultados del día de ayer, el adiós de Cristiano Ronaldo y el adiós también del último de los anfitriones, Estados Unidos. Un saludo para todos ustedes, amigos de Panorama.
7: Gracias, Toño. Por cierto, hay un partido interesante, el campeón defensor Argentina contra una de las sorpresas, Egipto. ¿Qué tal están las apuestas, Toño?
15: 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Argentina llega invicta, con pleno de victorias, y además con sus figuras como Lionel Messi y Lautaro Martínez listos para estar liderando el ataque. Egipto, por su parte, llega impulsado por Mohamed Salah y buscará dar una sorpresa mayúscula tras una histórica calificación a esta instancia. La jerarquía argentina y su solidez colectiva la colocan como candidata, aunque los africanos han demostrado carácter y capacidad para competir en partidos de alta tensión. 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
7: Muchas gracias, Toño. Alex Villalbazo, Alex Cervantes, Iñaki Manero en Panorama Informativo en 88.9 Noticias. Información que sirve por iHeartRadio. Moni Villalobos, tráfico y clima cada 15 minutos. ¿Qué hay, Moni?
6: Hola, Iñaki, gracias. Continúa cerrada la circulación en carriles laterales de Calzada Ignacio Zaragoza, a partir de calle Santiago de la Vega hacia la Concordia, alcaldía Iztapalapa, debido a obras a la altura de la estación del Metro Peñón Viejo. Usa de alternativas Avenida Texcoco y Avenida de las Torres. En unos minutos, más información.
16: La respuesta de la trivia, Iñaki.
7: Gracias, Alex. Y platicamos hace una hora, o hace dos horas, depende a qué hora amablemente nos ha estado escuchando aquí en Panorama. El oasis de una persona desesperada en una gran ciudad o en la carretera es esta chamba, adivine mi chamba. Y el nombre de este, de esta chamba, de este trabajo, de este local, tiene que ver con un personaje de las mitologías. ¿Cuál es?
16: No.
7: Algo. Le llamaban en Grecia, le llamaban Hefestos, en Roma le llamaban Vulcano. Cuando tú tienes una llanta punchada, ¿qué es lo primero que quieres ver? Con, sobre todo cuando estás de noche.
16: Una vulcanizadora.
7: Una vulcanizadora, efectivamente. Claro. Y se llama vulcanizadora porque sigue en el mismo proceso que descubrió un señor llamado Charles Goodyear, un señor norteamericano, a mediados del siglo XIX, el proceso de la vulcanización, ¿no? Esto es el poder parchar la goma, ¿no?, en la que están hechos los neumáticos, de manera que no se vuelva a salir el aire, no se pueda salir el aire y puedas tener por lo menos algo seguro para poder seguir tu camino durante un rato. Uh-huh. Hasta que no se arregla o te compras una llanta nueva. El proceso de vulcanización es más allá de eso, pero si quieren ahorita seguimos platicando.
16: Sí, porque el origen, además del nombre, ajá, es donde lo habías planteado. Está bien bonito el origen.
7: Sí, ¿no?
16: Cuarto para las nueve.
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19: Buenos días, amigos de 106.5 Mix. Tenemos más información.
1: Aviso.
19: Considéralo antes de salir. Si vas a viajar a la Ciudad de México, no están circulando los autos con engomado rosa, terminación de placas 7 y 8.
1: A vuelta de rueda.
19: En Avenida de la Luz tenemos intensa carga. Está del tramo de Paseo de las Peñas hasta Acceso 3. Boulevard Bernardo Quintana ya es otro punto que se complica entre Avenida Corregidora con dirección a Paseo de Loma Dorada.
1: Lento.
19: Cuenta con asentamientos, Avenida Paseo Constituyentes de Prolongación Zaragoza, Paseo 5 de Febrero. Además, se encuentra sin incremento a la carga en carretera 57. Esta va desde Paseo 5 de Febrero hasta Paseo Quintas del Marqués.
1: Clima.
19: Tenemos en la temperatura 17 grados. 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
4: La respuesta de la tía Iñaki.
5: Vámonos, Alex. Platicábamos qué negocio y qué también qué oficio viene su nombre de un dios de las mitologías. Estábamos platicando del dios Vulcano, el dios romano del fuego, uh-huh. El romano de la también de la herrería, ¿no? Del trabajo de los metales, que era el que le hacía las corazas y las armas y las espadas a los dioses de la antigua Grecia y de la antigua Roma. Y ese fue el nombre que este señor llamado Charles Goodyear, que encontró la manera de lo que le llamó la vulcanización, ¿no? De mezclar el caucho con azufre y calentarlo, un material resistente e impermeable, para poder crear neumáticos y crear otro tipo de cosas. Además, vulcanización es el nombre que se le da también a la reparación de las llantas que han sido ponchadas, porque incluso en algunos lugares, estaba leyendo, las vulcanizadoras se les llama desponchadoras, uh-huh. ¿No? Esto de vulcanizaciones solamente es parte del chilangocentrismo, ¿no? Que en algunos lugares, por ejemplo, del norte de la República, les llaman una desponchadora en lugar de una vulcanizadora. Ajá. Yo no sabía eso, fíjate.
6: Sí. No, hasta ahorita también, ¿no? Me quedo con vulcanizadora, ¿sí? Que es como la andamos buscando cuando tenemos el clavo o el tornillo en la llanta.
5: Sí.
6: ¿No? O nada más porque se empezó a bajar. ¿Ah, sí?
5: Sí.
6: Se le empezó a bajar el aire a la llanta.
5: Tienes la llanta abajo, chilino.
6: Ahí vas, ¿no? Ahí corres a la vulcanizadora o desponchadora. Dicen que es un trabajo de alto riesgo.
5: Sí.
6: Por el manejo de neumáticos de presión y que revientan, y que el reventar puede provocar problemas para los trabajadores. Que también es un trabajo de alto riesgo por la maquinaria pesada que utilizan. Y, esto es importante, por la exposición constante a químicos tóxicos.
5: Me imagino que lo que usan para la vulcanización,
6: sí,
5: ¿no?
6: Sí, sí.
5: Para
6: todo
5: quemar.
6: El pegamento y todo el rollo.
5: Quemar, pegar, uh-huh. Dejar sellado. Y a veces hacen unos trabajos verdaderamente maravillosos, ¿eh? Son artesanales casi, casi. No, ya le quedó la llanta. No, ya ni se preocupe, ¿eh? Esta no se le vuelve a menos si le poncho otra vez, pero esta no se le baja ya otra vez. No necesita comprar otra llanta. Hacen cirugía,
6: uh-huh.
5: En serio. Son verdaderos cirujanos los buenos vulcanizadores.
6: Sí, de acuerdo. dicen que en esto de la exposición a químicos y vapores tóxicos, el proceso de vulcanizado requiere de calor y de productos químicos. Que la inhalación de este humo, del caucho quemado y de vapores con gases tóxicos puede incluso resultar cancerígeno en exposiciones prolongadas.
5: Sí. Sería interesante, ¿no?, revisar cómo andan de salud nuestros amigos de las vulcanizadoras. Fíjate que no hay, estaba buscando, no sé si tú encontraste el dato, pues un censo de cuántas vulcanizadoras hay, por lo menos en Ciudad de México no lo he encontrado, pero en la historia nos dice que llegaron a principios del siglo XX, alrededor de 1900, todavía en el Porfiriato, para reparar las llantas de los primeros automóviles y las cámaras, ¿no? Pues desde luego llegó con el invento, pues llegó también este proceso que ya Charles Goodyear lo había hecho para otro tipo de cosas. Y si ustedes nos preguntan si es el mismo de las llantas, es el nombre. Él no fundó la compañía, pero los que tomaron el descubrimiento de Goodyear, las generaciones posteriores le pusieron Goodyear por el nombre de este señor que descubrió la vulcanización. Pues llegaron a México con Leopoldo Zarza, Amaury Muñoz y Aarón Kopialovich. Ellos pusieron las bases para los talleres que hoy, pues bueno, son indispensables en las ciudades y las carreteras.
6: El dato que encuentro es que habría unas 15,000 vulcanizadoras o talleres de reparación de neumáticos, pero que puede variar mucho porque también se engloba en algo que conocemos popularmente como las talacheras.
5: Ajá.
6: Que además de llantas, claro, ya te arreglan otras cosas, ¿no?
5: Claro.
6: Entonces que podría variar, pero bueno, sería el dato más cercano a cuántas hay en México. ¿Cuántas vulcanizadoras hay en México? Hay algunas que ya son,
5: sí, ya no son
6: de la talacha, ya no son de la vulcanizadora. Ya incluso dan servicio a domicilio, ¿no? Hace rato que en las pistas.
5: Dice, había servicio, a mí no se me hizo como para servicio a domicilio, pero bueno, ya que lo dice.
6: Hay servicio a domicilio.
5: ¿Sí?
6: Ya hay vulcanizadoras que tienen camionetas acondicionadas.
5: Ajá.
6: Con todo para ir a tu casa y ahí hacer el cambio de la llanta, ahí parcharla, ahí arreglarla.
5: Mira, ya servicio pro, ¿eh?
6: Sí, servicio ya de, ¿no?
5: Yo me he quedado más en...
6: No, sí,
5: servicio... En la barriada de estarlo buscando.
6: Servicio
5: de
6: domicilio.
5: Sea. Sí.
6: Servicio. Conozco una, te voy a pasar la tarjeta.
5: Ah, por favor.
6: Porque esa siempre... No, siempre...
5: No falta, ¿eh?
6: No, claro. De pronto, 6 de la mañana, ves y la llanta está ponchada. Entonces... Siempre vas a necesitar ayuda, ¿no?
5: Totalmente,
6: sí.
5: Totalmente. Y bueno, pues es una de las grandes necesidades que cubre el servicio de la vulcanización, que si no fuera por estos maestros, pues digo que a veces son grandes artesanos, pues estaríamos en graves problemas. Ahora la tecnología en las llantas ya ha ayudado un poquito a prescindir de la vulcanización. Hasta que llegues a un lugar, por ejemplo, hay llantas que ya se corrigen solitas cuando se pinchan, ¿no? Hay un sistema de sellado automático, ¿no? Que tienen algunas marcas de automóviles.
6: Sí, pero para lo que te permiten es para llegar a una vulcanizadora. Ya,
5: claro, o sea, exactamente.
6: No sustituyen, no la arreglas solita, ¿no? O sea, es para que no te quedes tirado, para que no te quedes a media calle o en la madrugada o, ¿no? Nada más te permite, sin dañar tu rin y sin que la llanta termine deshecha, te permiten llegar a una vulcanizadora.
5: Y en ciudades como la nuestra, tan llena de baches, pues desde luego la vulcanizadora es uno de los grandes negocios que siempre están floreciendo. Siempre vas a necesitar una vulcanizadora.
6: Son 5 para las 9.
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2: Si vas a utilizar Avenida Universidad, considera que nada te retrasa desde Avenida Tecnológico hasta la calzada de Ezequiel Montes. Tenemos en Avenida Revolución buena circulación desde Plutarco Elías Calles a Avenida Carrillo Puerto.
1: Clima.
2: Ya tenemos 17 grados en la temperatura. 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
10: 9 en punto, Panorama Informativo 88.9, información que sirve. Yo soy Alejandro Villalbazo en X, en TikTok, arroba Villalbazo 13. Es martes 7 de julio, Iñaki Manero. ¿Cómo estás, Iñaki?
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10: Y los mensajitos en el WhatsApp 5580-255-889. Un mensajito de estos que nos gustan. Haciendo la de todos, Gabriel Medina de Toluca, desde el Estado de México, reportando un retén de tránsito. Nos dice Gabriel que este retén está instalado afuera de la central de Abasto, ahí en Toluca.

0: y que supuestamente están revisando placas vencidas. Verificaciones para el Hoy No Circula. Dice Gabriel, pero la realidad es que nada más están sacando dinero. Muerden a la gente y la dejan ir. Bueno, pues ahí está este mensaje de Gabriel Medina de lo que está ocurriendo en Toluca, en el Estado de México, ahí saliendo de la central de abasto, pues para que la gente de Toluca, de la policía de Toluca, se dé una vueltecita, ¿no? Aquellos encargados de vigilar a los policías, se den una vueltecita y los de asuntos internos, y entonces vayan y digan a ver qué está pasando, ¿no? ¿Qué está pasando con este retén, entre comillas? Porque además ya sabemos que pues eso de los retenes era cosa del pasado. 9:02, tráfico, clima, cada 15 minutos, Mónica Villalobos.
1: Alejandro, gracias. Les comento que manifestantes cierran circulación en Calzada San Isidro, a la altura de la calle Francita, hacia Calzada de las Armas en la colonia Petrolera, Alcaldía Azcapotzalco, usa de alternativas Aquiles Cerdán y la Calzada de la Naranja. En unos minutos más información.
2: Muchas gracias, Moni. Vámonos al panorama nacional. Decenas de habitantes de Jalapa se manifestaron frente al Palacio de Gobierno de Veracruz para denunciar el despojo de sus viviendas por un presunto cártel inmobiliario. Los afectados aseguran que abogados y notarios se han apropiado ilegalmente de cientos de propiedades mediante documentos falsos y acusan que, pese a las denuncias presentadas, los procesos no avanzan. Además, señalaron que más de 100 familias han sido afectadas y algunos incluso han recibido amenazas de muerte. 5 elementos de la Guardia Nacional destacados en el Aeropuerto Internacional de Ciudad Juárez, en Chihuahua, fueron detenidos por su presunta participación en los delitos de secuestro y extorsión. De acuerdo con la Fiscalía General de la República, los agentes retuvieron a 2 pasajeros en hechos ocurridos el 2 y 3 de julio y les exigieron pagos de 15,000 y 3,000 pesos para permitirles salir de la terminal. Un juez federal definirá en los próximos días si son vinculados a proceso. Los 11 habitantes de Santiago Texticlán, en Oaxaca, que permanecían retenidos desde el sábado por un grupo armado de Santo Domingo Teojomulco, fueron liberados la noche del domingo tras permanecer privados de la libertad durante unas 34 horas. La retención estuvo relacionada con un conflicto por 2.100 hectáreas de tierras en disputa y su liberación se logró después de varias horas de negociación entre autoridades estatales y representantes de ambas comunidades. Detuvieron a 2 mujeres que intentaron ingresar cosas prohibidas a 2 reclusorios en Ciudad de México. René Ponce.
3: Uniformadas de la Subsecretaría del Sistema Penitenciario de la Ciudad de México detuvieron en acciones distintas a 2 mujeres que pretendían ingresar droga y una bebida alcohólica a los reclusorios varoniles Norte y Oriente. El primer hecho ocurrió cuando las custodias penitenciarias realizaban labores de revisión en el reclusorio Norte y observaron a una mujer en actitud nerviosa y luego de una revisión le hallaron en su bolsa de mano un envoltorio con marihuana. En el segundo hecho, en uno de los filtros del reclusorio Oriente, fue ubicada una joven en una actitud evasiva y tras una revisión, le hallaron un envase con 500 mililitros de tequila. Para 88.9 Noticias, René Ponce Hernández.
2: En la capital del país se necesita una cultura del cuidado colectivo. ¿Quién lo dice, Joana Flores?
4: Una vez que la Ciudad de México concluyó su participación como sede en la justa futbolera, la jefa de gobierno Clara Brugada reconoció que se deben fortalecer los protocolos de seguridad en eventos masivos para evitar tragedias como la ocurrida durante el partido de México contra Ecuador.
5: Necesitamos construir una nueva cultura del cuidado colectivo en eventos multitudinarios.
4: Aún así, aseguró que la capital demostró su capacidad de organizar eventos internacionales.
5: Demostramos de nuevo que la Ciudad de México tiene la capacidad de organizar eventos internacionales de talla mundial.
4: Finalmente aseguró que los operativos con más de 40,000 servidores públicos dieron resultados y el balance en general es positivo. Para 88.9 Noticias, Joana Flores.
2: Y el panorama de los espectáculos, Gael García compartió su reflexión, su agradecimiento hacia la selección mexicana, Lalo González.
6: Entre las múltiples reacciones que se difundieron este lunes tras la derrota de la selección mexicana en la máxima fiesta del fútbol estuvo la de Gael García, quien decidió compartir un video en su cuenta de Instagram por la tarde. Allí el actor y director agradeció a los jugadores, al director técnico Javier Aguirre y a la afición.
7: A esta selección, a estos muchachos que nos contagiaron, una familia que hicieron, un ambiente increíble, loco, díscolo, extraño, de mucho profesionalismo, pero también de muchísima diversión. diversión, candor humano y te amaron algo fascinante que nos contagió a todos.
6: Para 88.9 Noticias, Lalo González.
2: Vamos a los deportes, Alex Cervantes.
8: Muchas gracias, Iñaki Tocayo. La última y nos vamos. No sin antes recordarles, España derrotó 1-0 a Portugal. Con este resultado, la selección lusa ha quedado eliminada. Y con ello, el adiós a un grande, a Cristiano Ronaldo.
9: Contento. La verdad que el mayor título que gané en la selección fue 2016. Que para mí tiene la misma dimensión que un mundial, sinceramente. Por eso, repito, salgo de conciencia tranquila de mi mejor y ya está. Mañana será un nuevo día y la vida sigue.
8: Por otra parte, Bélgica golea 4-1 a Estados Unidos. Así que con la eliminatoria del cuadro de las barras y las estrellas, las tres selecciones anfitrionas están fuera. Para este martes continúa la actividad, arrancando a las 10 de la mañana en Atlanta, Argentina contra Egipto. Y a las 2 de la tarde en Vancouver, Suiza se enfrenta a Colombia. Hasta aquí los deportes.
2: 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Alex Villalbazo, Alex Cervantes, Iñaki Manero en Panorama Informativo, en 88.9 Noticias, información que sirve por iHeartRadio. Moni Villalobos, tráfico y clima, cada 15 minutos, ¿qué nos platicas, Moni?
1: Hola, Iñaki, gracias. Debido a obras, aún está cerrada la circulación en Bahía de San Hipólito. Entre Bahía de Santa Bárbara y Ejército Nacional, Alcaldía Miguel Hidalgo. La alternativa, Mariano Escobedo. En unos minutos, más información.

0: 9:10, panorama informativo 88.9, información que sirve. Yo soy Alejandro Villalbazo en X, en TikTok, arroba Villalbazo 13. Los mensajitos en el WhatsApp 5580-255-889. ¿Qué cosas se traen con el tramadol? Este medicamento que antes lo podías conseguir
1: de venta libre.
0: Ajá. Sí. Y que ahora será de venta controlada.
1: Sí, que de repente encuentran ahí que tiene componentes que puede a lo mejor poner en riesgo si es que los tomas de manera desordenada, ¿no?
0: Fue reclasificado. Sí. De acuerdo con la Ley General de Salud, la Comisión Federal para la Protección contra Riesgos Sanitarios, la COFEPRIS, lo reclasificó y lo puso en el catálogo de medicamentos controlados. Ahora se requiere receta médica obligatoria para comprarlo. Esta receta puede ser retenida por la farmacia, surtirse hasta en 3 ocasiones. ¿Por qué se tomó esta medida? Dice el gobierno, porque te puedes volver dependiente del tramadol.
1: Crea hábito.
0: Entonces, por eso dijeron, pues mejor que sea controlado. Aunque bueno, desafortunadamente ya sabemos lo que ocurre con medicamentos controlados, ¿no? En este país. El tramadol, que es un analgésico que alivia dolor moderado o intenso. Se receta el tramadol cuando otros, por ejemplo, un paracetamol o un ibuprofeno ya no jalan, ya no te hacen, ¿no? Así decimos, ¿no? Es que a mí ya el paracetamol no me hace. Bueno, pues cuando ya no te hace, un tramadol, te dice el compadre o la comadre, ese tramadol se va directamente al sistema nervioso central. Y entonces, de acuerdo ya con la ciencia, dicen que altera la forma en la que el cerebro percibe y transmite las señales del dolor. Es muy común que después de una cirugía te manden tramadol por aquello de los dolores.
1: Los dolores. Sí, los dolores. Es un opioide.
0: Ajá.
1: Esto quiere decir que sí es un analgésico muy potente. Opioide, pues viene de opio, ¿no? Es el mismo componente de la familia de la heroína y de todos estos, ¿no? Que viene con esta planta, hombre, que tiene hasta una canción. Que crece ahí en Sinaloa. Sí, de donde viene la goma de opio, la heroína, el amapola.
0: Amapola.
1: La amapola, bellísima la amapola, ¿no? Es, por eso se le llama opioide, porque tiene una forma de operar en el sistema nervioso, en la médula espinal, para bloquear las señales de dolor, pero crea hábito, ¿no? Igual que todos los derivados de la amapola. Ese es el problema con el tramadol, que te puedes enganchar con el tramadol aún después de que ya no lo necesitas para aliviar
0: ese dolor. Pues a partir del 14 de julio, Moni Barrera, será medicamento controlado, Moni.
2: Oficialmente, Alex, muy buenos días, pero ¿qué crees? Entró el 14 de julio, será que entrará en vigor esta reclasificación del tramadol, que se usa precisamente para el dolor como medicamento controlado, pero ya en algunas farmacias se aplica la medida. Vamos a escuchar.
3: Tramadol ya no lo tenemos, ya es controlado, ya solamente con receta se va a vender. Ahorita todas las presentaciones las tenemos agotadas.
4: ¿Cuándo le podré ir a...?
3: No sé, le digo que ya va a ser controlado, entonces se va a vender con receta.
4: O sea, aunque le traiga la receta, no tiene unidad.
3: La receta no tengo agotada.
2: COFEPRIS informó, Alex, que esta medida se implementó con un enfoque preventivo ante el consumo inadecuado de este medicamento opioide debido a su potencial de dependencia. Vamos a escuchar.
5: Que cumpla con ciertas características, la firma del doctor, la fecha vigente, cuántas cajas necesitan. El tramadol es para el dolor. Antes lo vendían mucho con paracetamol o con ketorolac, pero ahorita definieron que es un medicamento controlado.
2: COFEPRIS reiteró que el personal de las farmacias deberá sellar las recetas e indicar la fecha y cantidad surtida. De igual forma, deberá registrar de manera inmediata cada operación en sus libros de control correspondientes. Alex.
0: Oye, Moni, ¿cuántas farmacias de la Unión Nacional de Empresarios de Farmacias podrán vender ahora el tramadol con esta modificación que hubo de esta reclasificación, Moni?
2: Platicamos con Juvenal Becerra, presidente de la Unión Nacional de Empresarios de Farmacia. Dijo que es necesario que cada establecimiento cuente con un permiso especial para poder comercializar medicamentos controlados. Vamos a escuchar.
6: Efectivamente, al pasar estas sales a productos controlados, en el caso de UNEFAR, de las 5,600 farmacias que tenemos, solamente el 5% maneja controlados. No es que esté agotado, es que las farmacias que no tienen licencia de controlado ya tuvieron que hacer la devolución al laboratorio, al mayorista que se los vendió.
0: Esa es la UNEFARM, la Unión Nacional de Empresarios de Farmacias. Te pregunto, y regresamos con la respuesta, Moni, ¿qué opina de esto la Unión Nacional de Farmacias de México, la ANAFARMEX? Ahorita nos cuentas, Moni, son 9:15.

0: aquellos años en que era joven, bueno, más joven que hoy.
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3: Buenos días, amigos de 106.5 Mix. Tenemos más información.
1: Aviso.
3: Que no se te olvide, si viajas a la Ciudad de México, no están circulando los autos con engomado rosa, terminación de placa 7 y 8. Evita una sanción y considéralo antes de salir.
1: A vuelta de rueda.
3: Avenida Constituyentes no es opción porque el tramo de Avenida Tecnológico hasta la calzada de Ezequiel Montes prácticamente se detiene. Avenida Pie de la Cuesta lleva intensa carga desde Calle La Calma y la calzada de Belén. Lo mismo en Avenida San Diego, está demasiado lento del tramo de Primera Privada San Diego hasta Espuela del Ferrocarril.
1: Clima.
3: La temperatura en 17 grados, para hoy alcanzaremos una máxima de 26 grados. 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
17: Va a llegar un momento en que a lo mejor no tienes dolor de cabeza, pero tu mismo cuerpo te pide que te eches un tramadol. O sea, eso ya es el hábito. Quiere decir que ya te enganchó por ser un opioide. Entonces hay que tener mucho cuidado.
18: Esto nos llevaría entonces a decir, pues bien por la reclasificación.
17: Claro.
18: ¿No?
17: Totalmente.
18: O sea, si los médicos te dicen, oye, ten cuidado con, pues entonces bien por esta reclasificación.
17: Así es, porque no puedes estar tomando algo que en algún momento se va a convertir en un problema.
18: Uh-huh.
17: O sea, para solucionar un problema se va a volver un problema.
18: Y problema de adicción.
17: Así es.
18: ¿Qué opina, te preguntaba, Moni, la Unión Nacional de Farmacias de México, la Anafarmex, Moni?
19: Platicamos, Alex, con Antonio Pascual Feria, presidente de Anafarmex. Explicó que sí, se tiene que dar ya de alta en los libros de control de cada farmacia a tramadol como medicamento controlado. Vamos a escuchar.
20: En la red de farmacias del país son aproximadamente 50.000 establecimientos. Es cerca del 35%. El 35% de este universo de 50.000 no manejan controlados. En el futuro se va a ampliar esa cobertura y vamos a llegar a tener el 80% de farmacias van a manejar controlado.
19: Alex.
18: Oye, Moni, ¿cuál es la postura ahora de la Cámara Nacional de la Industria Farmacéutica Canifarma, Moni?
19: Rafael Guay, director general de Canifarma, explicó a Alex que es una transición de grupo 4 a grupo 3 de estos medicamentos, siendo medicamentos controlados y las empresas se encuentran en este proceso de modificación a las condiciones de registro. Y es que la Cámara Canifarma está acompañando a 13 de estas empresas en el proceso. Todas, dicen ellos, les han reportado que ya están trabajando en ello. Vamos a escuchar.
21: La autorización de la modificación a las condiciones incluye un periodo de 240 días a agotar existencias. En ese momento estamos. No debe de haber problema de desabasto. Seguramente mucha gente acudió a estas farmacias a abastecerse. El tramador se hace este cambio, ¿no?
19: Alex.
18: Oye, Moni, y el costo del tramador... O sea, cuando llegas a la farmacia, ¿cuánto te cuesta un tramadol, Moni?
19: Depende de la cadena de farmacia o incluso si es comunitaria, pero también si es de patente o de genérico. Vamos a escuchar.
22: Ya a partir de este mes se pide la renta. Ya pasó a medicamento controlado, pero es que es adictivo, eso se tiene que controlar y es controlado.
19: ¿Tramadol cuánto cuesta?
22: El genérico le sale en 60.
19: ¿Y el de patente?
22: El de patente es 551.
19: También hay la alternativa de encontrar el tramadol combinado. Vamos a escuchar.
23: ¿Tienen tramadol?
24: No, sé si es contra la necesidad receta. Ya lo quitaron de línea de venta libre porque ya es un medicamento controlado, solamente es bajo receta. Sí se va a vender eso, pero solo con receta. Solamente lo tengo combinado, tramadol con paracetamol, con ketorolac o gabapentina.
19: El panorama, Alex.
18: Oye, ¿y qué es con estos de combinados? ¿Es todavía más potente, Moni?
19: Mira, Cofepris reitera que existen diversas alternativas para el tratamiento del dolor leve a moderado, como los antiinflamatorios no esteroideos, entre los que se encuentran ibuprofeno, naproxeno, diclofenaco, así como paracetamol. Y también, de acuerdo con Cofepris, existen opciones terapéuticas para el dolor neuropático, como los antidepresivos, entre ellos duloxetina, amitriptilina, así como anticonvulsionantes como gabapentina y pregabalina, Alex.
18: Uh-huh. Oye, ¿qué hay del tema de fabricantes e importadores, Muni?
19: Bueno, fíjate que los distribuidores y almacenes deberán verificar que las farmacias y hospitales a las que se comercialice este analgésico cuenten con licencia sanitaria para el manejo de medicamentos controlados de la fracción 3. Adicionalmente, dice Cofepris, deberán resguardarlo en áreas de acceso restringido bajo llave y contar con un sistema de control digital que permita su adecuada trazabilidad, comercialización o distribución, Alex.
18: Uh-huh. Bueno, pues entonces ya es... un medicamento controlado, ¿no? Este analgésico, potente analgésico, ¿no? Mitos y realidades del tramadol. Mito. ¿Es igual a un analgésico como ibuprofeno o paracetamol, como ya lo mencionábamos? La realidad es que no tiene propiedades antiinflamatorias, que actúa directamente en los receptores del sistema nervioso y que es mucho más fuerte que cualquier analgésico de venta libre. ¿Sí? Mito. Por ser un opioide débil, no genera adicción ni dependencia. Realidad. El uso prolongado o no supervisado puede provocar dependencia física y psicológica. Incluso al suspenderlo, puede provocar un síndrome de abstinencia. Mito. Si no me quita el dolor inmediatamente, ¿puedo tomar más dosis por mi cuenta? Realidad, lo de siempre, la automedicación es peligrosa. Tomar más dosis de lo que te está recomendando un médico te puede provocar, en el caso del consumo del tramadol, una depresión o incluso caer a convulsiones. Entonces, hay que tenerle cuidado, ¿no? Y respeto, no satanizarlo, para algo existe. Para algo está como medicamento, pero hay que esperar a que tu doctor te diga, tómate un tramadol.
0: Sí.
18: Y
0: sí.
18: Que el doctor te diga, suspende el tramadol, pues de manera inteligente suspendes el tramadol.
0: Y te ayude a controlarlo, pues sí, te crea algún tipo de adicción. Uh-huh. Porque además te puede provocar rebote. O sea, puede ser que el dolor regrese y magnificado se te lo ponga.
18: Y entonces necesitas más chocho.
0: Necesitas más chocho.
18: Abusados, 9.25.

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0: Lento.
4: Va poco a poco a Avenida Paseo Constituyentes de Prolongación Zaragoza, Paseo 5 de Febrero. Carretera 57 se complica desde Paseo 5 de Febrero a Paseo Quintas del Marqués.
0: Sin tráfico.
4: Encuentras buena circulación en Avenida Revolución desde Plutarco Elías Calles a la Avenida Carrillo Puerto. Avenida Universidad está excelente entre Avenida Tecnológico hasta la calzada Ezequiel Montes.
0: Clima.
4: Tenemos 17 grados. 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

0: 9:30, panorama informativo 88.9, información que sirve. Yo soy Alejandro Villalbazo, en X, en TikTok, arroba Villalbazo 13. Los mensajitos en el WhatsApp 5580-255-8889. Me cuenta Memo, amigazo Memo. Me manda un mensajito a mi WhatsApp y me dice, ahí te va testimonio del tramadol. Si hace 2 años me caí de la bicicleta, fractura de muñeca. Para el dolor, tramadol. Lo consumí durante 5 días cada 8 horas. O sea, 3 tramadoles al día, ¿no? Cada 8 horas, 24 horas. Y las consecuencias. Caí en depresión. Episodios de pánico. Mareos. Dice, me estaba volviendo loco tal cual. Consulté a mi médico de cabecera, dice. Pues es que era el tramadol.
1: Claro.
0: Pues hay que tenerle todo el cuidado, ¿no?
1: Sí.
0: Todo el respeto.
1: Sistema nervioso.
0: Dice así, viví un infierno.
1: Sí. Sí, ahorita nos estaba diciendo una persona desde Tabasco, dice que nada más con media dosis, dice, el tramadol, el tramadol me dio mareos y me puso toda temblorosa, solo tomé la mitad de la dosis. ¿Sabes?
0: Oye, pues es que ya en esas, perdón, pero pues ni controlado, ¿no?
1: No.
0: O sea, si te provoca esto, ¿te lo va a provocar controlado o no? O sea...
1: Y es que el médico debería conocer tu historial, ¿no? Para decir, a ver, ¿puedes aguantar el tramadol por tu historial médico?
0: Ajá.
1: El médico que te conoce es... ¿no? Y eso que nada más de buenas a primeras te receté. Yo no soy doctor, pero pues, que de buenas a primeras, sin conocerte y saber cómo va a reaccionar tu cuerpo, pues te metas esa cosa. Es como...
0: Sí, pero supuestamente pues te lo dan de ya.
1: Sí, claro.
0: Porque como traes dolores...
1: Es un dolor muy fuerte.
0: Ajá. Entonces, a ver qué, pues échate un tramadol. ¿Para qué? Pues para que se te quiten esos dolores, ¿verdad? En lo que te hacen un análisis clínico más detallado... Pues el dolor ya te reventó.
1: Ahora, doctor, fíjese que me puse como loco, suspéndelo inmediatamente.
0: También. ¿Sí?
1: A ver, te voy a mandar otra cosa más suave o a ver otra preparación, a ver qué.
0: Agua y ajo.
1: Sí.
0: Sí, ya sé que hay dolores que no se pueden aguantar, ¿no?
1: Si quieres tirar por la ventana.
0: Sí, de acuerdo, pero pues... No. Sí, quieres que algo te lo quite, ¿no?
1: Sí. Ahora hay inyecciones también. Finalmente de otro tipo de cosas, otro tipo de químicos, que no son tan agresivas. Pero, tenga cuidado. A la primera, que te está afectando, hay efectos secundarios raros, a suspenderlo.
0: Nos cuenta Yadira. Ay, ay, ay, dice el tramadol, lo utilizan, como dices, en el ISSSTE, a todos se los administran a diestra y siniestra. Dice mi papá, adulto mayor, 88 años. Le dieron tramadol para controlar el dolor de una fractura. Dice, casi se vuelve loco. Los efectos secundarios fueron muy fuertes. Lo hacían alucinar y afectaron su carácter, nos cuenta Yadira. Humberto Cervantes, tramadol sin control y aparte combinado con antidepresivos puede ser letal. Dice, mi madre lo tomó y considero que fue causa de su muerte porque fue algo imprevisto. Bueno, eso ya es...
1: Oh, yeah. Sí. ¿No?
0: Pero, pues, entonces, ahí están las historias.
1: Sí. Sí, tengan mucho cuidado.
0: ¿No?
1: Y sobre todo, cuidado con la... No, a mí el tramadol, o la vecina que le recomienda. A mí me funcionó muy bien el tramadol. Salud. Sí, cuidado con esas recomendaciones.
0: Sí, no, la automedicada.
1: Y en un país en donde hay cosas que sí puedes conseguir sin receta, ya ves, ni te la pide.
0: Yo te aseguro que después del 14 de julio, que ya sería oficial, donde quieras consigues tramadol. Son 9:35, sí. ¿No? 9:35, tráfico y clima cada 15 minutos. Mónica Villalobos.
2: Alejandro, gracias. Se concentran manifestantes en Paseo de las Palmas a la altura de Montes Auvernia, Colonia Lomas de Chapultepec, Alcaldía Miguel Hidalgo. En unos minutos, más información.
1: Gracias, Moni. Vámonos con el panorama. Y ya empezó la pachanga en la Bolsa Mexicana de Valores desde el piso de remate. Moni Barrera, ¿cómo estás, güerita? Buenos días.
3: Te saludo nuevamente. Te platico, la Bolsa Mexicana de Valores inició operaciones con una pérdida de 1.11%. Esto representa 748.35 puntos menos respecto a su nivel previo, al ubicarse el índice de precios y cotizaciones en 66.718.11 unidades. En bancos, el dólar se cotiza a la compra en 16 pesos con 92 centavos y a la venta en 17 pesos con 89 centavos. El euro se cotiza a la compra en 19 pesos con 67 centavos y a la venta en 20 pesos pero con 25 centavos. ¿Qué ocurre con el precio promedio de combustibles a nivel nacional? El litro de gasolina regular o Magna se vende en 23 pesos con 69 centavos, el litro de gasolina premium en 28 pesos con 47 centavos y el litro de diésel en 27 pesos pero con 12 centavos. Los números esta mañana, Iñaki.
1: Gracias, Moni. 12:30 de la tarde, el cierre de la Bolsa Mexicana de Valores y así quedan las cosas para el resto de la jornada. 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Acapulco no permitirá el tradicional campamento nocturno en sus playas durante las vacaciones de verano. Mucha atención, Adriana Covarrubias.
4: El director del Centro de Atención y Protección al Turista CAPTA del Ayuntamiento de Acapulco, Gerardo Ochoa, adelantó que durante la temporada de vacaciones de verano 2026 no habrá el tradicional camarén en las playas del puerto. Dijo que los operativos nocturnos en las distintas playas como Papagayo, Hornos, Carabalí y Tamarindos se realizarán de manera coordinada durante la temporada con elementos de la Secretaría de Seguridad Pública. Dijo que en Acapulco se ha recuperado prácticamente en un 100% la actividad hotelera, por lo que se cuenta con los cuartos necesarios para cubrir la necesidad de la afluencia de visitantes que se tenga en el puerto durante los casi 40 días de la temporada de vacaciones. Panorama informativo desde Acapulco, Guerrero, Adriana Covarrubias.
1: Recuerda, ya en Acapulquito y en todo el estado de Guerrero, nos hace el favor de escuchar a través de iHeartRadio. Y aseguran en Palacio Nacional que alguien mintió en el traslado y en la entrega del Mayo Zambada. Memo Jiville.
5: El avión que trasladó al Mayo Zambada a la Unión Americana está en una exposición y en la misma el FBI se adjudica el operativo para detener al narcotraficante.
6: La primera pregunta es, ¿quién miente? ¿Quién mintió? ¿Mintió el embajador Ken Salazar? ¿Por qué es relevante? Primero, el haber mentido como embajador. Y segundo, de participar una de las agencias de Estados Unidos en este operativo, estaría violando tratados internacionales y la Constitución de los Estados Unidos Mexicanos.
5: Así lo manifestó la presidenta de México, Claudia Sheinbaum, al asegurar que la pregunta directa es ¿quién mintió?, ya que el gobierno de Estados Unidos y el ex embajador Ken Salazar negaron que haya habido participación de alguna agencia norteamericana. Aseguró que toda la información que ha recibido México del FBI es que no participaron en el operativo y en 2 años no ha habido más información al respecto. 88.9 Panorama Informativo, Guillermo Jiville.
1: Bueno, ojo amigos de Querétaro, se solicitan donadores de sangre para Demetrio R. Sainz, sangre O Rh negativo, esto es para sangre, y para plaquetas O negativo, A negativo, A positivo también funciona. Entonces sangre O negativo y para plaquetas O negativo, A negativo y A positivo es en el Hospital Ángeles Centro Sur, allá en Querétaro, en un horario de lunes a domingo de 8 de la mañana a 4 de la tarde. Saludos amigos de Querétaro, ayudar con un poquito de lo que a ti te sobra para nuestro amigo Demetrio R. Sainz, O Rh negativo, O negativo, A negativo y A positivo para plaquetas, Hospital Ángeles Centro Sur, allá en Querétaro. George Clooney, en el panorama de los espectáculos, va a recibir el León de Oro de la Mostra de Venecia por su trayectoria. Lalo González.
7: George Clooney está ligado de una manera muy personal con Venecia, ya que allá se casó en septiembre del 2014 con la abogada Mala Lamudín. Bien, ahora la estrella de Hollywood regresará a la ciudad italiana, pues será homenajeado por su trayectoria. El protagonista de Buenas Noches y Buena Suerte y Gravedad recibirá el León de Oro en la 83ª edición del Festival de Cine de Venecia, que se extenderá del 2 al 12 de septiembre. A través de un comunicado, el actor y director de 65 años agradeció la distinción con estas palabras: que me entreguen el León de Oro es un honor enorme. También probablemente significa que estoy viejo, pero bueno, lo aceptaré. Para 88.9 Noticias, Lalo González.
1: El comentario deportivo con Toño de Valdés. Hola, Toño.
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9: Restonic, el colchón de tus sueños. ¿Qué tal, amigos del programa? Un placer saludarles. Terminan hoy los octavos de final del torneo más importante a nivel futbolístico con el duelo de Argentina en contra de Egipto. Esto será a partir de las 10 de la mañana y luego el duelo de Suiza en contra de Colombia. Ese partido se estará jugando a las 2 de la tarde. Argentina y Egipto. Realmente parece un duelo muy disparejo, en donde los campeones del mundo van con todas las credenciales y con todas las condiciones para lograr resolver, pero bueno, hay que ver y hay que recordar lo que pasó en contra de Cabo Verde, qué trabajo le costó a Argentina finalmente eliminar al conjunto africano, y ahora los egipcios van a tratar de dar una zancadilla y por supuesto conseguir un resultado histórico. Argentina como amplia favorita. Y luego el Suiza en contra de Colombia, la verdad, es un partido en donde los colombianos, me parece, con lo que han mostrado en este torneo, que van como ligeros favoritos. Claro, Suiza es un equipo de respeto, es un equipo complicado, un conjunto europeo que cuenta con muy buenos jugadores, con elementos que actúan en las mejores ligas del viejo continente, y por supuesto que van a ser un rival muy, pero muy serio. Promete ser un gran, gran partido para cerrar ya la actividad de los octavos de final. Argentina-Egipto y después Suiza contra Colombia, la actividad para cerrar los octavos de final. Un saludo para todos ustedes, amigos de Panorama.
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1: 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Muchas gracias, Toño. Alex Villalbazo, Alex Hermantes, Iñaki Manero en Panorama Informativo en 88.9 Noticias. Información que sirve y por iHeartRadio. Moni Villalobos, tráfico y clima cada 15 minutos. Gracias, Moni. Hasta mañana.
2: Hola, Iñaki, gracias. Hasta mañana. Por obras de mantenimiento está afectada la circulación de la autopista México-Puebla, a la altura del kilómetro 19 hacia la Ciudad de México. En unos minutos más información.

0: 20 para las 10, recta final, panorama informativo 88.9, información que sirve. Yo soy Alejandro Villalbazo, en X, en TikTok, arroba Villalbazo 13. Los mensajitos en el WhatsApp 5580-255-8889. No, pues sí parece que es el infierno, el famoso tramadol. Pero total, Miguel de Morelia. Considera Miguel, y esperemos, Miguel, que después de lo que estamos platicando, pues no, ¿verdad? Dice, pero nada más falta que exista el tramadol infantil. Adriana Mora nos cuenta, Adriana, otra versión, fíjate. Dice que a su perro con pancreatitis le mandaron tramadol. 5 días cada 12 horas. Dice, no, ya tenía movimientos involuntarios. Falleció. Y después de eso, otro veterinario le dijo que era demasiado fuerte el tramadol para un perro que pesaba 30 kilos. Pues sí.
1: No, y además, pues también la morfología del animal, ¿no?
0: Pues claro.
1: Su metabolismo. Más rápido que el nuestro también.
0: Norma Rojas. Dice, yo me sometí a una prótesis de cadera. Me dieron tramadol. Me provocó muchísimas reacciones, vómito, náuseas, insomnio. Se me estaban despellejando las manos, los pies. Bajé muchísimo de peso. Después de todo eso, me aguanté el dolor. Jacqueline. Genial el tramadol. De todas mis cirugías, la histerectomía fue la más difícil. Solo el tramadol me hacía descansar, me relajaba todo el cuerpo y así podía dormir bien. Qué bueno, Jackie, ¿no?
1: Se lo administraron bien y además ella pues,
0: el
1: podía
0: cuerpo. Soportar.
1: ¿Sí?
0: Sí, claro.
1: Como no. Dicen, a veces no hay enfermedades, hay enfermos. ¿No?
0: Yo creo que habemos enfermos, sí, de acuerdo. Ajá. Entonces, qué bueno, ¿no? Que tu cuerpo reaccionó de esa manera positiva, ¿no? La histerectomía, que es
1: quitarte
0: cuando le quitan la matriz.
1: La matriz.
0: Son 4 para las 10, ahorita seguimos platicando.

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3: Hola amigos de 106.5 Mix, es un gusto acompañarlos.
0: Obras.
3: Por motivo de las obras del Tren México-Querétaro a partir del 11 de julio, iniciará la reducción extrema de carriles en Boulevard Bernardo Quintana a la altura de la Calzada de los Arcos en ambos sentidos, por lo que te recomendamos anticipar tu salida.
0: A vuelta de rueda.
3: Avenida Constituyente sigue súper complicado desde Avenida Tecnológico con dirección hasta la Calzada Ezequiel Montes. Avenida Pie de la Cuesta no es opción porque también está muy lento desde Calle La Calma con dirección hasta la Calzada de Belén.
0: Lento.
3: Encuentras con asentamientos Avenida Paseo Constituyentes. Esto es el tramo de Prolongación Zaragoza hasta Paseo 5 de Febrero.
0: Clima.
3: Tenemos 17 grados. 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
5: Momento es de 18 grados. Soy Mónica Villalobos. 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

0: 10 para las 10, recta final, panorama informativo 88.9, información que sirve. Yo soy Alejandro Villalbazo en X, en TikTok, arroba Villalbazo 13, mensajitos en el WhatsApp 5580-255-8889. ¿De qué historia se va enterando uno con esto del tramadol, no? Porque, pues de pronto hasta que no estás, ¿no? Siempre en el tema de la salud, hasta que tú no estás metido en eso, no te ocurre, pues crees que esas cosas no pasan, ¿no? Sí. ¿Cómo un medicamento te va a poner así? Pues sí, sí te pone, ¿no?
1: Sí, un café te pone como olla express, pues imagínate. Es una sí. droga también, sí, sí. ¿Estás de acuerdo? Y crea hábito.
0: Sí.
1: Y por ejemplo el café tiene síndrome de abstinencia, dejas de tomar café y hay gente que se pone muy mal.
0: Uh-huh.
1: Ahora imagínate una cosa.
0: Una cosa de estas, Pati Luna. Dice, creo que el uso del tramadol depende de la resistencia del cuerpo. Dice, mi padre padeció polineuropatía diabética. Además tenía una fractura de columna que ya no podía ser operable. Y canalizado hasta la clínica del dolor, parches de morfina. Dice, lo único que le calmaban los dolores era justo el tramadol. Lo tomó durante muchísimos años. Afortunadamente nunca tuvo efecto secundario. Mi esposo actualmente, nos sigue contando Pati, está operado de la rodilla por segunda ocasión, en ambas por cirugía se lo dieron, tampoco ha tenido efecto secundario, qué bueno, ¿no? Sí, cada cuerpo responde distinto, y hay historias, pues claro, de éxito, por eso es un medicamento, ¿no?
1: Uh-huh. Claro.
0: Con estas historias de éxito, otras que no, y ahí es donde entonces los médicos te deben de ir guiando.
1: Ajá. Uh-huh.
0: A ver, por acá sí, por acá no, te tómate esto, tómate el otro. Para eso sí. Te dicen si hay efectos secundarios, me lo reportas, te dice el médico.
1: Sí, no lo agarraron en el monte, ahí una hierba y la maceraron, ¿no? Finalmente uh-huh. lleva muchos años de investigación y de protocolo científico para poderlo sacar al mercado.
0: Uh-huh.
1: Y si salió al mercado sin receta médica, o sea, así en la farmacia de uso libre... Pues quería decir que, de acuerdo con la comunidad científica, pues era más o menos seguro.
0: Uh-huh.
1: Pero ante esto,
0: sí.
1: Sí hay que tener cuidado.
0: Lo bueno es cuando la gente identifica y sabe que le está cayendo mal.
1: Sí.
0: La bronca es cuando no identificas.
1: Sí.
0: No sé si les ha pasado que de pronto se toman un medicamento para...
1: Lo que sea.
0: Lo que sea. Y entonces, incluso tu familia te dice, oye, no, esto, cálmala, ¿no? Cálmala, ¿de qué? No, pues es que tu carácter...
1: No, está saliendo medio raro.
0: Sí, sí, sí. Y tú no lo terminas de identificar, ¿no?
1: Okay.
0: Hasta que dejas de tomar ese medicamento...
1: Te das cuenta.
0: Y dices, no, pues creo que sí, ¿no?
1: Te cae el 20.
0: Creo que
1: y
0: sí.
1: Y a lo mejor has vivido muchos años con esas reacciones, ya ni en tu casa ni tu perro te soporta,
0: uh-huh.
1: y era porque a lo mejor te recomendaron, pues, por una enfermedad crónica, estar tomando cierto medicamento que te ponía así, pero no es el tú real, ¿no?
0: Claro.
1: Imagínate, descubrimiento de cuando lo dejas de tomar, ay, güey, ¿a poco soy así?
0: De acuerdo, si yo no era aquel, ¿no?
1: Exacto.
0: José Cruz de Oaxaca dice, tengo dolor por operación en el cerebro, el tramadol me sigue quitando ese dolor. Dice, ya no es constante, pero es muy bueno, me lo recetó el neuro. No sé, a lo mejor digo una verdadera estupidez en términos de salud, pero pues ya una vez que te operan, se te tendrían que quitar los dolores de la cabeza.
1: Sí.
0: ¿No?
1: Sí, pues supongo que era para corregirte eso.
0: Claro. Sí. A lo mejor dije una verdadera estupidez, pero bueno. Mari Carmen de León dice, hay pacientes sensibles al tramadol. Y son los que presentan esos efectos secundarios. En pacientes que lo toleran bien, ese excelente analgésico que controla dolor, incluso el de origen oncológico. De no lo satanice. No, Mari Carmen, no, efectivamente es lo que estamos platicando.
1: Y hay que avisarle al médico, a uh-huh. la primera reacción secundaria, inmediatamente, doctor, pues te lo suspenden.
0: Ajá. ¿Sí? Y entonces ya el doctor te dirá, ¿sabes qué? Mejor vete con este o con aquel.
1: Claro.
0: Emi, me realizaron cirugía dental, me recetaron... paracetamol con tramadol, me pasé muy mal, mareo, vómito, pensé que me iba a morir. Lo tuve que suspender y mejor me fui con el ketorolaco. Lucero. Dice, pues a mí el tramadol me desarrolló vértigo. Sí, sin satanizarlo, como bien dice, como bien nos dice por acá Mari Carmen. sin satanizarlo, pero pues sí, la mayoría de las experiencias va del lado de me sentí mal, me sentí de la fregada, ¿no? O sea...
1: Mira, sí, y ahí está, corresponde náuseas, mareos, somnolencia. Hay que leer la cajita, porque de repente no leemos la cajita de nada. No leemos ni la etiqueta de los calzones. Por eso hay que leer la cajita de las medicinas. Náuseas, mareos, somnolencia, dolor de cabeza, estreñimiento, fatiga al inicio del tratamiento. Pueden disminuir o no, ¿no? De repente, boca seca, sudoración, vómito, diarrea, falta de apetito. O sea, un chorro de cosas que puedes tener o no, ¿eh? Depende de qué tipo de paciente seas.
0: Fíjate, aquí hay otro caso. Lilia Gutiérrez. Herpes zóster. Uy, dicen que los dolores son...
1: horribles.
0: Dice Lilia Gutiérrez. Tuve herpes zóster, me recetaron tramadol. No me hizo efecto, hombre. Ni el dolor me quitó.
1: Sí.
0: Que ahí ya, ¿no? Estamos ante otro ejemplo de los que hemos platicado ahorita, porque teníamos hasta ahorita casos de... A mí me fue de la fregada con el tramadol, y otros de... Pues la verdad es que a mí me fue muy bien con el tramadol. Pues dice Lilia, pues a mí ni el dolor me quitó.
1: Ni eso.
0: Ni eso. Eugenia Luna. Dice, qué bueno que lo han metido a medicamento controlado. Tuve lesión lumbar, me lo recetaron. No lo toleré, sentí que me moría, sudaba en frío, me desvanecía, obvio me lo suspendieron. El licenciado Ortega. No, es que dice, a mí me hace volar, lo ocupo para la ansiedad. Ay. Pues sí.
1: No, licenciado, pues eso ya es...
0: Hay quien... ¿Quién quiere volar? Sí, ¿no? Sí. Estamos de moda con eso, el Nico. Pues
1: váyase al Ángel Nick. Exacto. Para que no tomes tramadol.
0: Ahí agárrate 3-4 y diles que mejor quieres volar y que no te den tramadol. Nada, con todo respeto, Lick. Sí,
1: abrazote.
0: No, es un abrazo porque finalmente el tema de la ansiedad es un tema muy delicado.
1: No, es terrible.
0: Muy delicado, el tema de salud mental, entonces...
1: Pero que te lo recomiende un psiquiatra.
0: Claro, ¿no? Entonces, es con todo el respeto, pero sí, pues, bajo el contexto actual, provocó esta alegría para terminar el programa. 5:55, ya nos vamos.
1: Hasta mañana, si es quiere. Gracias, a la una.
0: En un ratito nos vemos a las 2 en Hechos Meridiano. Yo soy Alejandro Villalbazo. Pásenla bien, muy bien, donde quiera que esté.
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12: Querétaro, muy buenos días, 10 de la mañana, ya estamos a martes 7 de julio del 2026. Soy Maricruz Martínez y como todos los días para mí es un gusto darte los buenos días a través de la frecuencia del 106.5 Mix y también a través de nuestra aplicación oficial iHeartRadio. Ya, listísimos para comenzar, estar juntos a partir de este momento y hasta las 2 de la tarde, porque hoy es martes de Adivina la Portada, del Yo También Soy de los 80 y es nuestro segundo día de este reto musical donde estamos compartiendo canciones que tengan un significado especial. Hoy toca que me digas una canción que estaba de moda o que haya salido en el año de tu nacimiento. Ahí está ya en redes sociales la publicación, Facebook y X, Maricruz en Mix, Instagram, TikTok, locutora Maricruz Martínez, y además te escucho, botón de talkback de iHeartRadio. Empezamos gran rola para este martes.

0: Ellos son Atomic Kitten, la canción se llama Be With You y suena en 106.5 Mix, 80s, 90s y más. En este martes, así de volada, Mixer, ya estamos en el séptimo día de este mes de julio, que por cierto, ya saben que es todo un reto cada año, nada más por el placer de ser, subimos a la página de Facebook puros memes de julio, aprendiendo del día en el que estamos. Así que obviamente ustedes pueden ir colaborando y poniendo ahí de su cosecha todos los días hasta que se cumplan los 31 días de julio. Y a propósito de días, estamos en este segundo día de 6 de este reto musical, en donde hoy hay que compartir alguna canción que haya salido en el año, justo en el año de tu nacimiento, sin decirme, ay, nací 1980, o sea, no, nada más tienes que poner la canción. Gracias, mi querido Alberto Pedraza. Dice Maricruz, está difícil, pero existe una canción muy hermosa que se lanzó en 1975. Es de John Lennon y se llama Stand By Me. Una joya musical, definitivamente. A ver, aquí hago un paréntesis, porque no, la canción no es de John Lennon. La canción en realidad es de Benny King, pero John Lennon la versiona en el 75 cuando hace el álbum este de covers, el Rock and Roll. Aún así es una gran canción, un gran año, y creo, sin temor a equivocarme, que hay ciertos años donde la música se vio todavía más favorecidamente. Así que yo te escucho, botón de talkback de Heart Radio, 106.5 Mix, 80s, 90s y más. Soy Maricruz Martínez.
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1: Obras.
4: Por motivo de las obras del Tren México-Querétaro, a partir del 11 de julio, iniciará la reducción extrema de carriles en Boulevard Bernardo Quintana a la altura de la Calzada de los Arcos en ambas direcciones. Te recomiendo evitar la zona y utilizar vías alternas.
1: A vuelta de rueda.
4: Sobre Avenida Cimatario, desde Profesores y la Avenida Constituyentes. Se complica bastante Avenida Corregidora desde Gonzalo Río Ronte con dirección a la Avenida Constituyentes.
1: Buen avance.
4: Todavía lo encuentras sobre calle Miguel Hidalgo, entre Avenida Tecnológico hasta la Calzada Ezequiel Montes.
1: Clima.
4: 20 grados. 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

0: Esto era lo que sonaba en 1976, Elton John, Don't Go Breaking My Heart, y suena hoy en 106.5 Mix, 80s, 90s y más. A propósito de que hoy estamos en el segundo día de este reto musical, en donde debes de compartir una canción de tu año de nacimiento. Yo siempre he dicho, 1976 fue un año crucial en la música. Y a propósito de Elton John, bueno, pues ahora sí está más que confirmado. Se va a presentar en la Ciudad de México 7 y 8 de octubre en el Estadio Banorte. Bueno, pues ahora sí ya hay fecha. Ya es, yo creo que, no creo, ya es la última oportunidad para poder ver a Elton John, que bueno, esto es parte de este concierto ya de despedida, de la despedida y gira final. Híjole, sería maravilloso, de verdad, yo creo que son de esos conciertos que no nos debemos perder, y sobre todo para cerrar bien el año. ¿Cuál era la canción que estaba de moda en el año de tu nacimiento? Saludos, mi querido Carlos. Dice Sugar Sugar de The Archies. Gracias, Jorge. Dice Maricruz, buenos días. En mi año de nacimiento salieron algunas canciones excelentes como Sweet Home Alabama, Season in the Sun, Killer Queen. Uy, maravillosas canciones. Y gran año. Sin decirme tu año, solamente una canción que haya estado de moda en el año de tu nacimiento. Soy Maricruz Martínez, 106.5 Mix, 80s, 90s y más.
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4: Amigos de 106.5 Mix, está lista más información.
1: Aviso.
4: Te comento que si viajas a la Ciudad de México, no están circulando los autos con engomador rosa a la terminación de placas C7 y 8. Considéralo antes de salir.
1: A vuelta de rueda.
4: En Avenida Corregidora tenemos intensa carga desde Gonzalo Riorrente a la Avenida Constituyentes. Considera que hay muchísimos asentamientos en Avenida Zaragoza desde Avenida Tecnológico a Paseo 5 de Febrero.
1: Buen avance.
4: Todavía presenta buena circulación Avenida Revolución desde Plutarco Elías Calles con dirección a la Avenida Carrillo Puerto.
1: Clima.
4: Tenemos 20 grados en la temperatura. 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

0: Como cada año se fue marcando por diferentes canciones. En 2004 fue por esta de Green Day, Boulevard of Broken Dreams. Esto es 106.5 Mix, 80s, 90s y más. Y es que hoy estamos en el segundo día de este reto compartiendo canciones. Y justo la canción de hoy es la canción que estaba de moda en el año de tu nacimiento. Soy Maricruz Martínez, 106.5 Mix, 80s, 90s y más. De este lado, botón de talkback de Heart Radio.
1: Maricruz, muy buenos días, feliz martes. En el segundo día de canciones, pues en mi fecha de nacimiento era muy famosa la de Barry White, Can't Get Enough of You Baby. Así es de que creo que me define muy bien.
0: Ah. Oye,
1: ahora entiendo por qué soy como soy. Ah. Feliz martes.
0: Feliz martes. ¿Sabes qué? Fuiste producto hija de Barry White, porque Barry White, él decía que con su pura voz podía haber poblado el planeta.
2: Es en el año que yo nací, se escuchaba la canción Johnny B. Good de Chuck Berry. Imagínate.
0: Gran año.
2: Salud Rock.
0: Gran año, histórica canción.
3: ¿Qué tal, Maricruz? ¿Cómo estás? Muy buenos días. Tienes un excelente martes. Pues hay dos canciones que fueron un boom en el año en que nací. Es la de You Are The One That I Want, de la película Grease, y Staying Alive, de los Bee Gees. Saludos.
0: Pura música para bailar.
4: Maricruz, muy buenos días. Yo, te soy sincero, investigué qué canciones se estrenaron el año en que nací. La más famosa, Let It Be. Fíjate que me encanta esa canción y la verdad me enteré que se estrenó ese año. Saludos, Maricruz, tu amigo Rafael Santos.
0: Saludos, mi querido Rafa Santos. Qué bueno, porque es padre de pronto investigar algo, darnos cuenta. Y bueno, pues yo diré que estaba de moda el álbum The Rise and Fall of Ziggy Stardust. Es lo único que diré. 106.5 Mix, 80s, 90s y más. Soy Maricruz Martínez. Cerramos esta hora y empezamos a las 11. Yo también soy de los 80. Quédate conmigo, Mix FM. Soy Maricruz Martínez.
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5: A vuelta de rueda.
8: Considera que sigue prácticamente detenido en Avenida Zaragoza, desde Avenida Tecnológico a Paseo 5 de Febrero. Avenida Corregidora ya se retrasa desde Gonzalo Riarronte y la Avenida Constituyentes. Boulevard Bernardo Quintana no es opción, y es que también se complica de Avenida Corregidora a Paseo de Loma Dorada.
5: Buen avance.
8: Lo presenta Avenida de la Luz entre Avenida de los Mayas y Avenida de las Fuentes.
5: Clima.
8: 20 grados. 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
3: Es con 52 minutos.
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2: Así es, Mixers, bienvenidos a esta segunda hora y a esta sección llamada Yo también soy de los 80 en 106.5 Mix, 80s, 90s y más. Y te saludo también a ti que escuchas a través de la aplicación iHeartRadio. Soy Maricruz Martínez. Yo creo que todos cargamos con un trauma de la infancia, cortesía de la imaginación de nuestros papás. Y hoy justamente

vamos a hacer memoria de algunos años atrás, ¿no? ¿Se acuerdan cuando éramos niños y nos creíamos absolutamente todo lo que nos decían los adultos, ¿no? Y además de todo, era una especie como de sentencia para que muchas veces te portaras bien. Pero bueno, nosotros en esa inocencia, en esa ingenuidad, pues nos tragamos esas mentiras marca Hollywood que nos hacía, ¿no? Onda, de entrada creo que fuimos muchos de nosotros de la generación que creíamos primero que los niños los traía la cigüeña, empezando por ahí. Y después, la clásica, si te tragas ese chicle, se te van a pegar las tripas y cosas por el estilo. Así que yo quiero leerlos a través de Facebook y X Maricruz en Mix. Y también los escucho botón de chatback de iHeartRadio. Que hay unas cosas, bueno, maravillosas que me están contando. Mientras tanto, empezamos con una banda que justamente hoy, un día como hoy, pero en el 2006, fallecía Syd Barrett, el genio de Pink Floyd incomprendido. Figura central para muchos otros artistas, entre ellos David Bowie, que bueno, pues lamentablemente lo fuimos perdiendo. Aquí está Another Brick in the Wall, Pink Floyd, 106.5 Mix, 80s, 90s y más. Soy Maricruz Martínez.

0: Aerosmith, esto se llama Crying. Y suena en el Yo También Soy de los 80 en 106.5 Mix y también a través de la aplicación iHeartRadio. Sean bienvenidos, se acaban de encender la radio, se acaban de conectarse también a través de iHeartRadio, porque estamos hablando de esas mentiras que nos decían cuando éramos niños para obedecer, y nosotros, obviamente, pues ingenuos, inocentes, hacíamos caso, incluso hasta se nos quitaban las ganas de hacer algo, ¿no? Ya dijimos la típica del chicle, ¿no? Que si te la pasabas, que te iba a pegar en la panza. Otra que a mí igual me decían es, si haces bizco y pasa un aire, te vas a quedar así. O sea, y ahora te pones a pensar y dices, ay, qué peligroso que pasara un aire en los 80. Pero hay unas cosas maravillosas que me están compartiendo a través de Facebook, Maricruz en Mix. Mi querida Chayolist Rivera, ahora sí que me quedé con los ojos cuadrados. Dice, a mí me decían, se te caen los calzones si masticas chicle. De este lado, mi querido Marco, dice, si no te duermes, te va a llevar el coco. ¿Y cómo querían que uno no se durmiera? O sea, pensando en que el coco se los iba a llevar, ¿no? Hay varias muy, muy buenas. La típica de si se cae al suelo, ya lo chupó el diablo. Gracias, mi querido Rick Mesa. Dice que me rascara las rodillas para lograr hacer popis. O sea, hay unas cosas maravillosas que me están compartiendo a través del botón de talkback de iHeartRadio. Esas mentiras que nos decían de niños y que nosotros nos creíamos vilmente. 106.5 Mix, 80s, 90s y más. Yo también soy de los 80. Soy Maricruz Martínez.
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4: Amigos de 106.5 Mix, tenemos más información.
1: Obras.
4: Por motivo de las obras del Tren México-Querétaro, a partir del 11 de julio, iniciará la reducción extrema de carriles en Boulevard Bernardo Quintana a la altura de la Calzada de los Arcos. Esto será en ambas direcciones, por lo que te recomendamos evitar la zona.
1: A vuelta de rueda.
4: Avenida Constituyente se retrasa desde Avenida Cimatario hasta Sierra de Zimapán.
1: Buen avance.
4: Todavía encuentras con buena circulación Avenida Revolución desde Plutarco Elías Calles a la Avenida Carrillo Puerto y nada te retrasa sobre Avenida San Diego desde Primera Privada San Diego y Escuela del Ferrocarril.
1: Clima.
4: 20 grados en la temperatura. 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
3: George Clooney será galardonado con el León de Oro de Venecia por su trayectoria. Oasis comparte el primer avance de su próximo documental Don't Look Back in Anger. Paul McCartney tocó I Wanna Hold Your Hand por primera vez desde 1964 en la boda de Taylor Swift. La comedia de Johnny Knoxville, Tiny Fugitives, se estrenará en otoño. El primer ministro australiano se disculpa por hacer comentarios inapropiados sobre Kylie Minogue. La residencia de Harry Styles en Wembley, Together Together, establece un nuevo récord mundial Guinness.
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0: Como para entrar en calor en este martes, por si todavía andan medio entumecidos, aquí está Kiss Rock and Roll All Night, 106.5 Mix, 80s, 90s y más. Yo también soy de los 80, soy Maricruz Martínez, que hoy justo en esta sección estamos platicando de las mentiras que nos decían cuando éramos chicos, ¿no? Y la creíamos así, tal cual, como nos las dijeran. Y fuimos creciendo con esos hasta que un día descubrimos que en realidad no era nada de eso cierto. Nada de eso cierto. La típica también, ¿no? Si te sientas muy cerca de la televisión, te van a quedar los ojos cuadrados o te vas a quedar ciego. Digo, sabemos que sí tenía y tiene un riesgo, pero no pasaban tampoco ninguna de las dos cosas. Gracias, Víctor. Por acá dice, a mí mi abuelita me decía que si señalaba el arco iris me saldrían verrugas o mezquinos en las manos. Yo siempre tuve esa duda porque a mí también me decían eso, pero yo pensaba y yo pienso todavía ahora y digo, bueno, ¿qué tenía de malo que uno a lo mejor señalara el arco iris, no? Gracias, mi querido Saúl Barrón. Dice, cuando se te caía una cosa al suelo, te decían, yo la levante. Ya no la levantes, porque ya la chupó el diablo. Gracias por acá. Ay, dice por acá, Aniux. Dice Maricruz, que si me pasaba el chicle, bueno, que se me pagarían las tripas. Pero aquí viene la peor parte. Que igual ahora se la aplicas a tus hijos, ¿no? La típica de, si dices mentiras, ¡fum!, te va a crecer la nariz. Yo a mis hijos en realidad nunca les dije eso. Sí les decía yo que los papás teníamos la virtud de poder ver una rayita en la frente cuando los niños mentían. Y bueno, ellos muchas veces se llevaban en automático la mano a la frente. Y bueno, pues ya sabía yo qué era lo que estaba pasando, ¿no? Pero hay varias. Botón de talkback de iHeartRadio. Yo te escucho. Mentiras que nos creíamos cuando éramos niños. Yo también soy de los 80, 106.5 Mix.
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1: Lento.
3: Considera que está poco a poco en Paseo 5 de Febrero entre Avenida San Diego y Avenida Zaragoza. Además tenemos incremento a la carga sobre la carretera 57, esto es de Paseo 5 de Febrero hasta Paseo Quintas del Márquez.
1: Buen avance.
3: Sobre la calle Miguel Hidalgo entre Avenida Tecnológico y la calzada Ezequiel Montes. Prolongación Luis Pasteur avanza ya bien desde la carretera Huimilpan Querétaro hasta Avenida Luis Vega y Monroy.
1: Clima.
3: Tenemos 22 grados. 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

0: Robbie Williams, esto es Rock DJ y suena en el Yo También Soy de los 80, 106.5 Mix, 80s, 90s y más. Soy Maricruz Martínez, cerrando justamente esta hora donde estamos recordando aquellas mentiras que nos decían cuando éramos niños. Gracias, mi querido Eric Álvarez. Si ves la tele muy de cerca, te vas a meter en ella. Gracias por acá. Pablo, mi querido Pablo Moreno, dice, a mí me decían, si comes y te cortas el cabello, te da indigestión, ¿será? Dice Pablo que todavía aún se la cree. Bueno, pues ahí está. Gracias por haber compartido cada una de esas mentiras que nos decían cuando éramos pequeños y que muchos nos las creíamos, ¿no? Hasta después descubrimos lo que realmente pasaba. Soy Maricruz Martínez, cerramos esta hora y, por supuesto, en punto de las 12 comenzamos. El martes de Adivina la Portada, quédate conmigo y yo contigo. 106.5 Mix, 80s, 90s y más.
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4: Hola amigo de Mix, tenemos más información vial. Disfruta de tu camino.
1: A vuelta de rueda.
4: Es sobre Ejército Republicano, desde Avenida Constituyentes a Independencia. Avenida Piedra Cuesta está demasiado lento desde Calle La Calma con dirección hasta la Calzada de Belén. También tenemos intensa carga en Avenida Revolución desde Plutarco Elías Calles a Avenida Carrillo Puerto. La calle Miguel Hidalgo no te lo recomiendo porque se complica. Entra a Avenida Tecnológico hasta la Calzada Ezequiel Montes.
1: Buen avance.
4: Sobre Avenida Constituyentes de prolongación Luis Pasteur hasta Sierra de Zimapán.
1: Clima.
4: Tenemos 22 grados en la temperatura. Alcanzaremos una máxima de 26 grados para esta tarde. No le cambies, tú te quedas en 106.5 Mix, 80s, 90s y más.
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3: Así es, Mixer, sean bienvenidos ya a mediodía de este martes y como todos los martes es momento de empezar también este martes de Adivina la Portada en 106.5 Mix, 80s, 90s y más que por...
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un álbum icónico del rock. Me atrevería a decir que el primer álbum de esta banda y el último son de esos discos top. Así que ahí está, Cyndi Lauper, Girl, Just Want to Have Fun, Girls, Just Want to Have Fun. 100

0: Man Feel Like a Woman, Shania Twain en 106.5 Mix, 80s, 90s y más. Es martes de Adivina la Portada. Saludos para mi querido David Sánchez. Besos, abrazos también para ti, por supuesto, y para ti también que estás escuchando a través de la aplicación iHeartRadio. Porque estamos hablando de un disco debut que es punto y aparte. Un disco que salió en 1967. Y que además de todo, dentro de todas las curiosidades que hay por hablar de este álbum, se sabe que la banda, antes de grabar el disco como tal, hicieron la música de un video promocional de Ford. Les habían pagado $200 por día, una onda así, y bueno, se sabe que todas esas cintas originales pues ya no se encontraron nunca, pero por ahí se rescató algo de la UCLA en el 2002. Pero es uno de los álbumes debuts más importantes en la historia del rock. Ya va tomando forma, puedes ir pensando, puedes ir diciendo. Maricruz es este disco. Por acá mi querido Jerry Ringo Starr dice que son los Sex Pistols. No, no son los Sex Pistols. Botón de Talk Back de iHeartRadio, yo te escucho. Soy Maricruz Martínez, 106.5 Mix, 80s, 90s y más.
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1: Lento.
3: Está poco a poco en carretera 57 desde Paseo Quintas del Marqués hasta Avenida Corregidora.
1: Buen avance.
3: Tenemos excelente circulación en Avenida Constituyentes a partir de Prolongación Luis Pasteur con dirección hasta Sierra de Zimapán. Si tú caminas en Avenida San Diego, adelante utilízalo, aquí nada te retrasa desde Primera Privada San Diego y Espuela del Ferrocarril.
1: Clima.
3: Tenemos 22 grados. 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

0: 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Soy Maricruz Martínez, 106.5 Mix.
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0: Aquí va también algo más de 1976. No me dejarán mentir que fue un gran año para la música. Disco Inferno de Tramps en 106.5 Mix en este martes de Adivina la portada. Soy Maricruz Martínez. ¿Qué estamos hablando? A ver, ahí va. 1967 fue el álbum debut de esta banda que además después de todo, híjole, son de esos datos maravillosos que a mí me encanta compartir con ustedes, porque para promocionar este disco se hizo prácticamente el primer cartel de rock de la historia. Estamos hablando que en ese momento Elektra Records pues pagó una cierta cantidad para que obviamente se promocionara este álbum sobre esta avenida Sunstrip en California. Ah, porque déjenme les digo, la banda es californiana y en algún momento pertenecieron también a todo este rock psicodélico. Es muy fácil, así que si ya sabes de qué disco estamos hablando, se pueden encender fuegos aquí, no lo sé. Empieza a enviarme a través del botón de Talkback de iHeartRadio la respuesta de este martes de Adivina la Portada. Soy Maricruz Martínez, 106.5 Mix, 80s, 90s y más.
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4: Hola amigos de Mix, está lista más información.
1: Obras.
4: Por motivo de las obras del Tren México-Querétaro, a partir del 11 de julio, iniciará la reducción extrema de carriles en Boulevard Bernardo Quintana a la altura de la calzada de Los Arcos en ambas direcciones. Te recomendamos anticipar tu salida y evitar este punto.
1: A vuelta de rueda.
4: Avenida Pie de la Cuesta, complicadísimo desde calle La Calma y la calzada de Belén. Avanzan muy lento en Avenida Revolución desde Plutarco Elías Calles y Avenida Carrillo Puerto. Está con demasiados asentamientos a Avenida Zaragoza desde Guerrero hasta Nicolás Campa. Ahorita ya marca 22 grados. 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

0: Ellos son de Rasmus. In the Shadow se llama la canción. Es martes, se adivina la portada en 106.5, mix, 80s, 90s y más. Que bueno, el disco de hoy de esos míticos e icónicos también en la historia, del rock. Un álbum de 1967. Ya tenemos por acá la respuesta. Botón de talkback de iHeartRadio.
1: Primer disco de Buddy californiano es The Doors. The Doors.
0: Es correcto, mi querido Jerry Ringo Starr. Hemos estado hablando a lo largo de esta hora del álbum debut de los Doors. Disco en 1967, por eso les decía yo al inicio que son de esos discos que han dado mucho de hablar, tanto en el álbum debut como el último álbum de esta banda. Pero en realidad este disco que sale en 1967 es una portada icónica de los Doors, porque de alguna forma también captura toda esa esencia tan mística, enigmática de la banda. La portada del álbum, aparece Jim Morrison en primer plano con esa mirada pues casi hasta hipnótica, ¿no? Y en contraste, de alguna forma, pues refleja también, porque se ve como entre blanco y negro, refleja también toda esta dualidad entre luz, obscuridad, vida, muerte, que fueron temas muy recurrentes dentro de toda la lírica de los Doors, ¿no? Y esta imagen, pues sin lugar a dudas, se ha convertido también en toda esta parte emblemática cultural del rock psicodélico y toda la contracultura de los años 60. Gracias también, mi querido Kix Crown. Gracias también, mi querida Cari, hasta Monterrey. 106.5 mix, 80s, 90s y más. Seguimos juntos. Soy Maricruz Martínez.
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6: Amigos de 106.5 Mix, está lista más información.
2: A vuelta de rueda.
6: Esto es sobre Avenida Cimatario de S. Profesores con dirección a la Avenida Constituyentes. Ejército Republicano todavía presenta intensa carga desde Avenida Constituyentes hasta Independencia. Avenida Pie de la Cuesta, si puedes, evítalo, se complica desde Calle La Calma con dirección hasta la Calzada de Belén.
2: Buen avance.
6: Es en Avenida Constituyentes, a partir de Prolongación Luis Pasteur hasta Sierra de Zimapán. Avenida San Diego está excelente desde Primera Privada San Diego y Espuela del Ferrocarril.
2: Clima.
6: Tenemos al momento 22 grados. 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
0: 12:53.
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2: Así es, mixers, empezamos esta última hora. Gran canción de los 80, justo 1980. Aquí está Queen, esa línea de bajo insuperable. Another One Bites the Dust, 106.5 Mix, 80s, 90s y más.

0: Smash Mouth, esto se llama I'm a Believer. Y esto que escuchas es 106.5 Mix. También lo escuchas si estás conectado a través de la aplicación iHeartRadio. Soy Maricruz Martínez. Hoy está cumpliendo 86 años el mismísimo Ringo Starr, baterista de los Beatles, que pues estaba yo ahorita haciendo cuentas. En realidad, si todos vivieran, bueno, seguiría siendo el más grande en cuestión de edad. Y fue el último que se incorporó ya a la banda. Una historia de vida verdaderamente asombrosa, siempre enfermo desde chiquitito. Obviamente esta tantas enfermedades que tuvo, pues lo hizo irse retrasando en cuestión de los estudios. De hecho, a Ringo en realidad ni le gustaba la escuela, ¿no? Pero 86 años, y es maravilloso ver que lo hace con la misma energía, su celebración que lo ha mantenido activo durante estas décadas. De hecho, cada vez que cumple años, se hace una edición más de su tradicional campaña que se llama Peace and Love, en donde la gente pues obviamente se reúne y desea paz y amor a todo el mundo. Pero independientemente de esto, en este año, en este 2026, ya anunció Ringo una nueva gira junto a su All Star Band. Precisamente feliz, cumple, lleno de paz y amor, Ringo Starr. 106.5 Mix, 80s, 90s y más. Soy Maricruz Martínez.
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1: Lento.
3: En Avenida Cimatario, entre Profesores y Avenida Constituyentes. Tránsito lento sobre Avenida Zaragoza, entre Guerrero y Nicolás Campa. Y con asentamientos en Avenida Luis Pasteur, entre Carretera 57 y Avenida Constituyentes.
1: Clima.
3: 23 grados. 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
4: George Clooney será galardonado con el León de Oro de Venecia por su trayectoria. Oasis comparte el primer avance de su próximo documental Don't Look Back in Anger. Paul McCartney tocó I Wanna Hold Your Hand por primera vez desde 1964 en la boda de Taylor Swift. La comedia de Johnny Knoxville, Tiny Fugitives, se estrenará en otoño. El primer ministro australiano se disculpa por hacer comentarios inapropiados sobre Kylie Minogue. La residencia de Harry Styles en Wembley, Together Together, establece un nuevo récord mundial Guinness.
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0: Rolototota para este martes, cuando son justamente la una de la tarde con 27 minutos. Red House Blues, The Doors en 106.5 Mix, 80s, 90s y más. Soy Maricruz Martínez. Ayer ya no nos dio tiempo de comentarlo, Mixers, pero bueno, de nuevo, el mundo de la música despidió justamente ayer a Loreen Bennett, esta cantante británica que seguramente, si ustedes recuerdan, esta canción de Party Rock Anthem, una canción que fue súper famosa en el 2011, que fue el éxito de LMFAO. Bueno, pues ella estuvo participando en esta canción, la voz femenina que se escucha, tenía 37 años de edad. Y bueno, pues obviamente su muerte, claro que mueve y claro que, vamos, o sea, tiene una connotación, ¿no?, bastante importante. Pues obviamente esta canción a ella la lleva prácticamente al estrellato en el 2011, ¿no? Estamos hablando de una canción que encabezó rankings a nivel mundial como número uno. Sin embargo, cuando pasa ya todo este fenómeno de Party Rock Anthem, ella empieza en un grupo que se llama Girl. Y también la historia de este grupo estuvo también muy marcada por la tragedia, porque de hecho en el 2014 su compañera Simone Battle pues también fallece, ¿no? Entonces, bueno, pues en los últimos años Loreen pues siguió vinculada a la música. Hasta el momento pues no se ha dado a conocer cuál fue la causa de la muerte, pero vamos, sí cimbró al mundo del pop, al mundo de la música y sobre todo a esta primera parte del 2010. Soy Maricruz Martínez, 106.5 Mix, 80s, 90s y más. Descansa en paz, Loreen Bennett.
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4: Amigos de Mix, que tengan un excelente camino y vamos con toda la información vial.
1: Avisa.
4: Por motivo de las obras del Tren México-Querétaro, a partir del 11 de julio iniciará la reducción extrema de carriles en Boulevard Bernardo Quintana, a la altura de Calzada de los Arcos en ambos sentidos, por lo que te recomendamos anticipar tu salida, evitar la zona y utilizar vías alternas.
1: Lento.
4: Sobre carretera 57 entre Paseo Quintas del Marqués y Avenida Corregidora. Otro punto complicado está en la calle Miguel Hidalgo entre Avenida Tecnológico y Calzada Ezequiel Montes. Vamos muy lentos en Avenida Revolución entre Plutarco Elías Calles y Avenida Carrillo Puerto. Y te vas a encontrar asentamientos en Ejército Republicano entre Avenida Constituyentes e Independencia.
1: Clima.
4: 23 grados. 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

0: Cerramos con una canción completamente 2000era, justo 2003 de Evanescence. Esto se llama Bring Me To Life y suena en 106.5 Mix, 80s, 90s y más. Soy Maricruz Martínez, como todos los días agradeciéndote que me hayas dejado acompañarte y también a ti que escuchas a través de la aplicación iHeartRadio. ¡Ay, mixers! 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Mientras tanto, yo te dejo 2 de la tarde en compañía de Diana González a través de Panorama Informativo Querétaro. 3 de la tarde está también contigo mi querida Pilar Pérez. A las 6 llega Espacio Deportivo y hoy martes también, si mal no recuerdo, está también Old School y ya posteriormente llega mi querido Diego Suárez. Mañana nos escuchamos en punto de las 10 de la mañana. Mientras tanto, pásala bien, come rico y no se te olvide. El mundo es un lugar menos solitario mientras exista la radio. Soy Maricruz Martínez. Hasta mañana, mixers. Chao, chao.
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1: Lento.
4: Sobre la calle Miguel Hidalgo, entre Avenida Tecnológico y Calzada Ezequiel Montes. Se complica el avance de carretera 57 entre Paseo Quintas del Marqués y Avenida Corregidora. Lleva tráfico Avenida Pie de la Cuesta entre la calle La Calma y Calzada de Belén. Vamos a avanzar lentos en Avenida Zaragoza entre Guerrero y Nicolás Campa. Con asentamientos en Avenida Cimatario entre Profesores y Avenida Constituyentes.
1: Clima.
4: 23 grados. 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
5: Hola, muy buenas tardes. Mi nombre es Giovanna Espinosa y pues en ausencia de la titular de este espacio, Diana González, le doy la más cordial bienvenida a Panorama Informativo Querétaro a través del 106.5 Mix y también a través de iHeartRadio. Hoy es 7 de julio de 2026. Hay mucha información. Continuamos con los detalles de la pues de las obras que estarán realizando del Tren México-Querétaro en Bernardo Quintana. Hay información sobre esto. También temas que tienen que ver con jaurías de perros. También un poco tiene que ver con el tema del gusano barrenador que continúa pues reportándose casos en la entidad. Hay mucha, mucha información. También le invito a que se ponga en contacto con nosotros a través del WhatsApp 4425921065. Ahí puede dejarnos algún comentario, alguna denuncia ciudadana y por supuesto le estaremos dando seguimiento. Por lo pronto comenzamos. Autoridades del municipio de Querétaro anunciaron 4 medidas para contribuir a la movilidad durante las obras del Tren México-Querétaro en Bernardo Quintana. El secretario de Gobierno Municipal, Miguel Ángel Torres, encabezó la reunión en la que se informó que los servicios municipales se ofrecerán de manera agrupada en un mismo punto. Javier Amaya Torres, coordinador estatal de Protección Civil de Querétaro, informó que no se ha utilizado ningún recurso del Fondo de Emergencias durante la actual temporada de lluvias. Además, precisó que este año la bolsa destinada para este fin asciende a 100 millones de pesos.
6: Decir que ya oficialmente, de manera preventiva, se están aplicando, tiene dos fines. Uno, la cuestión de poder restablecer las cuestiones, daños que hay en, a la población y a la infraestructura. Y la primera, que es la cuestión la más importante, que es la de la prevención, en donde ya todos los grupos de emergencia están preactivados, en donde ya tenemos ya coordinación, ahora sí, ya de manera legal, en donde podemos accionar, municipios apoyando a otros municipios, servicios de emergencia de un municipio atendiendo otros, y esto lo que hace es fortalecer el sistema estatal de protección civil.
5: Arturo Maximiliano García, diputado local de Morena, presentó una iniciativa alternativa al dictamen de la Ley de Identidad de Género que fue vetado por el Poder Ejecutivo. El legislador afirmó que la propuesta atiende las observaciones del gobernador Mauricio Curi y señaló que al tratarse de un dictamen alternativo requeriría 13 votos para su aprobación en el Congreso local.
7: Tú cambias o replanteas la naturaleza de este dictamen alternativo, no como un

0: que va con igual para ser superado por dos terceras partes, lo mandas como alternativo y le das tratamiento de primera vez que se presenta, pues también se tendría que entender y deducir que podría ser observado. Ahí lo que sí habría que ver es cuáles serían los elementos de observar un dictamen que ya contempló todas las observaciones que se hicieron. Ahí yo lo dejo para la parte jurídica, ¿no?
1: René Loya Poletti, presidente de la Cámara Nacional de Comercio en Querétaro, informó que los negocios de la entidad registran pérdidas económicas por los apagones. Además, señaló que aunque existe disposición de la Comisión Federal de Electricidad en el estado, la solución depende de la Dirección General del organismo.
2: La realidad es que pues, tiene toda la apertura y el apoyo para poder dar solución, pero la realidad es que pues, no está en las manos aquí de Querétaro, es un tema federal de la Dirección General de la CFE y pues la realidad es que lo volvemos a decir, si no hay energía no hay comercio y nuestros socios chicos, medianos y grandes estamos sufriendo porque las altas bajas y los apagones pues están causando que nuestros equipos de trabajo pues se descompongan.
1: Rosa Isela Rodríguez, secretaria de Gobernación, exigió a Estados Unidos una explicación sobre el operativo de captura de Ismael el Mayo Zambada luego de que un reportaje revelara que la aeronave utilizada pertenecía al Buró Federal de Investigaciones. Asimismo, afirmó que de confirmarse se trataría de una violación a la soberanía de México.
3: Las versiones son contradictorias. Alguien mintió. Dos, de confirmarse la participación del FBI sin informar al gobierno de México, representa una violación a la Carta de las Naciones Unidas, a la Carta de los Estados Americanos, a la Constitución Política de los Estados Unidos Mexicanos y a la Ley de Seguridad Nacional.
1: Claudia Sheinbaum, presidenta de México, cuestionó si el ex embajador de Estados Unidos, Ken Salazar, mintió al negar la participación de agencias estadounidenses en la captura de Ismael el Mayo Zambada. Además, indicó que la Secretaría de Relaciones Exteriores y la Fiscalía General de la República deberán de investigar la actuación del exfuncionario.
4: Bueno, es algo que tiene que revisar tanto Relaciones Exteriores como la Fiscalía General de la República. Obviamente todos los embajadores gozan de inmunidad diplomática, pero él se va a publicar un libro de él donde parece que, por lo que ha salido en los medios, nuevamente dice lo mismo. Entonces, es muy relevante si un embajador de Estados Unidos le mintió al gobierno de México.
1: Omar García Harfuch, secretario de Seguridad y Protección Ciudadana, informó que ya suman 8 personas detenidas por su presunta participación en el secuestro y asesinato de la periodista Roxana Berenice Guzmán en Veracruz. No obstante, señaló que las investigaciones continúan y aún faltan más personas por detener.
5: Lamentablemente hay rastros de negocios donde la fiscalía ha mencionado que corresponden lamentablemente a la periodista. Se han cumplimentado 8 órdenes de aprehensión, van 8 detenidos al momento con participación directa. Faltan más personas por detener. Hemos estado en comunicación permanente con la gobernadora, con la fiscalía del estado y con la policía estatal.
1: Donald Trump, presidente de Estados Unidos, celebró que una empresa automotriz traslade parte de la producción de su planta de Tijuana a territorio estadounidense. En respuesta, las autoridades mexicanas confirmaron que la empresa mantendrá en operación su planta ubicada en Guanajuato.
6: Ha llegado la noticia de que Toyota se traslada de México a Estados Unidos para construir una de las mayores plantas de automóviles y camionetas jamás edificadas. Es algo increíble. Eso es lo que logran los aranceles. Algo que nunca habíamos visto. Exceptional economy or potential economy. There's never been
1: anything like it. Mark Rutte, secretario general de la Organización del Tratado de Atlántico Norte, anunció nuevas inversiones en sistemas de vigilancia y contratos de armamento para fortalecer la defensa europea ante la amenaza de Rusia. Anunció se realizó durante el foro de la industria de defensa previo al inicio de la cumbre aliada en la capital de Turquía.
7: Hace un año en La Haya, los aliados se comprometieron a invertir mucho más en defensa, el 5% del PIB para 2035, y ya estamos logrando avances notables. Además, acordaron impulsar la producción y la innovación en materia de defensa. Y aquí estamos ahora, un año después en Ankara, ya obteniendo resultados.
1: Pues hasta aquí la información tanto más relevante, tanto nacional, local como internacional. Y hoy le quiero platicar justamente de un tema que ha estado en la agenda desde el día de ayer y que también tendrá pues mucha repercusión en la movilidad de todas las personas en la capital del estado, y es justamente respecto a las obras del Tren México-Querétaro en el puente de Boulevard Bernardo Quintana. De acuerdo con la Agencia de Movilidad del Estado de Querétaro, se tendrá una estrategia vial en dos etapas con reducción de carriles, contraflujos, personal operativo y señalización especial. Es por esto que pues me parece muy relevante que ustedes conozcan cómo va a operar este sistema, cómo se estará pues realizando los ajustes para que no haya pues problemáticas viales, para que en la medida de lo posible no haya congestionamiento vial y por supuesto para que la seguridad de todas las personas que transitan por ahí en cualquier medio de comunicación pues sea el más adecuado. La primera etapa de esta operativo que se realizará será del 11 de julio del 2026 y será en sentido de Plaza del Parque hacia Los Arcos. Ahí se habilitará un carril lateral y un carril central en contraflujo, por lo que quedarán tres carriles disponibles para circular. También en el sentido de Los Arcos hacia Plaza del Parque permanecerán habilitados dos carriles para la circulación vehicular. Además, se realizarán ajustes de carril a la altura del restaurante, un restaurante muy famoso ahí en Bernardo Quintana, y antes del puente que será intervenido para permitir la incorporación al contraflujo. Esta será la primera etapa, la que estará pues siendo vigente a partir del 11 de julio. También hay una segunda etapa, esta será a partir del 30 de julio, y ahí se habilitarán dos carriles en contraflujo en dirección de Plaza del Parque hacia Los Arcos. Se mantendrán tres carriles habilitados, también en sentido contrario permanecerán disponibles únicamente las laterales. Habrá cambios de circulación cerca de Plaza Bulevares y nuevamente en la zona de este restaurante que le comentaba, para integrar los vehículos de al contraflujo. Esto es muy importante, pues que tenga usted esta información, porque pues justamente de esto dependerá que no se haga tanto tráfico, que no se haga una congestión vial y que las personas que transiten lo hagan de manera segura. También la MEC informó que el operativo iniciará el sábado 11 de julio antes del arranque de los trabajos de construcción y se mantendrá durante aproximadamente 7 semanas previstas para la intervención del 13 de julio al 30 de agosto. Esta intervención, además, como le comentaba, de los carriles que se estarán cerrando para los vehículos motorizados, también habrá pues citaciones que estarán modificando tanto para peatones como para ciclistas. Al respecto, también se contemplan 25 cruces semaforizados en modo destello para agilizar la circulación, 166 auxiliares viales que serán distribuidos en cruces y puntos estratégicos, y 160 puntos señalizados para desvíos y orientación vial. La instalación de dispositivos viales también se estará realizando para reforzar la seguridad de peatones y automovilistas. También se aplicarán restricciones para reducir algunos riesgos, como que se prohibirá el paso de vehículos de carga en la zona intervenida. También se restringirá la circulación de transporte privado de personal y se contará con una grúa y una pipa de manera permanente para atender la pues cualquier contingencia que pudiera estar surgiendo en este tema, pues por todas las problemáticas que habrá en esta zona en cuanto a la vialidad. ¿Qué zona tendrá la mayor afectación? La intervención se concentrará en el tramo del puente de Bernardo Quintana, una de las vialidades de mayor flujo vehicular de la zona metropolitana, donde circulan aproximadamente 150 mil vehículos diariamente. por lo que pues las autoridades tanto estatales como municipales han recomendado a la ciudadanía que pues consulten las rutas alternas y también el tráfico en tiempo real a través de Waze y Google Maps. Recordemos que esta estas aplicaciones ya se habían utilizado para conocer el tráfico también en la zona de Corregidora, donde se iniciaron estas obras. Y respecto al transporte público, informan que la T02, la T13, la C57 y la C63 mantendrán sus recorridos sin modificaciones durante esta etapa, que son justamente las rutas de Crobús que pasan por esta zona. De igual forma, pues les recordamos mantenerse informados tanto por las redes sociales de la MEC como de la agencia como la Secretaría de Movilidad del municipio de Querétaro para que tome sus precauciones al transitar por esta zona. Nosotros vamos a un corte comercial, está en Panorama Informativo Querétaro.
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11: Amigos de Mix, que tengan un excelente camino y vamos con toda la información vial.
12: Avisa.
11: Por motivo de las obras del Tren México-Querétaro, a partir del 11 de julio iniciará la reducción extrema de carriles en Boulevard Bernardo Quintana, a la altura de Calzada de los Arcos en ambos sentidos, por lo que te recomendamos anticipar tu salida, evitar la zona y utilizar vías alternas.
12: Lento.
11: Sobre carretera 57 entre Paseo Quintas del Marqués y Avenida Corregidora. Lleva tráfico la Avenida Zaragoza entre Guerrero y Nicolás Campa. Otro punto complicado está en la calle Miguel Hidalgo entre Avenida Tecnológico y Calzada Ezequiel Montes. Vamos muy lentos en Avenida Revolución entre Plutarco Elías Calles y Avenida Carrillo Puerto. Y te vas a encontrar asentamientos en Ejército Republicano entre Avenida Constituyentes e Independencia.
12: Clima.
11: 24 grados. 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
1: Gracias por continuar con nosotros en Panorama Informativo Querétaro. Y pues me da un gusto enorme tener en vía telefónica a la activista y abogada feminista Maricruz Ocampo, que todos los, algunos martes nos saluda y platica pues temas muy interesantes de la agenda estatal. Muy buenas tardes, Maricruz.
19: ¿Cómo estás, Giovanna? Qué gusto.
1: No, gusto. proyecto, el mío, que tenga el honor de entrevistarte, y con un tema muy particular, muy importante, además que a veces normalizamos un poco, porque desde hace varios meses, estamos bombardeados con este tema que tú mencionas respecto a las no campañas de algunos funcionarios o funcionarias respecto a la contienda del 2027, pero que, como bien dices, pues nos bombardean, luego lo normalizamos cuando no debería de ser, y es una problemática de la democracia actual en la entidad. Platícanos un poco justamente lo que nos quieres plantear hoy.
9: Fíjate que hace varios días que tuve la oportunidad de subir a la Sierra Gorda, que me encanta, ¿verdad? Me di cuenta de la cantidad de bardas, lonas, letreros por todos lados con los nombres de políticos que suspiran por ser los y las elegidas para ocupar la gubernatura, ¿no? Para suceder a Mauricio Curi. Muchos de ellos del PAN, otros del Verde, otros del Movimiento Ciudadano, prácticamente de cualquier color, están pintados sus nombres y sus caras en toda la sierra. Y luego aquí, venía pensando en eso cuando voy sobre 5 de febrero y me doy cuenta que 5 de febrero también está invadido con las caras y los nombres de estas personas, en una publicidad que se disfraza de portada de revistas, ¿no? Utilizando los nombres de medios de los que uno nunca ha escuchado, algunos sí, otros no, pero sobre todo llamando a la gente a no olvidarlos y a quemarnos las retinas con sus caras, con sus nombres, cuando todavía faltan meses para que inicie el proceso electoral. Y mi pregunta es, bueno, yo creo que tenemos por lo menos un año viéndolos a todos, ¿no? Están por el hospital, ahorita está Ricardo Astudillo del Verde, Juanalo del PAN, etcétera, etcétera. Y están ocupando el espacio público, ¿no? Con estos no anuncios, pero además sin rendir cuentas de dónde está saliendo el dinero que se requiere para mantener campañas publicitarias constantes para convencernos de votar por ellos y ellas. Eso creo que es algo que a muchas y a muchos de nosotros nos ha llamado la atención, pero sobre todo que a mí ya me cansó, ¿no? Y algo que me están convenciendo es, estoy decidiendo de manera intencional no votar por nadie que haya actuado de esa manera, porque creo que es una falta de respeto a la ciudadanía y al electorado, y además una forma de tratar de darle la vuelta precisamente a la ley electoral.
1: Justamente esa es la problemática, y justamente era donde iba mi pregunta: ¿qué se puede hacer desde la ley electoral para que esto no suceda? Porque dicen, bueno, no es un acto de precampaña porque todavía no estamos en campaña, no es un acto de difusión personalizada porque, como dice, se disfrazan de revistas, de entrevistas especiales, pero bueno, las lonas y las bardas están por todos lados. ¿Qué se puede hacer desde este espacio también como ciudadanía para decir ya basta?
9: Fíjate que es un poco complicado porque el Tribunal Electoral del Poder Judicial de la Federación, cuando se ha enfrentado a este tipo de situaciones, busca que haya situaciones como muy específicas. Que tú puedas demostrar que la persona de la imagen se llame Agustín Dorantes, se llame Chepe Guerrero, se llame Marco del Prete, que ya se bajó, y si te fijas, desde el momento que dijo yo ya no voy, ya no hay letreros de él, ¿no? Ya no hay nada que informar. Tienes que demostrar que son ellos quienes lo están haciendo, que están saliendo de su bolsa, que ellos lo están ordenando. Y entonces, como ocurrió con Agustín Dorantes, después de una investigación que hizo el Instituto Electoral del Estado de Querétaro sobre incluso llamadas telefónicas que se estaban recibiendo, pues él mandó un escrito diciendo, yo no sé de qué me hablan, yo no pedí nada, debe ser gente que me apoya y no sé de qué se trata. Como hay que demostrar, o sea, todo el mundo tiene la presunción de inocencia, eso es algo que como abogadas y abogados conocemos, pues entonces es muy difícil acreditar, pues porque tú tendrías que tener acceso a facturas, tendrías que tener acceso a conversaciones, tendrías que tener acceso incluso a correos electrónicos donde el candidato o la no candidata pide que se haga este tipo de promociones. Entonces, hay una laguna en la ley electoral, y esa laguna en la ley electoral es la que permite que por un año o más la ciudadanía estemos bombardeados de las imágenes, de los nombres de estas personas que en teoría no están en campaña, pero que realmente lo que están buscando es que a la hora que se vayan a hacer las encuestas de los partidos, a la hora que se vaya a nombrar candidatos o candidatas, pues si te preguntan, tú tengas en tu mente el nombre de esta persona. ¿Y cómo no lo vas a tener si lo ves mañana, tarde y noche, no? Cuando andas en las calles, cuando pasas por las plazas, etcétera, etcétera. Incluso en tus redes sociales. Yo no sé si a ti te ha pasado, pero a mí me están llegando mensajes y bailecitos y tiktoksitos de un montón de estas personas, que además mi pregunta es, bueno, si tienen tiempo para estar grabando tantas cosas, ¿a qué hora les queda tiempo para gobernar?
1: Claro, justamente, y yo me vienen a la mente, por ejemplo, los nombres de Felifer Macías, de Armando Rivera, ya mencionabas a Paul Hospital, también Josué Guerrero, incluso a varias personas que viven en Corregidora señalan que hasta hay lonas diciendo que apoyan la ley Chepe en esta zona, que casualmente un ciudadano dijo, voy a gastar mi dinero, voy a comprar una lona y la voy a pegar para que diga, apoyo la ley Chepe. Bien chiquito lo de la ley, bien grande el nombre de
9: lo de Chepe. Así es.
1: ¿No?
9: Yo las vi en Tolimán, esas mismas. Y decía, en esta colonia apoyamos, y luego en chiquitito la ley, y luego dice Chepe. ¿No? Entonces, lo que yo creo es que es una falta de respeto, Giovanna, hacia el electorado, hacia la ciudadanía. Realmente cuestionan nuestra inteligencia. Porque sabemos que, a ver, ¿tú crees honestamente que un buen samaritano que no tiene nada que hacer con 18, 20 mil pesos mensuales va a ir a rentarles un espectacular?
1: Claro.
9: ¿No? O sea, realmente creen que no nos damos cuenta que están incluso proponiendo leyes inconstitucionales como la que propuso Josué Guerrero para utilizarla como para realmente instrumentalizarla para una promoción personal. O sea, ¿creen realmente que las y los queretanos no pensamos o no nos damos cuenta que lo que están haciendo realmente es una campaña donde están utilizando su imagen para una promoción personal a fin de llegar a ocupar la candidatura y eventualmente la gubernatura del estado? Creo que eso es lo que a mí más me molesta, que piensen realmente que somos tontos y tontas y que además que no tenemos memoria, que al momento de estar en las urnas se nos va a olvidar que esta fue la forma en la que nos trataron durante los últimos 2 años.
1: Claro, porque además también queda la interrogante, ¿no?, de quién está financiando estos espacios, ¿no?
9: Exacto, y sobre todo pensando que todos ellos y todas ellas, pues además tienen acceso a recursos públicos, ¿no? Entonces, no solamente, a mí me hace pensar, o sea, qué necesidad de estar promoviéndose por tanto tiempo, pero la pregunta es esa, porque además, y ese es otro problema que tenemos con la LEGIFE, vamos a decir, el seguimiento oficial por parte de las autoridades electorales a todas estas campañas no inicia sino hasta que la inician realmente los procesos electorales. Entonces, ahorita ni el INE ni el IEC ni nada están en la obligación de dar seguimiento a todos estos, a toda esta publicidad, a menos que sea solicitado por un ciudadano o una ciudadana, y eventualmente pudiesen llegar a tener que formular una denuncia por un acto anticipado de campaña por la promoción personal fuera de los tiempos autorizados, que por ejemplo son cuando rinden informes. Yo acabo de ver ahorita los letreros de Ricardo Astudillo que dicen ver de verdad que aquí reciclamos la basura, una cosa así, con su foto, dice su nombre, pero no dice que es publicidad relacionada, por ejemplo, con su informe de labores como diputado federal, ¿no? El letrero donde está García Máynez diciendo que Paul Hospital se suma a Movimiento Ciudadano, pues a mí me parece un uso indebido de una publicidad del partido. Entonces creo que necesitamos reconsiderar la Ley General de Procedimientos e Instituciones Electorales, la LEGIPE. ¿Para qué? Pues para que no dejen estos espacios. Me lo decía hace un tiempo una exdiputada que admiro mucho, que es Marta Tagle, Me dice, es que cuando hacen la ley, al mismo tiempo hacen la trampa. Dejan abierta, ¿no? Cierran una puerta, pero dejan abierta una ventana. Y en este caso no dejaron una ventana, dejaron un ventanal gigantesco que todo mundo de todos los partidos está utilizando para promocionarse a fin de ocupar esas candidaturas.
1: Claro, por supuesto, y como dices, es muy importante revisar esta ley. Ya sabemos que se está trabajando en esto desde el IECU, y le daremos seguimiento. Maricruz, por desgracia se nos está acabando el tiempo. Como siempre, es un placer hablar contigo con esa claridad, esa inteligencia y todo el conocimiento que tienes respecto a la ley. Muchísimas gracias por estar con nosotros en este espacio.
9: No, al contrario, Johanna, fue un gusto.
1: Igualmente, nosotros vamos a una pausa y en un momento continuamos.
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10: Lento.
11: Sobre la calle Miguel Hidalgo, entre Avenida Tecnológico y Calzada Ezequiel Montes. Se complica el avance de carretera 57 entre Paseo Quintas del Marqués y Avenida Corregidora. Lleva tráfico a Avenida Pie de la Cuesta, entre la calle La Calma y Calzada de Belén. Vamos a avanzar lentos en Avenida Zaragoza, entre Guerrero y Nicolás Campa. Con asentamientos en Avenida Cimatario, entre Profesores y Avenida Constituyentes.
10: Clima.
11: 24 grados. 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
1: Son 2:33 PM. Gracias por continuar en Panorama Informativo Querétaro a través del 106.5 FM y también a través de la plataforma iHeartRadio. Le recuerdo, por supuesto, el WhatsApp donde se puede poner en contacto con nosotras. Es el WhatsApp 4425-92-1065. Continuamos con información, y es que el secretario de Gobierno del Estado de Querétaro, Eric Gudiño, afirmó que la entidad vive una realidad distinta respecto al servicio de energía eléctrica. Continúan los apagones en diversos puntos de la ciudad y también de algunos municipios. Se señaló que, de acuerdo con la Comisión Federal de Electricidad, los reportes por fallas en el suministro son atendidos en un plazo no mayor a 5 horas. Esto es lo que dice el secretario, esto es lo que dice la CFE. Platíquenos si es cierto lo que ha sucedido en su colonia después de que se corta el suministro eléctrico.
0: La realidad que se vive en Querétaro es otra. Así lo sentenció el secretario de Gobierno, Eric Gudiño Torres, luego de que la Comisión Federal de Electricidad emitiera un comunicado donde aseguró que atiende los reportes de falta de luz de manera rápida, en un tiempo no mayor a las 5 horas. De ahí que el titular de Gobierno mencionara que el Estado enfrenta otra realidad, que afecta tanto a la zona metropolitana como a la Sierra Gorda. Comunidades de ahí han permanecido hasta 5 días sin suministro eléctrico. Por ello, actualmente las familias requieren que la inversión que anunció la CFE en materia se vea reflejado en los hogares con una buena resolución y ejecución, información en tiempo real de cuándo y en dónde hay cortes y en cuánto tiempo se restablecerá. En su momento, el superintendente aseguró que habían integrado 36 cuadrillas más para la atención de los reportes.
2: En la que ustedes han registrado a través de los medios, pues esto es totalmente diferente. Seguramente se refiere a que ahora sí van a atender en 5 horas cualquier reporte de falta de luz. Yo espero que así pueda ser. Insisto, hay una buena comunicación con el superintendente, con el director regional que nos asignaron, están atendiendo. Sin embargo, bueno, pues la situación de los cortes de luz sigue vigente y no es por 5 horas. Y no solamente en la zona metropolitana, sino en la sierra, donde se han prolongado hasta 5 días.
0: Panorama informativo, Karina Buitrón.
1: Y bueno, justamente estos cortes de luz ya han traído pérdidas de miles de pesos para negocios en la entidad. Así lo dio a conocer René Loya Poletti, quien es presidente de la Cámara Nacional de Comercio en Querétaro. Señaló que la disposición de la Superintendencia Estatal de la Comisión Federal de Electricidad está ahí. Se ha tenido algún tipo de disposición, pero consideró que la solución debe provenir de la Dirección General del organismo.
3: Las variaciones de voltaje y apagones que se han registrado en la entidad han generado afectaciones de hasta los 100,000 pesos en comercios de Querétaro. Así lo reportó René Loya Poletti, presidente de la Cámara de Comercio en el Estado, quien enfatizó que esta problemática es recurrente en la zona metropolitana de Querétaro. El líder empresarial aseguró que ha recibido reporte de al menos 80 socios que han tenido problemas en el suministro de luz, principalmente en los municipios de Querétaro, El Marqués y Corregidora, donde se registran múltiples apagones cada semana, lo que se ha visto reflejado en que los equipos de trabajo se descompongan. Loya Poletti aseguró que, aunque ha mantenido comunicación con el superintendente de la Comisión Federal de Electricidad en el Estado y se tiene la disposición para atender la falla en el suministro, la solución está únicamente en manos de la Dirección General de la CFE.
4: La realidad es que tiene toda la apertura y el apoyo para poder dar solución, pero la realidad es que no está en las manos aquí de Querétaro, es un tema federal de la Dirección General de la CFE, y pues la realidad es que lo volvemos a decir, si no hay energía no hay comercio, y nuestros socios chicos, medianos y grandes estamos sufriendo porque las altas bajas y los apagones pues están causando que nuestros equipos de trabajo pues se descompongan.
0: Panorama informativo, Vanessa Oseguera.
1: Ya le comentaba al inicio de este espacio respecto a las obras del Tren México-Querétaro. Ahora la Agencia de Movilidad del Estado informó que este miércoles 8 de julio las 22 rutas de Crobús que pasan justamente por el Cerrito modificarán su recorrido por la conclusión de estas obras en esta zona, por lo que pidieron tomar precauciones.
0: Los trabajos en el puente de prolongación Corregidora Norte como parte de las obras del tren ya concluyeron, por lo que la circulación se reanudó con normalidad en los 4 carriles. Al respecto, el director de la Agencia de Movilidad, Gerardo Juan Alos Santos, informó que este miércoles 8 de julio finalizará el operativo de movilidad y será ese día cuando las 22 rutas que sufrieron desvíos en la zona retomen su trayecto, mientras que la ruta gratuita que se implementó para brindar apoyo dejará de circular el mismo día. Las intervenciones en el Cerrito conflicto tuvieron una duración de casi 7 meses, toda vez que comenzaron oficialmente el pasado 26 de enero. Se amplió y ensanchó el bajo puente y se hizo nueva infraestructura ciclista para conectar Avenida Universidad y Paseo Constitución.
5: Del día miércoles, el día de hoy ya tenemos apertura de todos los carriles. A partir del día miércoles se regresarán todas las rutas, las 22 rutas que sufrieron desvíos en esta zona, regresarán a su trayecto normal y también dejará de funcionar la ruta gratuita. Esto será a partir del miércoles 8 de julio.
0: Panorama informativo, Karina Buitrón.
1: Y bueno, eso es en El Cerrito, en Bernardo Quintana. Además de este operativo de movilidad que estará aplicando la AMEC, también el gobierno municipal ya estará contribuyendo con diversas medidas para mejorar la movilidad en este punto de Bernardo Quintana. Así lo dio a conocer el secretario de Gobierno capitalino, Miguel Ángel Torres, quien encabezó la reunión en la que se informó de los servicios municipales, donde se ofrecerán de manera agrupada en un mismo punto.
6: A fin de reducir el tráfico en Bernardo Quintana por las obras del Tren México-Querétaro que arrancan el próximo lunes, el municipio de Querétaro anunció que en el Centro de Innovación y Tecnología Creativa, mejor conocido como Bloque, se ofrecerán los distintos servicios municipales y los burócratas aplicarán home office. Autoridades municipales, encabezadas por el secretario de Gobierno Miguel Ángel Torres Holguín, se reunieron para establecer acciones ante el arranque de las obras del Tren Rápido en Bernardo Quintana. Entre las medidas que aplicarán serán que en Bloque se ofrecerán todos los servicios que se ofertan en el centro cívico para evitar que la gente de esa zona se tenga que desplazar.
7: Estamos reunidos por instrucciones del alcalde. Queremos comentar que, como bien saben, el día 13 de este mes se cumple el inicio de los trabajos de la construcción del tren en la zona de Bernardo Quintana y nos estamos preparando para diferentes acciones que logren mitigar la movilidad en el municipio y ante la petición a la ciudadanía de solidarizarnos en esta gran estrategia, se nos tiene que poner el ejemplo.
6: A través de un video se informó que se reducirá el uso de los vehículos oficiales y también personal administrativo del municipio trabajará desde casa. Patricia García, Panorama Informativo.
1: Vamos ahora al tema de lluvias, y es que el coordinador estatal de Protección Civil, Javier Amaya Torres, informó que no se ha utilizado ningún recurso del Fondo de Emergencias durante la actual temporada de lluvias. Además, precisó que este año la bolsa destinada para este fin asciende a 100 millones de pesos.
0: La declaratoria de emergencia por la temporada de lluvias que activó la Coordinación Estatal de Protección Civil contempla la coordinación de operativos, campañas de prevención, vigilancia en las zonas de riesgo y destinar recursos en atención a posibles afectaciones, tanto a la población como a la infraestructura, ante el riesgo de inundaciones y deslaves. Así lo dijo el titular de Protección Civil Estatal, Javier Amaya Torres, quien precisó que la medida permanecerá vigente hasta que las condiciones de riesgo disminuyan. Recordó que el fondo contempla 100 millones de pesos, de los cuales no se ha utilizado ningún peso. Recordó que la bolsa del año anterior fue por 60 millones de pesos. Finalmente dijo que se prevén precipitaciones fuertes para lo que resta de la semana, con rachas de viento de hasta 65 y 76 kilómetros por hora.
12: Es decir, que ya oficialmente, de manera preventiva, se están aplicando, tiene dos fines. Uno, la cuestión de poder restablecer las cuestiones, daños que hay a la población y a la infraestructura, y la primera, que es la cuestión la más importante, que es la de la prevención, en donde ya todos los grupos de emergencia están preactivados, donde ya tenemos ya coordinación, ahora sí, ya de manera legal, en donde podemos accionar municipios apoyando otros municipios, servicios de emergencia de un municipio atendiendo otros, y esto lo que hace es fortalecer el sistema estatal de protección civil.
0: Panorama informativo, Karina Buitrón.
1: El municipio de Querétaro fue elegido para promover las rutas turísticas de la justa deportiva. La secretaria de Turismo Municipal, Mariana Ortiz, informó que esta estrategia permitirá difundir el centro histórico, la gastronomía y la oferta cultural de la capital.
6: La Secretaría de Turismo del municipio de Querétaro fue elegida a nivel federal para difundir las rutas turísticas mundialistas que pretenden incentivar la llegada de visitantes y ampliar su estancia en los destinos sedes. La secretaria del ramo, Mariana Ortiz Cabrera, informó que la ruta se centra en el centro histórico mediante la riqueza histórica, cultural, gastronómica y de entretenimiento. Y es que la Asociación de Ciudades Patrimonio invitó al municipio de Querétaro a participar en la convocatoria nacional de Sectur para promover las rutas mundialistas y la capital fue seleccionada.
14: El mundial sin duda representa una gran oportunidad para mostrar al mundo lo que Querétaro tiene para ofrecer. Hace ya un par de meses la Asociación de Ciudades Patrimonio nos invitó a participar en una convocatoria a nivel nacional que organiza la Sectur Federal para poder promover nuestras rutas mundialistas. Y nos da mucho orgullo decir que fuimos seleccionados y por eso desde Turismo Federal se nos promueven.
6: Patricia García, Panorama Informativo.
1: Nosotros vamos a una pausa y en un momento continuamos. Estamos en Panorama Informativo Querétaro.
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1: Continuamos en Panorama Informativo Querétaro. A nombre de la titular de este espacio, le informa Giovanna Espinosa, y vamos ahora a las vacantes en voz de Lourdes Good.
26: Hola Diana, soy Lourdes Wood. Muy buenas tardes. En la Secretaría del Trabajo del Poder Ejecutivo del Estado de Querétaro queremos compartirles algunas de las ofertas laborales del día de hoy, que son vacantes para profesionistas en zona metropolitana. Analista de crédito, 23 mil pesos mensuales, con licenciatura en contabilidad. Representante de atención al cliente, 19 mil pesos al mes, con licenciatura en administración. Ingeniero de calidad, 18 mil pesos mensuales con ingeniería industrial, médico laboral, 22,000 pesos al mes con licenciatura en medicina para abriendo espacios, líder de producción, 25,000 pesos al mes para adulto mayor hasta 65 años. Les atendemos en Ezequiel Montes, 23 Norte, primer piso, Colonia Centro Histórico en Querétaro o en el 442-235-6600, extensión 6667. Diana, muchas gracias. Es lo que tenemos en empleabilidad para hoy. Nos escuchamos mañana. Que tengan una excelente tarde.
1: Continuamos con la información. Ahora vamos al municipio de San Juan del Río. Ya le habíamos platicado desde hace varios meses esta situación que tienen con el Sindicato Único de Trabajadores al Servicio del Municipio, donde pues reiteradamente han estado emplazando a huelga. Sin embargo, ya alcanzaron un acuerdo para evitar la huelga que estaba programada para este martes. Entre los compromisos destacan mejoras al contrato colectivo de trabajo, nuevos beneficios para el personal sindicalizado, la revisión del servicio médico y el reconocimiento de diversas prestaciones laborales.
3: Tras más de 12 horas de negociaciones, el Gobierno Municipal de San Juan del Río y el Sindicato Único de Trabajadores al Servicio del Municipio alcanzaron un acuerdo que evitó el estallamiento de la huelga programada para este 7 de julio. Aunque las mesas de diálogo se prolongaron durante gran parte de la tarde de ayer, a fin de alcanzar acuerdos y definir los últimos términos, ambas partes privilegiaron el servicio público y la continuidad de la atención a la ciudadanía. Cabe señalar que entre los principales temas de la negociación estuvieron el incremento salarial, la cobertura del servicio médico, prestaciones laborales y otros puntos relevantes dentro del pliego petitorio, tal y como lo había señalado el representante del sindicato, Gregorio López.
8: Sobre la revisión, servicio médico, salario, de todo lo que nos tenemos pendientes todavía. Ahorita estamos aquí en el tribunal, nos informan que nos citan por ahí de las 3:30 a 4 de la tarde para continuar con las pláticas.
3: Horas antes de concluir las negociaciones, el alcalde Roberto Cabrera Valencia había expresado su confianza en alcanzar un acuerdo.
9: Estamos en temas del sindicato, pues tenemos el incremento salarial pendiente. Nosotros estamos ofreciendo lo que exactamente ofreció el gobierno del estado. Ese es un tema que da motivo al emplazamiento a huelga, 1.075 pesos.
3: Panorama informativo, Vanessa Oseguera.
1: Continuamos con información y es que diputados de Morena en la legislatura de Querétaro presentaron una iniciativa alterna sobre la ley de identidad de género luego del pues de las observaciones que emitió el gobernador del estado Mauricio Curi a la misma. Los legisladores aseguraron que la propuesta incorpora las observaciones del Poder Ejecutivo y sostuvieron que al tratarse de un dictamen alternativo únicamente requeriría 13 votos para su aprobación en el Congreso local.
3: Los diputados locales de Morena, Eric Silva y Arturo Maximiliano García, presentaron una alternativa a la Ley de Identidad de Género que fue vetada por el gobernador Mauricio Curi. De acuerdo con los legisladores, la propuesta atiende cada una de las observaciones realizadas por el Ejecutivo Estatal. Asimismo, incorpora un artículo 131 en el que se establece que las personas menores de edad no podrán solicitar la rectificación de identidad de género, uno de los temas que más debate generó en torno a la ley. Arturo Maximiliano García destacó que al tratarse de un documento alternativo, solamente requeriría 13 votos para su aprobación en el Congreso local. Asimismo, reconoció que podrá ser observado de nueva cuenta por el Poder Ejecutivo del Estado.
11: Tú cambias o replanteas la naturaleza de este dictamen alternativo, no como uno que va con igual para ser superado por otras partes, lo mandas como alternativo y le das tratamiento de primera vez que se presenta, pues también se tendría que entender y deducir que podría ser observado. Ahí lo que sí habría que ver es cuáles serían los elementos de observar un dictamen que ya contempló todas las observaciones que se hicieron. Ahí yo lo dejo para la parte jurídica, ¿no?
3: Cabe señalar que en la presentación de esta iniciativa alternativa participaron representantes de colectivos de la sociedad civil, quienes pidieron que este nuevo documento pueda ser aprobado a lo largo de este mes. Panorama informativo, Vanessa Oseguera.
1: Continuamos con información y es que la Secretaría de Bienestar Animal del municipio de Querétaro reconoció que existen problemas por la presencia de jaurías en distintos puntos de la capital del estado. Lenis Meléndez, titular de la Secretaría, explicó que no todos los animales se encuentran en situación de calle, ya que muchos tienen propietario, pero son dejados libres fuera de sus domicilios.
2: La Secretaría de Bienestar Animal del municipio de Querétaro, Lenis Meléndez, advirtió que en distintas colonias hay problemas de jaurías. No ha habido ataques a personas, aunque sí a gatos. Informó que han recibido un mayor número de reportes de jaurías de perros, principalmente en las colonias de San José el Alto, Carretas, Satélite, Villas de Santiago y Santa Rosa Jauregui.
4: Jaurías, o sea que se agrupan ya bastantes perros en situación de calle, que no todos son situación de calle. O sea, aquí tenemos que también hacer hincapié que muchas personas los dejan salir a vía pública cuando esto no se debería, y entonces también pues empiezan a hacer como su club de Toby, por así decirlo, y pues empiezan a atacar gatitos, o de repente pues las personas se pueden asustar, o los niños. Entonces pues hacemos estos rondines en las colonias para capturar animales en vía pública, y realmente no es que se capture tanto, pero sí al menos las personas se dan cuenta que pues estamos al pendiente, y entonces cuando resguardan a sus animales y se les hace hincapié en que deben de tenerlos dentro de sus domicilios.
2: Dijo que incluso existen personas quienes alimentan a las jaurías y hasta los resguardan durante los operativos. La funcionaria municipal recordó que la calle no es un lugar seguro para los animales, pues están expuestos a contagios de enfermedades, sufrir accidentes, crueldad y maltrato. Además de que hay mayor reproducción de perros, convirtiéndose en un problema de salud pública, seguridad y medio ambiente. Patricia García, Panorama Informativo.
1: En el municipio de El Marqués ya confirmaron 2 nuevos casos de gusano barrenador en perros detectados en las comunidades de Amascala y Calamanda. Ante esta situación, el Instituto de Protección Animal Municipal hizo un llamado a la población a reforzar la vigilancia y los cuidados de sus mascotas para prevenir nuevos contagios.
3: El Instituto Municipal de Protección Animal de El Marqués confirmó que se detectaron 2 nuevos casos de gusano barrenador en perros. Estos hallazgos se ubicaron en ejemplares de las comunidades de Calamanda y San Miguel Amascala. Por ello, la dependencia exhortó a la población a reforzar los cuidados de sus animales de compañía, toda vez que explicó que el gusano barrenador se desarrolla en heridas abiertas, por lo que la principal medida para reducir el riesgo constante es revisar a los animales y atender cualquier lesión desde el momento en que sea detectada. De acuerdo con el instituto, los perros adultos de edad avanzada o aquellos que acostumbran a salir de casa sin supervisión presentan una mayor probabilidad de permanecer con heridas sin atención, lo que facilita la presencia de larvas si no se recibe tratamiento oportuno. Panorama Informativo, Vanessa Oseguera.
1: Bueno, se nos ha acabado el tiempo. Gracias por acompañarnos durante esta hora informativa. También gracias a Dulce Mendoza en los controles técnicos, a Mónica Tierra Fría en la edición, a las reporteras Karina Buitrón, Patricia García y Vanessa Oseguera. Nosotros lo dejamos por el momento con toda la música de Mix FM.
18: 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Gracias por acompañarnos y permitirnos ofrecerte la información más relevante de la jornada, con el análisis y la guía de Diana González. 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Nos escuchamos en la próxima. 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
10: Lento.
0: en Avenida Cimatario entre Profesores y Avenida Constituyentes. Se complica el avance de Ejército Republicano entre Avenida Constituyentes y hasta llegar a Independencia. Vamos poco a poco sobre Avenida Pie de la Cuesta entre la calle La Calma y Calzada de Belén. Lleva tráfico a la calle Miguel Hidalgo entre Avenida Tecnológico y Calzada Ezequiel Montes. Tránsito lento sobre Avenida Zaragoza entre Guerrero y Nicolás Campa. Y con asentamientos en Avenida Luis Pasteur entre Carretera 57 y Avenida Constituyentes.
6: Clima.
0: 24 grados. 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
1: La afición y toda la comunidad de Argentina y todos los que somos fan de Messi, porque Argentina ganó y pasa a cuartos. Así que felicidades, bien. Hoy vamos a arrancar con excelente música. Recuerda que me puedes seguir en Instagram y en Facebook. Estoy como Pilar Pérez Mix 106.5. Me encantaría que me siguieras para que podamos estar en contacto, que tengas acceso a toda la información de lo que pasa aquí en Mix en estos 30 años, que siempre te lo vamos a decir. Estos 30 años son gracias a ti y a tu preferencia y a todo ese cariño que siempre nos haces parte de esto. Yo soy Pilar Pérez y vamos a arrancar con esta canción que fue lanzada en 1978-79, aunque la primera versión de esta canción ya existía en el 74, pero con otro nombre. El nombre era Once I Had a Love, y esta canción mezcla disco, new wave, pop, y algo muy arriesgado en una época en que muchos seguidores del punk rechazaban la música disco. Esta fusión terminó convirtiéndose en uno de los mayores éxitos y las mayores fortalezas de esta banda. Estoy hablando de Blondie. Así que te voy a dejar con esta canción, Heart of Glass, corazón de vidrio. La escuchas aquí en 106.5 Mix, 80s, 90s y más. Yo soy Pilar Pérez y voy a tener el gusto de acompañarte hasta las 6 de la tarde.

0: Border of the Dance Floor explotó de nuevo gracias a la película Saltburn, esta película donde sale el bomboncito de Jacob Elordi, y convirtiéndose en un fenómeno en redes sociales y volviendo a las listas de éxito más de 20 años después de que habían sacado esta. Ahorita, ¿qué está haciendo Sophie Ellis Bextor? Pues sacó una gira que se llama Perimenopop Tour, que obviamente el nombre lo dice todo, habla como de toda esta parte de la perimenopausia, donde mezcla sus éxitos del año 2000 con canciones nuevas y un ambiente de auténtica fiesta disco. Habla sobre letras de humor, sobre la vida adulta, demostrando que sigue reinventando sin perder totalmente el estilo. 106.5 Mix, 80s, 90s y más. Yo soy Pilar Pérez y recuerden que va a haber un especial de música donde vamos a hablar de música y de fútbol. Obviamente, estamos en todo aquí en Mix, así que pon muchísima atención a lo siguiente que vas a escuchar.
1: ¿Qué tiene que ver la música y el fútbol?
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1: Lento.
3: Sobre Ejército Republicano, entre Avenida Constituyentes y hasta llegar a Independencia. Se complica el avance en Avenida Revolución, entre Plutarco Elías Calles y Avenida Carrillo Puerto. Lleva tráfico Avenida Cimatario, entre Profesores y Avenida Constituyentes. Vamos poco a poco en Avenida Pie de la Cuesta, entre la calle La Calma y Calzada de Belén. Tránsito lento en Avenida Zaragoza, entre Guerrero y Nicolás Campa. Con asentamientos en Avenida Luis Pasteur, entre Carretera 57 y Avenida Constituyentes.
1: Clima.
3: 24 grados. 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
3: George Clooney será galardonado con el León de Oro de Venecia por su trayectoria. Oasis comparte el primer avance de su próximo documental Don't Look Back in Anger. Paul McCartney tocó I Wanna Hold Your Hand por primera vez desde 1964 en la boda de Taylor Swift. La comedia de Johnny Knoxville, Tiny Fugitives, se estrenará en otoño. El primer ministro australiano se disculpa por hacer comentarios inapropiados sobre Kylie Minogue. La residencia de Harry Styles en Wembley, Together Together, establece un nuevo récord mundial Guinness.
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0: Y es correcto, siempre imaginemos un mundo mejor y más que imaginar, trabajemos por un mundo mejor. Esto fue Imagine de John Lennon de 1971. Y lo escuchaste aquí en 106.5 Mix, 80s, 90s y más. Y hablando de John Lennon, viene a todo al caso, porque hoy es cumpleaños, happy birthday, mi queridísimo, mi amigo Ringo Starr. Un día como hoy, pero de 1940, nació Ringo Starr, el nombre que demostró que una batería puede ser inolvidable sin tocar miles de notas. Aparte, ese estilo, él fue el que le dio ese sonido muy peculiar a los Beatles. Hoy cumple años, pues, esa sencillez, este sello de identidad, y detrás de clásicos como Come Together, que es una de mis favoritas de los Beatles, está Ringo Starr. Así que feliz cumpleaños, happy birthday, mi queridísimo. Y un dato curioso es que, aunque muchas veces fue subestimado, hoy numerosos bateristas consideran a Ringo Starr uno de los músicos más influyentes del siglo XX. Su lema de menos es más cambió la forma de entender la batería en el rock. 106.5 Mix, 80s, 90s y más. Yo soy Pilar Pérez, contigo hasta las 6 de la tarde.
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4: Conduce con cuidado mientras te comparto toda la información vial.
1: Aviso.
4: Debido a las obras del Tren México-Querétaro, te encuentras con reducción de carriles en prolongación Corregidora Norte, entre Unión y Avenida Universidad.
1: Lento.
4: Sobre Avenida Luis Pasteur, entre Carretera 57 y Avenida Constituyente. Se complica el avance de Carretera 57 entre Paseo Quintas del Marqués y Avenida Corregidora. Lleva tráfico a Avenida Cimatario, entre Profesores y Avenida Constituyentes. Vamos poco a poco en Ejército Republicano, entre Avenida Constituyentes e Independencia. Lento en Avenida Pie de la Cuesta, entre la calle La Calma y Calzada de Belén. Con asentamientos en la calle Miguel Hidalgo, entre Avenida Tecnológico y Calzada Ezequiel Montes.
1: Clima.
4: 24 grados. 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

0: Canción 2000 era exactamente 2002 de Coldplay. Y hoy, 7 de julio, se celebra el Día Mundial del Cacao y del Chocolate. Así que hay una buena excusa para hablar de uno de los placeres favoritos del mundo. Y si pensamos en algo que también provoca felicidad, pues obviamente también es Coldplay. Y de hecho, hay un vínculo muy curioso entre el chocolate y ellos. Es que durante la gira Music of the Spheres, la banda anunció que en sus conciertos se ofrecería chocolate elaborado con cacao de origen más sostenible como parte de todas las iniciativas que siempre tiene Coldplay para reducir el impacto ambiental en sus giras. De esa forma es demostrar que pequeños detalles también pueden contribuir a cambios gigantescos. Recordemos que no necesitamos un ambientalista perfecto, sino miles de ambientalistas imperfectos para hacer un buen cambio. Así que la recomendación de hoy, pues es sencilla. Un buen pedazo de chocolate, una canción de Coldplay y dejar que el día se vuelva un poquito más dulce. 106.5 Mix, 80s, 90s y más. Yo soy Pilar Pérez. Recuerda, en mis Instagram y en Facebook estoy como Pilar Pérez Mix 106.5. Y si los estás escuchando desde la aplicación de iHeartRadio, recuerda que me puedes mandar un talkback para que me platiques. Cuéntame, con un buen pedazo de chocolate, ¿qué canción de Coldplay escucharías? 106.5 Mix, 80s, 90s y más.
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4: Conduce con cuidado mientras te comparto toda la información vial.
1: Lento.
4: Sobre la avenida Zaragoza entre Guerrero y Nicolás Campa. Se complica el avance de avenida Luis Pasteur entre carretera 57 y avenida Constituyentes. Vamos poco a poco en avenida Pie de la Cuesta entre la calle La Calma y calzada de Belén. Otro punto complicado está en avenida Cimatario entre Profesores y avenida Constituyentes. Lento en avenida Revolución entre Plutarco Elías Calles y avenida Carrillo Puerto. Y te encuentras con asentamientos en Ejército Republicano entre avenida Constituyentes e Independencia.
1: Buen avance.
4: Aprovecha avenida San Diego entre Primera Privada San Diego y Escuela del Ferrocarril.
1: Clima.
4: 24 grados. 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
1: 3:51.
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1: Ley, una energía perfecta para la pista de baile. Esta versión se convirtió en un himno de los antros alrededor del mundo y de hecho para muchas personas es la interpretación más reconocible de la canción. Es decir, a mucha gente les gusta más esta versión que la original. Y su famoso coro de I love you baby ha aparecido en películas, series, comerciales y hasta en estadios deportivos, demostrando que definitivamente hay canciones capaces de conquistar a varias generaciones. Y esto es este clásico que sin más te dejo con esta bella canción, Can't Take My Eyes Off You, de 1982. La escuchas aquí en 106.5 Mix 80s, 90s y más. Yo soy Pilar Pérez.

Acabamos de escuchar The Real Slim Shady, uno de los temas que consolidó a Eminem como una de las figuras más influyentes del rap, con ese humor ácido y una crítica a la cultura pop que sigue siendo inconfundible. Lo escuchaste conmigo, yo soy Pilar Pérez en 106.5 Mix y ahora vamos a cambiar por completo de ambiente. Vamos a bajar las revoluciones para disfrutar un clásico con ese saborcito caribeño. Esto es Angel de Shaggy, una canción que combinó reggae y R&B y ese inolvidable gancho inspirado con The Joker de Steve Miller Band y Angel of the Morning. Así que sube el volumen porque te voy a dejar con Angel de Shaggy del año 2001 para ser súper exacta y que tú sepas de los años que ponemos aquí nuestra música. Yo soy Pilar Pérez, escucha esta canción.

las canciones más introspectivas de Robbie Williams, donde mezcla pop, rock y un toque de soul para hablar de esos momentos en los que la mente puede jugarte una mala pasada. 106.5 Mix, 80s, 90s y más. Yo soy Pilar Pérez y recordemos, siempre tengamos presente que en octubre, Robbie, hermano, ya eres queretano, estará aquí en tierras queretanas el señor Robbie Williams. Y mientras, vamos a dar un giro hacia los años 90 con una banda inconfundible. Es momento de la canción Just My Imagination de The Cranberries, con la inconfundible voz de Dolores y un sonido más luminoso de lo habitual para la banda. Esta canción nos recuerda que el grupo irlandés dejó una huella imborrable en el rock alternativo. Así que sube el volumen para que escuchemos a The Cranberries con Just My Imagination aquí en 106.5 Mix, 80s, 90s y más. Yo soy Pilar Pérez. Sigue conmigo.

Joyita setentera, y acabamos de disfrutar More Than a Woman de los Bee Gees, un clásico que refleja a la perfección el talento del trío para crear melodías inolvidables y ese sonido que marcó para siempre la era disco. Lo escuchaste aquí conmigo, yo soy Pilar Pérez en 106.5 Mix, y ahora vamos a dar ese giro para que, ¿qué te puedo decir? El rey de reyes, el señor Michael Jackson. Ahora cambiamos para mantenernos y tener esa emoción que estábamos llevando durante esta hora. Llega una de las baladas más emblemáticas de los años 90, You Are Not Alone, del señor Jackson. Una interpretación llena de sensibilidad y un mensaje que recuerda que incluso en los momentos más complicados y más difíciles, siempre hay alguien que nos acompaña. Seguimos con la mejor música. Te dejo con Michael Jackson, You Are Not Alone, de 1995, aquí en 106.5 Mix, 80s, 90s y más. Yo soy Pilar Pérez y por favor, hazlo por mí, súbele a esta canción.

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2: Querétaro hermoso, arrancamos esta última hora que voy a tener el placer de poderte acompañar con excelente música. Yo soy Pilar Pérez y estás escuchando 106.5 Mix, 80s, 90s y más. También quiero saludar a toda la gente que nos está sintonizando en nuestra aplicación totalmente gratuita de iHeartRadio. Recuerda que si nos pones en tus memorias, siempre te vamos a estar acompañando. Y también, mándame un talkback para que estemos en contacto y podamos platicar un poquito más. Vamos a arrancar porque hay canciones que no necesitan presentación, forman parte de la memoria colectiva y hoy vamos a hacer un viaje a 1961 para escuchar una de esas joyas, Stand By Me de Benny King, con una melodía sencilla pero poderosa. Esta canción se convirtió en un himno sobre la amistad, el apoyo y la fuerza de estar junto a alguien cuando más se necesita.

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0: Hace 26 años de esta joyita de canción Lady, año 2000, de Mojo. Y nos preparamos y nos fuimos viajando a las mejores épocas. Cuando yo iba al antro, qué buenas fechas, caray, cuando no pasaba nada al día siguiente. Este dúo francés llamado Mojo puso a bailar al mundo entero con esta canción que se volvió el símbolo del sonido French Touch. Y Lady llegó con una combinación irresistible, una guitarra funky, un ritmo disco elegante y una vibra que parecía rescatar lo mejor de los años 70 con una producción totalmente moderna para la época. Así que, qué buenos recuerdos y qué buena canción esta de Lady. Y hablando en otro orden de ideas, más bien, en otro orden de ideas, hablando de fútbol, les quiero decir a toda la comunidad colombiana, estoy con ustedes. Colombia acaba de quedar fuera del mundial en penales. Pero nosotros aquí en Mix vamos a tener algo increíble para seguir viviendo toda esta euforia futbolera, porque la música y el fútbol son parte, y Mix siempre está a la vanguardia con esto, porque este 9 de julio en punto de las 4 de la tarde vamos a tener esta recopilación de música y fútbol que nos va a tener todos muy, muy contentos. Así que por favor, escucha la siguiente información porque te va a hacer todo el sentido en esta, todavía todo este mes, bueno, hasta el 19, este mes futbolero. Así que pon mucha atención a lo que a continuación te voy a poner.
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3: Amigos de Mix, que tengan un excelente camino y vamos con toda la información vial.
1: Aviso.
3: Por motivo de las obras del Tren México-Querétaro, a partir del 11 de julio iniciará la reducción extrema de carriles en Boulevard Bernardo Quintana, a la altura de Calzada de los Arcos en ambos sentidos, por lo que te recomendamos anticipar tu salida, evitar la zona y utilizar vías alternas.
1: Lento.
3: Sobre Avenida Cimatario, entre Profesores y Avenida Constituyentes. Se complica el avance de Avenida Constituyentes entre Prolongación Luis Pasteur y Ejército Republicano. Vamos muy lento sobre Prolongación Bernardo Quintana entre Acceso 2 y Acceso 3. Y te encuentras con asentamientos en Ejército Republicano entre Avenida Constituyentes y 20 de Noviembre.
1: Clima.
3: 24 grados. 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
3: George Clooney será galardonado con el León de Oro de Venecia por su trayectoria. Oasis comparte el primer avance de su próximo documental Don't Look Back in Anger. Paul McCartney tocó I Wanna Hold Your Hand por primera vez desde 1964 en la boda de Taylor Swift. La comedia de Johnny Knoxville, Tiny Fugitives, se estrenará en otoño. El primer ministro australiano se disculpa por hacer comentarios inapropiados sobre Kylie Minogue. La residencia de Harry Styles en Wembley, Together Together, establece un nuevo récord mundial Guinness.
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0: Nos fuimos a la época más brillante de la música disco, 1979. Chic lanzó Good Times, una canción que no solo llenó las pistas de baile, sino que cambió para siempre la historia de la música popular. Con esa guitarra elegante de Nile y el bajo poderoso de Bernard y ese ritmo que invita a moverse desde el primer segundo, este tema se convirtió en una de las grandes joyas disco y en una enorme influencia para generaciones de miles de músicos. Un clásico que todavía suena fresco porque los buenos tiempos nunca, nunca pasan de moda. Esto fue Chic de... No, perdón. Esto fue Good Times de Chic y lo escuchaste aquí. Un 106.5 Mix, 80s, 90s y más. Yo soy Pilar Pérez. Todavía un rato más contigo, acompañándote con excelente, excelente música.
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1: Lento.
4: Sobre prolongación Ignacio Zaragoza entre Avenida Tecnológico y Calzada Ezequiel Montes. No te recomiendo Avenida Luis Pasteur. Te quedas detenido entre Sierra de Adjuntas y Avenida Constituyentes. Con tránsito lento en Avenida Revolución entre Primera Privada San Diego y Plutarco Elías Calles. Y con asentamientos en Avenida San Diego entre Primera Privada San Diego y Avenida 5 de Febrero.
1: Clima.
4: 24 grados. 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
1: Y con esta canción me despido, White Flag de Dido, una canción que habla de resistir, de los recuerdos que permanecen y de esos sentimientos que, aunque cambie el tiempo, siguen dejando huella. Muchísimas gracias, gracias por acompañarme, gracias por compartir este espacio y por dejar que la música sea esa compañera que nos conecta, nos emociona y nos regala momentos únicos. De verdad, muchísimas, muchísimas gracias. Te voy a dejar en Espacio 2026. Más adelante, hoy es martes, martes de Old School, con mi queridísimo Arturo López Gavito y el gran talento de Mario Lafontaine, para que te quedes en toda la programación de Mix. Porque recuerda, conmigo el tiempo suena mejor. Yo soy Pilar Pérez. Muy, muy buenas tardes, Querétaro.
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5: Conduce con cuidado mientras te comparto toda la información vial.
2: Aviso.
5: Vas a encontrar reducción de carriles a causa de obras en carretera 57 entre el Colorado y Loma Cuesta China con dirección a la ciudad de Querétaro. Toma tus precauciones y anticipa tu salida.
2: Lento.
5: En carretera 57 entre Paseo Quintas del Marqués e Ingeniero Luis M. Vega. Se complica el avance de Avenida Corregidora entre Morelos y Avenida Universidad. Lleva tráfico a Avenida Luis Pasteur entre Sierra de Adjuntas y Avenida Constituyentes. Vamos poco a poco en Boulevard Bernardo Quintana entre Circuito Álamos y Carretera 57. Tránsito lento en Ejército Republicano entre Avenida Constituyentes y 20 de Noviembre. Con asentamientos en Prolongación Bernardo Quintana entre Acceso 2 y Acceso 3.
2: Clima.
5: 24 grados. 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